0: acá en la nave de ventas del Torito. Estamos con toda la actitud. Saludos a mi gran amiga locutora Angela Plebe, que es bien famosa en el Facebook.
1: Ay, sí, ¿verdad?
0: Por ahí seguimos a nuestra amiga Angela Plebe en Facebook. A mi gran locutora, la número uno, la mejor de la 90.1. ¡Saludos, máquina!
1: Eso, Plebetón. Un saludito también para la Angélica ahí que está contigo ahí, pues para que puedan bailar esa rolita, que de hecho sí lo voy a poner, pero no será la primera, será la segunda, porque hoy igual vamos a comenzar con algo potente de los Cumbia Kings. Oye, mira, Plebetón, en este momento te lanzo la pregunta del millón, la pregunta locochona. ¿Qué compra has hecho? ¿Qué compra has hecho que tú dices, bueno, voy a comprarlo porque, mira, es una inversión, me va a literalmente ayudar en algo? O sea, que literalmente tú sentiste que iba a cambiar tu rutina, tu vida, pero pues realmente lo compraste y valió camote. Mándamelo a través de WhatsApp y pues para que yo sepa qué es lo que compraste, esta cosa innecesaria que tú pensaste en ese momento que era muy necesario para ti, porque dices, me va a cambiar para ser una mejor persona. Y que yo pueda literalmente mejorar mi estilo de vida o comer mejor, verme bien, lo que tú quieras. Mándamelo a través de WhatsApp y...
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1: Dice por acá, plebe, wey. Saluditos, buenas, ahí desde Ciudad Cauquela en la plataforma. Ya sabes, siempre te sintonizamos en tus programas. Ánimo, saluditos para mi esposa Rebeca. Saluditos para ti, Rebeca. Saluditos para ti, igual para ti, plebetón. Si tienes andamos ready o algo así con... Ah, ya sé. Pues ese no entra en este género, ¿eh? No entra porque ahorita no ves que estamos en la hora de la cumbia. Si tienes alguna cumbia, mira, va. Pero también te mando a ti saluditos, mi querido Gustavo. Ahí está mi querido Roger. ¿Cómo estamos, amigazo?
3: Andy.
1: ¡Qué pasión, plebetón!
3: La plebe, ¿cómo andas?
1: Mira acá, tranquilita.
3: Aquí saludándote desde el campus de la Facultad de Contaduría aquí en la UADY, viniendo a buscar a la criatura.
1: A la bendición.
3: De clases.
1: Ay, mi vida.
3: Una bolita ya de la cumbia, la candona. La cumbia, la candona, para amenizarnos la tarde, como siempre, tu amigo Rogelio Ruiz.
1: Fíjate que esa...
3: Bendiciones, mi reina.
1: Sí, te la vengo manejando también, que de hecho hoy también haremos un por dos, porque vamos a repetir al pulpo, va a repetir el día de hoy. Me están pidiendo por acá por mi querido Dogo, En tus manos, de los Babies. Dale, vamos a ver si la tenemos por acá, pero mientras, para que empiece ya como tal esas rolitas, vámonos con Cumbia Kings, esta rolita que se llama Chiquilla. Chiquilla.

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1: Claro que sí, que hay que tener cuidado con la bombachita. Oigan, acá me dijo mi querido Torito. Ma, buena pregunta. Hasta siento que lo hice con su acento, ¿verdad? Me está diciendo por acá que él cambió su coche por obviamente uno más nuevo para poder estar mejor. Hasta incluso, mira, verse ahí bien acá. De que, mira, yo soy el Torito. ¿Cómo lo ves? Pero resulta y resalta que como él es el patrón, el mero mero, pues tiene que trabajar más. Literalmente, la persona que lo más usa es su hijo y el dueño, el mero patrón que lo compró para literalmente freciarse por allá, pues valió camote. Ay, plebetón, sí pasa, ¿eh? Sí pasa eso. Ni modo. Pero por lo menos sabes que tienes coche nuevo, tienes ahí un carrazo que tal vez no lo usas tú, pero lo usa el Torito Junior, como tú dices. Vamos a ver en este audio, bueno, escuchar más que nada. No sé por qué siempre me confundo.
2: Excelente tarde,
1: Angela. Hola, plebetón.
2: Plebe, aquí nomás escuchando la mejor. Aquí estamos en la Perla del Sur. Ahí sí puedes programar una música.
1: ¿Cuál?
2: Buena, guapachosa.
1: Guapachosa.
2: Una bailona. La Negra Chole con Nativo Show.
1: Y donde pongo negra y aparece mi nombre. Es cierto. Vamos a ver si la tengo, ¿eh? La voy a estar buscando para ver qué onda, pero prometo buscarla. Pero aquí te, mira, te lo firmo. Hola, Angie, buenas tardes, princesa hermosa. Si me puedes complacer con la rolita de Junior Clan, Pupurri Perlas del Sureste. Saluditos para ti, mi querido plebetón. Claro que sí, dame chance. Aquí la vamos organizando pues para que pueda sonar. Así que mira, en este momento, vámonos con esa rolita que me pidió nuestro querido Rogelio. Así que vámonos con esta rolita, el pulpo, la cumbia, la candona, llega con esta rolita, así que ya te la sabes, mi hermosura de mi corazón, sígueme respondiendo, ahorita ya contestamos todas las preguntas de cuál es esa compra que tú dijiste, me va a cambiar todo, me va a cambiar para bien, y tú dices, no, pues sí, hice este esfuerzo, pero luego valió camote porque no me sirvió para lo que yo estaba pensando, y lo terminé usando a alguien mal, lo terminé arrumbando, así que mientras tanto yo te la suelto, y tú me mandas WhatsApp y vámonos, ya son las 6:15.

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21: Ya estamos acá de retache, mi querida Betty. Hoy transmites. Claro que yes, siempre transmito, Betty. Yo todos los días, menos los lunes, obviamente, ¿verdad? Porque mira, yo ando de huevona los lunes, me quedé en mi casa. Cada 15 días lavo, cada 15 días el asunto lo muevo para limpiar mi cuarto, bueno, parte de mi cuarto, y ya. Pero sí, realmente todos los días vamos a estar transmitiendo totalmente en vivo en TikTok, Ángela Basto 07. De hecho, les tengo un video, les tengo un blog de mi tour de control remoto, o sea, ya tiene como un mes esa cosa, yo creo, pero no había podido terminar de editarlo. Ya lo terminé de editar todo así, pedorramente, lo más rápido que pude, de verdad. Dije, no, basta. Y pues a ver si lo subo hoy. Chance mañana, más que nada por la hora. ¿Cómo estamos? ¿Qué pasó? ¿Por qué me pone mi audio?
3: Plebe, adivina quién tengo acá. Plebe, adivina quién tengo acá en la plataformada, a la más hermosa de la radio.
21: ¿Quién?
3: Alejandra Matula.
21: ¡Ay, ve eso, cheque! ¿Cómo estamos, cheque? Oye, ay, no, de verdad, si no me lo hubieras dicho, dije, ¿será que la voz de mi mente que me está hablando y estoy repitiendo lo que ella dije? O sea, me asustaste, plebetón. Oye, mi cheque, un saludito, que te lleve bien, que te lleve bien, es más, que no te cobre pasaje. Ya te saludé, mira, también a ti, plebetón, ya te mando un saludito y un abrazo. Hasta un sticker te voy a mandar para que no le cobres a la chiqui. Ahí está, una rosa. Un rosón te mandé. Oye, mis hermosuras, vámonos rapidísimo. Ahorita con los comentarios que me estaban diciendo de esas cosas que ustedes compraron pensando que les va a cambiar la vida y van a ser mejores personas, pero la neta, decidieron procrastinar y dejarlo por la paz. Acá me están diciendo que la caminadora la usé más para colgar la ropa que para caminar. Ay, no, la verdad me río porque sí fui. Yo una vez yo pedí cosas para el gym, de que, ay, ya, voy a ponerme ahí petit, voy a poner literalmente, mira, el XS en talla chica. Y pues la neta dije, voy a comprar mis pesas, voy a hacer esto, vamos a comprar eso para que incluso yo me alce. Y yo de arriba para abajo, la neta, igual una caminadora tenía por allá y no lo usé. Valió queso, de hecho lo terminé arrumbando. Y hay, de hecho, la cosa donde que usas para alzarte, a eso sí lo uso para colgar mi toalla, te lo juro, no lo uso.
6: Ya te saludé, mira, también a ti, plebetón, ya te
21: pasó,
6: mando un
21: saludito
6: y un abrazo. Hasta un sticker te voy a mandar.
21: Sí, un sticker le mandamos.
6: Ahí está una rosa.
21: Un sticker.
3: Fue mi día de suerte, hoy, plebe, fue mi día de suerte, yo fui el afortunado.
21: Y de pronto un día de suerte y se te sube la chica allá en el taxi, eso. Un saludito para ambos, de verdad, y es que llegue bien la chiqui, ¿eh? Ya sé quién eres, ya te rastié, ya sé dónde andas. Oigan, vamos a ver por acá esta rolita del pulpo, que igual está bastante padre, ¿eh? Que se llama Abajo del Pantalón. Ahí te la va a soltar, ahí está. Está bastante buena, está bastante movida, así que ya son las 6 de la tarde con 26 Minutes Hours. ¡Vámonos!

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1: Obviamente somos la mejor, plebetones. Oigan, ya son las 6:29, Minotowers. Un saludito para mis queridas pelusas superlamas. Y también para ti, Gaby, que siempre, mire, estás por acá pendiente, perro caliente. Un saludito para cada una de ustedes, preciosas, hermosas y chulas mujeres. Vámonos con esta rolita de los Capitanes de la Cumbia, que se llama No Sé Vivir. Yo la verdad no sé vivir. Sí, yo la neta no sé cómo he llegado a esta edad, pero sí, yo a veces siento que soy como esa vaca que está encima de la casa y dice, ¿cómo llegué hasta acá? Sí, así me pasa, ¿eh? No sé cómo llegué a esta edad. Digo, no, hombre, yo mentalmente siento que tengo como unos 8 años, pero bueno, eso, pues supongo que ha de ser bueno. Así me veo más joven, no sé. Vámonos con esta rolita. Ya te la solté, así que mira, la neta está potente. Así que disfrútale, que reviente la bocina y vámonos.

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24: Ahorita sí, mis hermosuras, vámonos con esta rolita, la parabólica de la Sonora Dinamita. Ya son las 6:39 y con esta regresamos y arrancamos este bloque musical. ¡Vámonos! ¡Vámonos!

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1: Aquí nomás en La Mejor, oigan, estamos acá al tiro en este programa locochón de pura cumbia. Vamos a ver, ya se nos sigue igual acá reportando la banderola. Carlangas, ¿cómo estamos? Buenas noches, plebe de mi corazón. Buenas noches. Ya anda en su cantón, allá anda en su casita, ya sintonizándonos, ¿eh? Pues un saludito para ti, mi querido Carlos. Oye, ¿dónde está? Ahí está mi querida María José. Buenas tardes, plebetona, raspando la chancla. Ya sacaste la poderosa, beba. Ya la sacaste, ya tienes a todo volumen a La Mejor. Vamos a ver acá mi querida Brenda, ¿qué me está diciendo? ¿Dónde está la Brendis? ¿Dónde está? Está acá. ¿Qué vi eso? Bañándonos ya fresquita. Ay, no, a gusto. Yo quiero estar remojada en una piscina. Yo sí quiero estar remojando las carnes en una piscina, de verdad, ¿eh? Ah, bueno, pues sigues ahí raspando la chancra que ya sacó obviamente la poderosa bocina. Oigan, acá con la pregunta que les había hecho en ese aparato o cosa que hayas comprado para mejorar supuestamente tu vida, pero luego terminó valiendo que eso y terminó sirviendo para absolutamente nada porque tú te engañaste a ti mismo. Tú decidiste decir, voy a gastar e invertir en este aparato lo que tú quieras para que yo coma más saludable y demás. Vamos a ver qué me sigue diciendo la banderola. Dice Angie, yo compré una freidora de aire porque yo pensé que iba a ser más fácil cocinar y también empezar a comer más que nada la dieta, pero la verdad lo último que hago es hacer la dieta y ahora solamente hago papas fritas todos los días. Oye, sí, la verdad juraste, ¿eh? Juraste que con esto, mira, tú mamita ibas a hacer allá tus verduras, ¿cómo se le llama en esa freidora? Igual tu pechuga y todo. La verdad es que sí pasa. Luego tardas un montón, ¿verdad? Luego dices, ¡ay, no! Pues, ¿para qué queremos estar petit? La comida está hecha para nosotros. Oigan, acá me están diciendo un aparato para hacer ejercicio que anunciaban allá en la tele, pero terminó bajo mi hamaca. ¿Pero cómo terminó bajo tu hamaca? ¡Ay, no, plebetón! De seguro eres como yo, que tiene todas sus cosas allá abajo de la hamaca, porque a veces puede que digas, ¡ay, hoy sí quiero hacer ejercicio! Y agarres ese aparato que te compraste. Sigue mandándomelo a través de WhatsApp y mis hermosuras de corazón. Mientras tanto, yo te quiero dejar con esta rolita de Grupo Mojado, que es una de las nuevas, más que mal, Lo Normal. Mira, te lo solté. Así que disfrútale en este momento y pues saluditos para toda la banderola, ¿eh? Que sigan raspando a la chancla.

Ahora sí, mis hermosuras, vámonos con esta rolita de los Méndez, que se llama Ven, Ven, en este momento, pues para que sigan raspando la chancla. Ya son las 6:48, así que mira, esta es la última de este bloque, así que pues disfrútale y súbele, plebetón, de mi corazón. Dale.

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7: Ya estamos acá de retache. ¿Cómo estamos, mi querido Uciel? Acá me ponen, aquí estoy. ¿Dónde estás? ¿Dónde estás, plebetón? Vamos a despedirnos esta tarde al tiro con Angie la plebe. Un saludito para Panapleto, que está ya sintonizando. Saluditos, plebetón. Oigan, vámonos con esta canción de los Babies, en que igual buen Dogo, Dogazo, me la había pedido. Y dije, bueno, vamos a acabar con esta rola en este momento. Estoy aquí en, afuera de MBS. ¿Ve eso, plebetón? Pues trae algo mínimo. No es cierto. Oye, en este momento te la voy a estar soltando. Ya son las 6 de la tarde con 56 Minute Hours. Con esta cerramos el programa. Recuerda que yo me quedo contigo hasta las 8 de la noche. Hasta las 8 me voy a quedar aquí contigo, pues para que podamos seguir acá saludando a la banderola. Igual si cumplen año, ya se la saben, ¿eh? Me lo mandan. Luego ya me estoy yendo, me dicen, Angie, mándame un saludito, felicítame. Y luego ya me fui. Me lo mandan a las 8:05, 8:10. Y yo, velo. Le dije, ¿por qué hacen eso? Porque luego lo veo el día siguiente, verá. Y digo, ve la hora que me lo mandas, plebe, y los pego. Dice, ¿dónde está? Para la conta. No diré nada. No diré nada, pero bueno, conta. Blanca Tamayo, ahí va tu rola. De parte del Dogo. En este momento, siendo 24 de septiembre, a las 6:57, te dedica esta rola. Está nerviosa, me puse que se me trapa. O sea, parece que a mí me la están dedicando. Mira, te la voy a soltar. Y dejemos solos a Blanca Tamayo y también para mi querido Dogazo. ¡Vámonos! Que todos apaguen la radio, ¿eh? Solo ellos dos tienen que estar acá.

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1: Yo soy una mujer de palabra, soy una mujer de palabra. Y pues la neta, en este momento voy a darles con esta rolita. Esta rolita de Sergio Vega. ¿Dónde está? ¿Dónde está? Ahí está, del buen Sergio Vega, que se llama Millonario de Amor. Que mira, es como un... no sé cómo decir, un retweet. Sí, un retweet, no lo sé. Para el buen Dogo. Porque me dijo nuestra conta, la Blanca Tamayo, que le gusta, ¿no? Que le gusta esta rolita, la rola, le gusta al buen Dogo de Sergio Vega, Millonario de Amor. Entonces, con eso nos vamos a ir en este momento, porque mira, yo le dije a las 7 la podría poner, y mira, hoy si me pega ni modo, ¿verdad? No pasa nada, lo voy a poner. Oigan, por cierto, ya estamos transmitiendo totalmente en vivo el Shaka. Ya estamos totalmente en vivo en TikTok, Ángela Basto 07, pues para que le caigan, para que watchen, para que me vean por allá. Y pues aquí vamos a estar con todos ustedes. Vamos a saludar a la banderola. Vanessa, ¿cómo estamos? También para ti, mi querido Gordo, Derlis. También para Twinkies, para toda la banderola que está por acá. Así que en este momento, mira, te voy soltando la rola. Y ya son las 7 de la noche con 6 Minute Hours. Es más, si es necesario, hasta apaguen la radio, ¿eh? Ya después de... a las 10 se vuelven a conectar, 7:10.

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11: Oigan, plebetones, ¿qué les parece si para seguir alegrando esta noche nos vamos con esta rolita de Los Ángeles Azules que se llama Pael? Pael, esta rolita vamos a poner en este momento. Pero la neta está bastante buena, ¿no? Está bastante padre. ¿Qué pasó, mi querido Gibran? ¡Ay, sí, verdad! Ya me acordé. A ver, ¿dónde está? ¿Dónde está? Vamos a buscar. Creo que me había pedido una rolita. Pero dame chance. Vámonos con esta rolita de Los Ángeles Azules. Pael, ya son a 7 con 19 Minutes Hours.

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2: Plebetones de mi corazón, ya son las 7:26. En este momento acabo casi de colgar con mi querido gemelo allá en plan de allá a la norte, que están allí cheleando. De hecho, se escucha, no sé quién se le cayó algo, que le digo, más se lo digo, ya no le des más. No ves que todavía es temprano y ya no puede. El plebetón ya se le anda cayendo todo. Un saludito para mi querido Veneno, así se llama, es el venenoso. También para mi querido Julián y obviamente otra vez para mi querido gemelo, que están allá sintonizando, mira, con todo, ¡Todo! ¡Ay, no! Yo la más emocionada, ¿verdad? ¡Ay, no! Vámonos con esta rolita. Ya tómate café. Mira, te la voy soltando. Y llévalo por un café, dogazo. Digo, pienso. Ya son las 7:26.

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18: Oigan, aquí me dice, es de visita relámpago, está de visita relámpago y la rapté. ¡Eso, plebetón! Eso, mira, yo sé que muchas personas están orgullosas de ti porque me lo están diciendo por acá, ¿eh? Que yo lo manifesté. Yo, claro que sí. Están felices por ti, Dogo. Tú sigue. Tú sigue, plebetón, te voy a mandar un puñito. Ahí está, te mandé un puñito. Vámonos ahorita con esta rolita de más cumbia. Esta canción que se llama Nunca lo olvides, te la voy soltando y ya son las 7:40 minutos.

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1: Vámonos con esta rolita de los Alacranes musical, Por tu amor. Ahí está, mi querido Gibran, te cumplí. Vámonos con esta canción, ya son las 7:47.

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14: Oigan, plebetones, en este momento vámonos con el Trono de México, Te Ves Fatal, la última, bueno, penúltima canción de esta noche, así que mira, ya te la voy soltando, ya está sonando por allá y súbele porque son las 7:53.

No, pues la verdad, una rolota el Trono de México. Oigan, hoy nos vamos a despedir con esta rolita de Ed Muñoz. Ya se la sabe, nos vamos escuchando y sintonizando mañana, que es lo mismo prácticamente. Saben que los quiero mucho, se cuidan y se lo lavan. Y sí, hoy no voy a decir chao, velo. Hoy les vamos a decir lo siguiente. Pues para que ya se me puedan irse pues para sus cantonas, para que ya se bajen del coche si siguen por allá. Y pues obviamente, como dicen por allá, como dijo un ciego, ahí se ven. Bye.

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3: Y estamos de regreso contigo, miércoles 23 de septiembre del 2026. Las bromitas, las cargaditas, las encuentras a través de la mejor FM en cadena. ¿Quieres la tuya? 807-26-34-82 800 Pandita y tengo Marisela. ¿Qué onda? ¿Qué haciendo, mija?
4: Hola, aquí andamos haciendo travesuras.
3: Oye, qué padre. ¿Cómo anda todo por Ensenada, esa preciosa ciudad?
4: Todo bien, aquí hay buen clima. Todo está bien.
3: Oye, invítame, ¿no? Pues digo, se aproxima el fin de semana. ¿Qué? ¿No habrá chancecita o qué?
4: Sí.
3: Nada más me dice sí, como dándome el avión de compromiso, pero es... A ver, Panda, yo te compro el boleto de avión, algo chido. Oye, mija, pues qué chido que estés a través de la mejor 103.3. Qué padre que estés por la aplicación de Claro Música. Oye, A ver, tú me mandaste un mensajito vía WhatsApp. Te presentas, eres Marisela y quieres hacerle una broma a tu mamá, ¿no?
4: Sí.
3: A ver, y me mandaste un itinerario porque mañana viajan de la Ciudad de México a Tijuana, pero tú estás en Ensenada. ¿Cómo está el negocio? Porque eso no lo entiendo mucho.
4: Ah, okay. Ella viajó a Tlaxcala porque mi abuelita cumple años de fallecida, su aniversario luctuoso. Entonces viajó para allá, okay. Y compramos lo que es un viaje redondo. Ella viaja con mi hermana y mis dos sobrinos.
3: Okay. Entonces, oye, pero a ver, ¿pero ustedes viven en Ensenada?
4: Sí, nosotros vivimos en Ensenada, nada más que acá no hay aquí no hay aeropuerto.
3: Ah, ¿no conocen los aeropuertos? Ups, perdón. Discúlpame. Yo sé, digo, no conozco Ensenada, se me hace una ciudad maravillosa. Me han contado, pero desconocía que no conocen los aeropuertos. Y las bases de camiones, ¿las conocen o tampoco?
4: Sí, hay camiones.
3: Ok, entonces necesariamente tienen que viajar vía Tijuana.
4: A Tijuana, ajá, y ahí agarrar el aeropuerto, pues ya para viajar para México.
3: Ok, y oye, ahorita, pero vinieron un buen rato, ¿no?
4: Sí, se estuvieron allá poquito más del mes.
3: Órale, ¿y esto por motivos de cuestiones familiares?
4: Sí, lo que pasa es que pues se acostumbra a hacer como a preparar todo como una comida, se vuelve a velar una cruz, como si fuera de nuevo un velorio, pero como que convive más la familia por ese aniversario luctuoso de mi abuelita. Bueno, mamá de mi mamá.
3: Claro, según veo en el itinerario, comentas o se ve aquí que mañana salen a las 6 de la mañana.
4: Sí,
3: mañana. Llegando a la ciudad de Tijuana a las 7:40, viajan dos adultos, que es tu mamá, que se llama Irma, ajá, otra adulta de nombre María, y ajá, dos menores, José y Juan. ¿Estamos de acuerdo?
4: Así es, sí.
3: ¿Y por qué quieres cancelarles el vuelo y hacerles esta bromita? ¿Por qué?
4: Pues es que como mi mamá viaja por como una fecha muy triste para ella, pues le quiero hacer la broma como para que se relaje o le quede así como que de cierta manera un buen recuerdo o algo así, como que se divierta un ratito, pues vaya.
3: Pues si quieres agradarle, yo creo que le puedes decir, mamá, mamá, ¿qué crees? Ya tenemos aeropuerto, cambia tu vuelo para que llegues. Ok, entonces, pues digo, la broma de siempre, le hablamos de la línea aérea, le cancelamos por X motivo, avería en el avión, piezas, etcétera. ¿Y qué?
4: Sí,
3: pues
4: o igual si quiere también podemos decir que el avión le pasó algo así y que se tiene que ir en autobús, le ofrecen una línea de autobús o algo así.
3: Sí, no, porque Tijuana es más de un día, mija. ¡Órale, va!
4: Sí, ya son rugiste. Como tres días de viaje y ya hemos viajado en camión también.
3: ¿Ya? ¿En serio?
4: Sí, son tres días y sí es pesado, la verdad.
3: ¿Desde Ensenada hasta la Ciudad de México, a Tlaxcala, sí, son tres días?
4: Sí, tres días de viaje.
3: ¿Tantas horas nalga, mija?
4: Sí.
3: Oye, ¿y cuántas veces se han ido en autobús o han viajado?
4: No, solo una, ya las demás sí hemos ido en avión y eso, pero nada, esa vez sí fueron 3 días y sí está pesado.
3: Ok, oye, una pregunta antes de irme a la broma. ¿Tu mamá tiene prisa de regresar a Ensenada?
4: Sí, porque ella le dieron permiso en su trabajo, pues ella trabaja cuidando a una persona, un adulto mayor, y ella le dieron permiso nada más estos días, entonces de ahí ya la esperan para que ya vaya a trabajar. Pues,
3: bueno, te platico esto, te pregunto esto, porque obviamente le voy a hablar del camión, pero que el próximo camión a Tijuana lo tenemos en una semana, porque hay saturación. No le voy a decir que mañana mismo, porque capaz que me dice, ah, está bien, pues ya trépeme al camión, pues sin eso. Listo, pues vamos a marcarle, señores, en directo desde el Panda Call Center. Las bromas están en el Panda Show.
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5: Saludos, Panda, desde Pachuca, Hidalgo. Mándales un saludito a todos los goldos acá de Pachuca. Panda, me gusta tu mamá.
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6: Excelente.
4: Bueno.
3: Bueno. El ascenso de clase, quién sabe. Sí, bueno.
4: Sí, bueno,
3: ¿qué tal? La señora Irma, por favor.
4: ¿Irma?
3: Así es. Mire, le estoy hablando de la línea aérea. Tenemos un viaje reservado para el día.
4: Dice que te están marcando.
3: No, el ascenso de clase, sí, hay que revisarlo.
4: Bueno.
3: No, pero hay que ver los puntos y tiene que ser en clase K. Bueno, señora Irma.
4: Sí, dígame.
3: ¿Qué tal? Habla Gustavo, le estoy hablando de la línea aérea. ¿Cómo está usted?
4: Muy bien, gracias a Dios.
3: Qué bueno, casi no le escucho. Si puede quitar sus manos libres, si es tan gentil, acercarse la bocina para poder... platicar bien con usted. Si se llega a cortar la comunicación, le agradecería que nos marcara 24/7 sin costo al 800-726-3482. Se lo repito, 800-726-3482. En este call center estamos 24/7.
4: ¿Quiere que le marque?
3: Si usted lo prefiere, sí, claro.
4: A ver, dígame.
3: Mire, he tratado de comunicarme con usted, señora Irma, al teléfono terminación 8167. Le hemos mandado un correo electrónico al Gmail a nombre de Marisela, que es el correo que se dio de alta. Tenemos un viaje programado el día de mañana a las 6 de la mañana con destino a la ciudad de Tijuana, saliendo del Aeropuerto Internacional de la Ciudad de México. 2 adultos, 2 menores, Irma, José, Juan y María, ¿es correcto?
4: Sí.
3: Mire, sí, le hemos estado tratando de contactar porque lamentablemente el vuelo de mañana está cancelado. El avión tuvo una avería y bueno, pues las refacciones están tardando mucho en llegar. De hecho, el vuelo con nosotros en ese horario de la Ciudad de México a Tijuana lleva 3 días cancelado. Estábamos esperando que el día de mañana saliera. Ya nos confirmó la base terrestre que no sale el día de mañana y no tenemos fecha para que salga. Entonces, quisiera preguntarle si podemos hacer el cambio para otra fecha que usted pueda viajar a la Ciudad de Tijuana.
4: Hola. Mire, le voy a pedirle tantito. Ahorita le paso a mi hija. ¿Qué me lo pasó? No, es que dice que desde antes. Está cancelado el vuelo. A ver, le voy a pasar a mi hija la marca.
3: Mire, yo le agradecería, señora, tenga usted como persona titular. Necesito platicarlo con usted porque necesitamos ver nueva fecha que usted me dé para su vuelo de regreso.
4: Sí, dígame.
3: Bueno, como le estoy diciendo, el día de mañana el vuelo está cancelado. ¿Me puedo dar una nueva fecha para que pueda regresar a Tijuana, por favor?
4: ¿Que cuándo le damos la fecha para regresar a Tijuana?
3: Así es.
4: Pues es que dice que de hecho ya 2 días, ¿verdad?
3: Sí, 2 días ha sido cancelado. Ahora, yo le recomiendo que sea más o menos de 3 semanas a 1 mes cuando usted programe su regreso, porque como las piezas vienen de Alemania...
4: Porque es que la verdad, yo mi trabajo no me van a esperar tanto.
3: Ay, sí, lo lamento. ¿Por qué no compró seguro, disculpe? ¿Seguro de viaje?
4: No, pues es que yo la verdad no sé. Como yo cuando salgo a mi hija, Marisela, sí, ella es la que me saca y yo la verdad no entiendo nada, pero yo lo que sí quiero pues que me dieran uno pronto.
3: Bueno, sí, precisamente para eso le hablo. Para nosotros es un placer poderle servir y nos gusta mucho que viaje con nosotros. Mire, estoy checando en el sistema. Lamentablemente compró en clase J. Es de las más económicas. Si usted hubiera comprado en la clase Kilo, en la clase Whisky, pudimos haber, no sé, con alguna de las líneas aéreas asociadas con nosotros, poderla subir un avión. Pero lamentablemente compró en la clase J y sin seguro. ¿No sabe por qué compró en lo más económico?
4: ¿Por qué compró en lo más económico? Pues es que la verdad, pues sí, por la posibilidad de uno que tiene.
3: Uh-huh. ¿Cómo? ¿Cómo que con la posibilidad que uno tiene? No le entiendo, mami.
4: Pues sí, es que la mera verdad, pues a veces uno consigue pues un vuelo pues, más barato. Pues,
3: ah, si entonces, digamos que le hacen honor a la clase J de jodidos.
4: Pues sí, ¿no?
3: No, le pregunto, no sé, porque si dice que viajan en lo más económico por los recursos.
7: El hecho de que uno viaje con las posibilidades que tenga, eso no le da derecho a usted que trabaja ahí dentro de esa empresa, faltarle respeto a la gente.
3: Ay, discúlpame, ajá, animalito del señor, no sé quién eres, no estoy autorizado a hablar contigo, esta llamada está siendo grabada. ¿Me comunicas a la señora Irma, por favor?
7: Tienes que dejar de faltar al respeto a la gente. A final de cuentas, comes de lo que ellos pagan.
3: Hey, no sé quién eres, no sé tu nombre. Yo soy Gustavo y estoy hablando con la señora Irma. ¿Me permites hablar con ella para ver el cambio del vuelo, por favor?
7: Estando al respeto, y eso no se va a permitir, porque a final de cuentas están contratando ellas un servicio que tú tienes que otorgar y de la mejor manera.
3: A ver, mira, te voy a decir una cosa con todo el respeto que te mereces. En cualquier línea aérea o empresa de transportes existen, pues, las contingencias, es lo que ha pasado. Y por lo regular, cada pasajero tiene que comprar lo que es un seguro de viaje o tiene que comprar una clase que le permita hacer cualquier tipo de movimiento o asegurarse que este tipo de contingencias le van a proteger. No es el caso...
7: Las personas están viendo esa parte, ajá. Ahora lo que ella te dice, que ellas necesitan un viaje lo más pronto posible porque tienen deberes en donde viven.
3: Es lo que, ajá, estoy viendo, Sanganito, pero lo tengo que ver con ella. ¿Me la comunicas, por favor? Gracias.
7: Es que le dijo que se prefieren jodidos por el tipo de boleto que compraron, por el tipo de vuelo. De jodido, por eso le quité una mitad.
3: Sí, en la clase J compraron, sí. ¿Me comunicas con la señora Irma, animalito al señor, por favor?
8: Bueno.
3: Bueno, señora Irma.
8: Bueno, sí, dígame.
3: Sí, le quiero pedir, por favor, que podamos platicar usted y yo. Estoy tratando de ayudarla, estoy viendo el sistema, le estoy pidiendo que me dé una fecha, pero, bueno, me está comunicando a otra persona, no sé quién sea, me está ofendiendo, yo estoy haciendo mi trabajo, está hablando ahí con alguien más. Podemos decidir, para nosotros es un placer apoyarla y ayudarla, pero, por favor, ayúdeme a ayudarla.
8: Ajá.
3: ¿Me comunica la señora Irma, por favor?
8: A ver, dígame, por favor.
3: A ver, señora Irma, le suplico, por favor, que podamos arreglarlo usted y yo. ¿Me puede dar otra fecha, por favor, en que pueda ver si hay en la clase J de jodidos para su boleto?
8: Discúlpame, es que yo mañana ya me tenía que presentar en la tarde a trabajar.
3: Lo entiendo. Bueno, mire, lo que podemos hacer, ya que cumplió en la clase J de jodidos, el día 26 de septiembre tenemos boletos disponibles que salen de la Ciudad de México a Tijuana.
8: No, la verdad yo no puedo. Yo quiero, ahora sí, con la manera más amable, que sea pronto, porque yo en mi trabajo, de hecho, ya están hable y hable.
3: Entiendo,
8: no puedo
3: entiendo.
8: Perder mi trabajo ya.
3: ¿Me permite un segundo para hablar con mi supervisor?
8: Sí, por favor.
3: No me cuelgue. Manténgase en línea, por favor. Manténgase en línea. No me cuelgue.
9: Está bien. Amigos de la calle de pilotos, 3 minutos antes de itinerario, vamos a cerrar la puerta. En cuanto nos permitan, vamos a iniciar movimiento. Estaremos volando 50 minutos si podemos menos. Las condiciones bien para nuestro vuelo. Entonces, daremos más información más adelante. Se vuelve muy cortito. Bienvenidos.
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3: Señora Irma, nuevamente habla Gustavo Gus. Ya hablé con, ajá, mi supervisor y lamentablemente, mire, le explico. lo que pasa es que como hay, escucho que hay bastante molestia por parte de su familia. El avión sufrió una avería, no es un problema por parte de nosotros. Entonces, como tiene un vuelo ya asignado en la clase J, tiene usted que esperar a que ese vuelo se vuelva a reactivar. El vuelo que usted tiene ya precalificado y precomprado. Entonces, lamentablemente, la única opción que tenemos son dos. Que me dé una nueva fecha para yo poderle programar dos adultos, dos menores, o que veamos también la posibilidad de viajar en camión, lo que tenemos, estas corridas que tenemos de la Ciudad de México a Tijuana. Son las únicas dos opciones, lo lamento mucho.
8: ¿En camión, dijo? ¿En camión?
3: Son casi dos días de trayecto, lo que le ofrecemos son frazadas, desayuno, comida, cena, llevamos alimentos, hay tamales, enchiladas, agua.
8: ¿Van a dar de comer?
3: Sí, claro, esto va incluido, claro, por supuesto. Nosotros siempre pensamos en el bienestar.
8: ¿En dos días?
3: No, le estoy diciendo que el viaje dura dos días. 48 horas.
8: Ah, viaje, pero ¿para cuándo saldría?
3: Permítame un segundo, déjeme checo en mi sistema. Dos adultos, dos menores. Mira, tengo una salida de Reforma. Mira, tengo el 30 de este mes, ¿te sirve?
8: No, pues está bonito. Entonces, ¿qué hacemos, Mario? Cuánto momentito, ahora sí me puedes esperar un poquito, por favor.
3: Sí, cómo no, claro, aquí le espero.
8: Pues si no me voy a ir sola, en el camino nos vamos. Le estoy diciendo que si nos vamos en el camión en dos días. Dice que del camión sí, ellos van a pagar y que nos van a dar comida.
3: Sí, va todo incluido, comida y la transportación, dos adultos y dos mascotas. Perdón, dos niños.
8: Ya no paro, no voy. Es que, mire, disculpe, lo raro que nos cae porque, ¿cómo se llama? Estamos, por decir yo, dos adultos y dos menores, ¿verdad?
3: Así es, sí.
8: Ajá,
3: claro.
8: En el mismo vuelo este que nos venimos vino una de mis hermanas y tiene el mismo vuelo, el mismo qué, de los números que dicen, y ya ella no le han dicho nada, entonces como que nomás nosotros y mi hermana no.
3: Bueno, no sé si alguno de nuestros compañeros ya la contactó, recuerde que somos un call center, como yo le dije en un principio, se notificó vía correo electrónico, no hemos tenido respuesta, dejan números alternos, números de contacto, nosotros en este caso, yo me estoy contactando con usted, la pasajera que usted me dice lo desconozco, pero si me da su número de clave yo puedo checar en el sistema cuál es el estatus, estoy hablando por la reservación de usted, no de alguien más, seguramente si está el mismo día en la misma clase y en el mismo vuelo, pues claro que será cancelado, no viajan unos sí y otros no, ¿sí me entiende?
8: Dice que va a ser igual, porque aunque a ti te digan va a ser igual, porque es el mismo, porque te veniste en el mismo.
3: Claro, sí, estoy seguro que algún compañero le va a marcar.
8: Le van a hablar a ella.
3: Ahora, si ella se presenta mañana en el aeropuerto, pues obviamente también en el container la van a regresar, ¿verdad? Ella, ¿su familiar también tiene clase J? ¿Compró lo más económico?
8: Sí.
3: Bueno, habría que checar su clase porque si compró whisky o alfa o coca, posiblemente pueda designarle alguna otra compañía que vuele. Pero bueno, estoy hablando específicamente de su caso, ¿verdad? Con la reservación terminación 7, R de Raúl, D de dedo.
8: Ay, Dios santo.
3: ¿Quiere pensarlo? ¿Quiere pensarlo? Digo, bueno, ya es tarde, su vuelo está programado para mañana. ¿Por qué no lo platica con su familia o igual con la mascota que me agredió? Y se comunica con nosotros al 800-726-3482, que es el call center. Dígame.
8: Perdón. Mire, yo soy mujer, ¿verdad? Ustedes, sí. Creo que ustedes tienen educación y tienen, usted tampoco no tiene por qué,
3: claro,
8: agredir
3: y estudios, que creo que usted
8: a mi familia, y si él lo dijo por lo que oyó, pero creo que ustedes en esta del aeropuerto creo tienen más estudios y no deben de agredir a la gente.
3: Señora, porque yo siempre me he dirigido con usted con todo respeto, yo no sé por qué me pasó ese animal que me empezó a agredir. Ahora, estamos conscientes de que Soquito Loki ya colgaron. Oye, Marisela, tu familia está. ¿A quién nos pasaron, chancludita?
10: Ay,
4: y lo más seguro que ella es que están ahí en una reunión pues familiar y es mi primo Chucho.
3: Pues ya ves que el primo Chucho luego, luego, porque me encanta por la clase J de jodidos.
4: Sí.
3: A ver, Marisela, a ver, dime una cosa. ¿Sabes hacer llamada de tres?
4: Sí.
3: Perfecto. ¿Te latería a ti terminar la broma?
4: Pero ¿cómo le hago? Mira, a ver, llamada de tres es como agregar llamadas.
3: Sí, a ver, espérame, ahorita checamos ese punto. Podemos terminarla de dos formas. Muy sencillo. Uno es hablarles de una forma normal, pero sí es bien importante que sea de tu número para que tengamos el match. Pero ahorita checamos eso. Pero aquí tenemos dos formas. Uno es de una forma muy normal. Oye, mañana voy por ustedes. ¿A qué horas van a llegar? ¿Quién va a ir por ustedes? ¿En qué se van a ir? Etcétera. Algo muy natural. O segunda forma es de que estás preocupada, de que estás llame y llame, que está ocupado, porque ya viste tu correo electrónico en el cual te mandaron el aviso de que el vuelo está cancelado. ¿Cuál de las dos formas te gustaría hacer el match?
4: No, pues a ese le digo, oye, ma, me acaba de llegar un correo, que tu vuelo se canceló o qué.
3: Claro,
4: pasa.
3: Claro, no, le dices, oye, nada. Estoy marque y marque y está ocupado, no puedo contactarme, llegó un correo de que el vuelo está cancelado, ¿qué onda? Y de ahí te va a decir, sí, ya me hablaron, dejas la catarsis y ya les preguntas cómo se oye el Panda Show. ¿Cómo va a reaccionar esta familia? Entérate después de la pausa, porque a través de Claro Música y La Mejor FM, las bromas están en el Panda Show.
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2: Y estoy de vuelta contigo. Septiembre 23, noche de miércoles. Las bromas están por Claro Música y también por La Mejor FM. ¿Quieres la tuya? Entra al pandasambrano.com. Vámonos hasta Monterrey. Ahí está Luis. Luis, ¿cómo estás?
3: Aquí, saliendo de la chamba, ya sabes, después de un largo día.
2: ¿A qué se me dedica el amigo Luis?
3: Yo soy guardia de seguridad.
2: Ah, mira, ¿y eres originario de dónde, Luis?
3: De Veracruz, pandita.
2: ¿Y qué hace un veracruzano perdido en Monterrey?
3: No, pues me vine para acá, pues a probar suerte. Dijeron que aquí había chamba de madre y me vine para acá.
2: ¿Y hace cuánto tiempo te jalaste ya para el Cerro La Silla? ¿Hace cuánto tiempo, hermano?
3: Hace apenas dos meses y medio.
2: ¿Dos meses y medio? ¿Apenas dos meses y medio?
3: Sí, dos meses y medio. Vine para acá, chico.
2: Oye, pero muy diferente de Puerto Veracruz a Monterrey, ¿no? Muy diferente.
3: Ah, sí, hombre, el calorón tremendo.
2: Bueno, pero también en Veracruz también está calientito, ¿no?
3: Sí, pero pues no tan seco el calor como allá.
2: Ah, mira, nada más. Oye, pues qué padre que estás a través de La Mejor, la 92.5 ahí en Monterrey y la Claro Música. Oye, y platícame, ¿para quién va la bromita tú?
3: Ah, para mi novia.
2: ¿Cómo se llama la novia?
3: Luisa Fernanda.
2: ¿Y Luis está en Veracruz o está en Monterrey?
3: No, yo estoy... Luisa, ella está en Veracruz.
2: ¿Y hace dos meses que no la ves a la condenada?
3: No, hombre, no. Hace dos meses y medio que no la veo.
2: Ya me imagino ha de estar arañando las paredes ahí de tu cuarto.
3: Sí, yo creo, no, no, hombre, hasta se va sola al cielo.
2: Oye, ¿y cuánto tiempo llevas ahí con Luisa Fernanda?
3: Dos años y medio.
2: Dos años y medio. Oye, ¿por qué no te la llevaste para Monterrey? ¿Por qué no te la llevas, pues?
3: Ah, pues ya estamos en planes, pero fue muy... No, hombre, si viene aquí me va a hacer un gastadero, mejor no, mejor que se quede ya.
2: ¿Y por qué no mejor te consigues una regia? Está así bien, bien guapa, tú sabes, frondosa, pues.
3: Sí, pero no, Nel, yo soy fiel, yo soy fiel.
2: Tú eres fiel, pero yo creo que a la pared ahí de tu cuarto nada más fue. Oye, ¿qué no, cargadita no, le vamos a dar a Luisa Fernanda, tú, Luis?
3: No, hombre, que pues, mira, yo tengo un compañero que me trajo aquí a Monterrey, el que me invitó.
2: Ajá.
3: Y él tiene una hermana que se llama Alondra, entonces la broma consiste en decirle que pues conocí a Abraham, me presentó a su hermana Alondra y que pues ahora pues estaba más frondosa y más chingada que ella y que pues quisiera entablar una relación con ella. Y de hecho pues ahorita por ejemplo le voy a decir que le dije a Alondra que voy a salir a cenar conmigo y que pues ya ella pues que haga su vida, ¿no? Que se busque otra persona y que pues que me deje en paz.
2: No, no man, que te estás pasando de gandalla, carnalito. Oye.
3: No, pero es que es demasiado tóxica tú, panda, de más.
2: A ver, espérame, platícame una cosita. Llevan dos años y feria Luisa Fernanda y tú. La pregunta, ¿hay hijos o no hay hijos?
3: No, no hay hijos.
2: Ok, ¿sabe Luisa que Abraham fue el contacto para irte a vivir a Monterrey?
3: Sí, ya sabe.
2: Ok, perfecto. ¿Tienen planes en futuro esta Luisa y tú de formar una familia o algo, no?
3: Sí, de hecho, tengo planes de regresarme en diciembre, porque yo cumplo año el 24 de diciembre, y por regresar y platicar con su papá, porque yo ya tenía una buena relación con su papá, pero hace un año y medio le engañé con otra y pues su papá me mandaron a volar.
2: Ah, ¿neta? O sea, ¿hay antecedentes de engaño? No, no, no. Bueno, ¿me permites darte una sugerencia de broma, Luis?
3: A ver, échale.
2: Digo, lo mismo solo que acomodando las piezas. Mira, resulta que todo va igual involucrando a Abraham y a su familia, ¿ok?
3: Ok.
2: Hace aproximadamente unas 6-7 semanas te invitaron a una carnita asada. Sabes que es muy común la carnita asada allí en Monterrey, ¿ok? Entonces tú ahí conociste o ya conocías a Alondra, la hermana, pero en esa carnita asada,
4: pues el calor de Monterrey, hubo chelitas, todo el rollo, se empezó a ir la familia y pues soquito loquito.
3: Se quedó la condenada y bailó.
4: Hubo no, de todo. Pero resulta que de esa carnita asada, Alondra está embarazada. Tienes que empezar la broma diciéndole, oye, pues necesito hablar contigo, fíjate que pues va a ser imposible que yo regrese en diciembre allá a Veracruz, ¿verdad? Pues. Y te va a decir, bueno, ¿y cómo, por qué? Y ahí empiezas a narrarle. Fíjate que hace 7 semanas, hubo una carnita asada, me invitaron, estuvo la familia, estaba Alondra, ya la había conocido antes, pero pues tomamos unas cervezas y pues se me hizo fácil, ella sola y yo solo, entonces pues ya me enseñó, ya fuimos al doctor y dije, está embarazada pues, y pues tengo que cumplirle, ¿verdad? Entonces me voy a quedar a vivir acá porque pues te voy a ser papá con Alondra. Y a partir de ahí, a ver cómo te resulta. ¿Te late?
3: Órale, perfecto. Vámonos, pandita.
4: Bueno, pues vamos a pegarle, así que échele ganitas en directo desde el Panda Cool Center. La diversión, las bromas están en esta Casto Show.
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4: Échale bomba, carnalito.
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3: Acá.
11: ¿Qué?
3: ¿Qué haces?
11: No, te mando un mensaje.
3: No, oye, amor.
11: ¿Qué?
3: Pues, mira, quiero hablar contigo, flaquita.
11: ¿De qué?
3: Mira, ¿sí te acuerdas que hace como unas... Bueno, cuando llegué después de como unas 6 semanas, ¿te acuerdas que te dije que y fui con los chamacos a Cuauhtémoc, ¿te acuerdas?
11: Uh-huh.
3: Bueno, y ya ves que fui con el chamaco de Abraham y estaba, bueno, Abraham tiene una hermana que se llama Alondra, entonces pues estuvimos ahí en la esa y pues yo te mentí y me quedé ahí con esa muchacha y pues dijera que él pasó algo más con ella y hace rato me marcó a la hora que iba yo saliendo que te dije que espérame, me marcó y me dijo que está embarazada.
11: ¿Y un compa que me dice sus cosas?
3: No, pues te estoy diciendo, porque pues soy caballero, para que no vayas a decir, te vayas a entregar por otro lado y van a decir que yo soy...
11: Ah, soy el caballero.
3: Sí, pues claro. Te estoy avisando, dijera
11: no,
3: que...
11: No, ya no me está hablando.
3: No,
4: Te colgaron, papá.
3: Se van a matar, mejor me quedo aquí.
4: Pues precisamente te pedí que iniciaras diciendo que ya no ibas a llegar en diciembre, tarima pendejo. Chale. Oye, ¿estará dormida esta hora o qué onda? Porque se escucha media jetona.
3: Ah, es que anda, pues anda arreglando a ella y está andando en su mesa. Hoy, precisamente.
4: ¿Anda qué?
3: Está andando en su mes, pues.
4: No manches, o sea, ¿tiene visitas?
3: Sí, tiene visita.
4: Ok, vamos a volver a marcar, dile hoy, ¿sabes qué? No le digas mi amor, por favor, no le digas chiquita, no le digas bebé. Dirígete ya por su nombre, oye, ¿sabes qué? Luisa o Fernanda, como quieras. La verdad es que en estos 2 años he sido muy feliz contigo, te he fallado, te fallé una vez más, pero espero que encuentres un buen hombre. O sea, háblale bonito, porque eso va a ser quebrarla. Listo, señores, marcamos las bromas en el Panda Show.
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12: ¿Qué tal, amigos? Les saluda doña Márgara Francisca con todo respeto. Y quiero enviarle un beso y una sacudida y todo lo que quiera a mi cuate del Panda Show. Me encantan sus bromas, hijo de su tada madre. Con todo respeto, mi querido Panda Show, cierra los ojos e imagínate que te hago así en el cuello.
11: ¿Qué quieres?
12: A mí
11: me
12: fastidiaron.
3: Ey, no cuelgue. Espérate, mira, escucha, primero aprende a escuchar, hombre. Tranquila, deja escuchar, hombre, porque
11: ya
3: después no...
11: Ya no quiero nada contigo.
3: No, espérate.
11: Ya, no,
3: No, espérate, espérame, escucha, mira, yo sé que la regué, pero mira, hay que ser, dijera que el hombre para afrontar, y también tú como yo, debemos asimilar la situación. Dijera que él, bueno, ya lamentablemente o afortunadamente fuimos 2 años y medio que estuvimos juntos, la verdad, para mí fueron los más maravillosos, pero pues dijera que él, la carne es débil, y pues dijera que él soy hombre, y pues estando aquí, pues como yo te comenté, pues dijera que es una, y pues la verdad, dijera que te deseo que pues te encuentres una persona pues bien, que te sepa cuidar, que te sepa comprender.
11: Yo no necesito nada de ti, no necesito tu enseñanza.
3: Hey, placa.
11: Ya, no quiero nada de ti.
3: No, mira, no, tranquila. Mira, tú vales bastante, tú eres una gran mujer, y pues mereces que alguien pues te valore, ¿no? Dijera que yo pues me voy a quedar aquí, yo ya no voy a regresar por allá. ¿Desde cuándo te lo dije? Porque pues hemos peleado bastante, y pues yo ya tengo planes, ¿no? Dijera que Luisa.
11: ¿Por qué hasta ahorita?
3: Pues ahorita me acaba de decir, hombre. No sabía ni modo que voy a ser adivino. Entonces, pues ahora pues tengo que afrontar la situación, tengo que quedarme, tengo que cumplir, pues tampoco la voy a dejar aquí con el chamaco a esta muchacha, que yo me voy a ir.
11: ¿Cuánto tiempo estoy perdiendo el tiempo?
3: Mira, ella de alguna manera, pues solamente fue en un momento de calentura.
11: ¿Por qué no te estás preguntando? ¿Eh?
3: ¿Cómo?
11: Estas cosas, esto ya la verdad no importa. Con alguien más.
3: Pues mire, pues yo la verdad te deseo lo mejor, ¿no? Que
11: no quiero problemas.
4: Te colgó de nuevo, no más. Oye, pobrecita de Luisa, no más. Ella esperándote en Veracruz. ¿En qué parte de Veracruz está Luisa, Luis?
3: Ella en Minatitlán,
4: pandita. Minatitlán, ¿no?
3: Sí, Minatitlán.
4: O Minatitlán, como dices tú.
3: Minatitlán.
4: Oye, ¿y esta Luisa conoce a Abraham o no lo conoce?
3: No, en persona no, nada más por llamada.
4: Ah, ¿se han hablado por teléfono?
3: Nada más le ha escuchado la voz, pero no así lo reconoce, de luego se le olvida la voz ahí.
4: ¿Y crees que si yo me hago pasar por Abraham, me la crea?
3: Sí, la verdad que sí.
4: Bueno, vamos a intentarlo. Marco en caliente, las bromas en el Panda Show.
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4: Te voy a dar pie, ¿eh? Voy a entrar yo porque estoy contigo, ¿ok? Ahora. Estamos juntos.
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4: Yo siempre te he apoyado y todo. Es que de verdad no se vale, Luis. Bueno, Luisa Fernanda, soy Abraham. El hermano de Alondra, amigo de Luis. ¿Puedo hablar contigo? No, pues pues no le entendí, pero creo que no puedo hablar con él. ¿Qué dijo? ¿Le entendiste?
3: Por favor, no me moleste, dijo.
4: Ah, eso dijo, no, pues es que la neta, como que el dialecto no es lo mío. Yo pensé que se iba a aceptar hablar. A ver, déjale marco otra vez, déjale marco. Entras tú ahora, ¿ok? Entras tú. Yo voy a estar hablando detrás de ti, diciendo, oye, la confianza y todo.
11: ¿Qué quieres? A mí me despidieron.
3: ¿Por qué no escucha?
11: ¿Qué quieres?
3: ¿Por qué no escuchas? Aprende a escuchar. Dijimos que no vamos a escuchar. Espérate, hey. Cuando hablamos, dijimos que no nos íbamos a escuchar.
4: Te apoyaba. Yo te traje para Monterrey, Luis.
3: ¿Por qué eres así?
11: Debes aprender.
3: Espérate. Debes de entender.
11: Quiero que me dejes de molestar.
3: No te estoy molestando. Te estoy hablando. Por favor, aunque sea la última bendita llamada, contéstame y no me cuelgues.
11: No quiero hablar.
3: Tranquila. Espérate, no cuelgues. Hablemos. Ya, hablemos. A ver, siéntate y hablemos. Escúchate.
11: Ya, date que sí, junto.
3: No, pues para que me entiendas y pues terminemos en un
11: no, buen tío, ya no, con el fastidio, no, no estar
3: ey,
11: no quiero que me hables tú, es en serio, y no vas a tener mi número.
3: No, hombre, no, ey, tranquilo, no, quiero, no me cuelgues, escúchame, ey, estoy aquí con Abraham.
4: ¿Por qué me colgó el teléfono? Yo quiero hablar bien con ella.
3: O sea, disculparme en nombre de mi familia. Te hablo contigo porque te explique, no seas cruel, escúchalo.
4: Luisa, mira, antes que nada yo quiero disculparme en nombre de mi familia. Sé de ti, te conozco. Sé que tú llevas 2 años con mi compa, con Luis. Pero, pues, se dieron las cosas entre mi hermana y él y... No, si vieras, aquí se armó... Hijo, yo déjame decirte que... No puedo meterme en la relación entre tú y mi compa, ¿verdad? Pero se te aprecia y hablé incluso con mi hermana y le dije que cuando naciera el morro o la morra, pues sí, pues en forma de agradecimiento estaría bien que tú fueras la madrina, ¿verdad? Y bautizaras al morro. Y cuando gustes venir a Monterrey, acá está tu casa. De verdad te lo digo. Y pues Luis está teniendo el valor de enfrentar las cosas porque pues va a ser papá y yo voy a ser tío.
11: Pues no me
4: digas
11: que me dejes
4: esa silla. Oye, espérame, no me ofendas. No me ofendas, pues que te pido que hasta que seas la madrina tú. Creo que le cayó como cubetada de agua fría, compa.
3: Estaba caliente, ya se frío, hombre.
4: Sí, oye, pero ¿cómo me atrevo a decirle que sea la madrina del morro? Pero bueno, era en forma de agradecimiento, compa. Bueno, vámonos para el cierre. Le dices, oye, ¿sabes qué? Mira, yo tengo mi conciencia tranquila. Sí te fallé, pero estoy haciendo las cosas... como deben de ser, enfrentando, que seas feliz. Solamente permíteme hacerte una pregunta finalmente y ya le dices cómo se oye el Panda Show. ¡Ok! ¡Listo! ¡Vámonos! ¿Cómo reacciona? Las bromas están en este que es tu show.
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4: Y dile que le invitamos una asada cuando venga acá a Monterrey. Es bienvenida. Vas.
11: Bueno.
3: Ya, hombre, mira, ya vamos a quedar nada más ahí como amigos, ¿oíste? Pues dijera que él para mí fue algo bien estable estar contigo. Y pues, dijera que él por ahí me... Es mejor terminar en un buen punto a no a terminar mal. Yo creo que cada uno de los dos...
11: Eso quería para que fuese mejor o
3: no. Ya...
11: ¿Cómo así? Vino, y tú no me la cambias, me hablas.
3: A ver, habla bien, no te entiendo.
11: ¿Para qué me hablas?

0: te voy a hacer una pregunta y quiero que me la respondas sinceramente. ¿Me escuchas?
1: Sí.
0: ¿Cómo se escucha la broma del Panda Show?
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3: ¡Fue broma! ¡Luisa Fernanda, estás en las bromitas del Panda Show! ¡No es cierto, mija! Oye, habla Abraham, soy acá el compa, el disque hermano de Alondra y compa acá del uno cierto. Luisita, preciosa, es una cargadita de tu novio, ¿a poco crees que te iba a fallar? No, pero no me contestes. Luisita, dile por qué la broma, Luis.
0: Placa, mira, te hice la broma porque, pues, de un momento a otro cuando me vine, pues, tú tienes tus dudas, piensas que te voy a engañar, piensas que no voy a regresar, y pues con esto te demuestro que pues realmente sí te amo y que quiero pues algo bien contigo. Y te lo digo al aire, no te lo digo nada más para que me escuchen dos o tres, me están escuchando miles y miles de personas.
3: ¿Tí?
0: Y pues aprovechando esto, pues quiero pedirte que pues iniciemos otro nivel en la relación. Yo, como te dije, me voy a regresar en diciembre y quiero pues hablar con tu papá, puedes arreglar la situación. Y pues como te dije, quiero casarme contigo. Eso es, este es mi sueño, este es mi anhelo, casarme contigo y no sé, querer avanzar, ya quitarnos esas desconfianzas que hay. Yo sé que hace algún tiempo también te fallé, pero pues ya lo platicamos, tratamos de superar los dos y pues, como te lo dije, yo te amo mucho y pues gracias al Panda Show que pues me ayudó con esta broma y yo sé que lloraste, yo sé que te enojaste, yo sé que de mí sigue molesta y yo sé que me vas a dar mi madre cuando llegue, pero yo te amo, Flaca, la verdad.
3: Oye, Fernanda, ¿y tú también quieres casarte con él?
1: Tal vez.
3: Tú bien romántico y demostrarte las dudas.
0: Así son las mujeres, Panda. Hay que entenderlo.
3: La neta, yo que tú sí le hacía caso a Alondra, compadre. Bueno, familia, díganme en Veracruz y en Monterrey cómo se oye el Panda Show.
0: A toda máquina, Pandita.
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0: listo. Muy, pero muy buenas noches. Septiembre 23, noche de miércoles. Estoy contigo por Claro Música y por La Mejor FM. Así que prepárate porque la diversión comienza ya. Y estoy en León, Guanajuato. Y está Goretti. Hola, buenas noches.
1: Buenas noches.
0: ¿Ese es tu nombre, Goretti?
1: Sí.
0: ¿Y qué es italiano la cosa nuestra? ¿O de dónde es ese nombre tú, Goretti?
1: No, no sé de dónde sea.
0: Oye, ¿quién te puso ese nombre tan chundo, Goretti? ¿Quién?
1: Pues, bueno, lo que yo sé es mi mamá.
0: ¿Tú sabes que tu mamá?
1: Sí.
0: ¿Y tienes el significado de tu nombre o no?
1: No, no sé.
0: Sí, está bueno. Pues gracias por estar con nosotros a través de La Mejor 99.9 y tu aplicación de Claro Música. Goretti, ¿para quién la broma, mija?
1: Para mi mami.
0: ¿Que se llama cómo?
1: Natividad.
0: Natividad. Órale, ¿qué bromita para Nati?
1: Pues, le voy a decir que estoy embarazada, pero que no es de mi pareja.
0: Ah, a ver, ¿tú ya vives en pareja entonces o tienes novio?
1: Ajá. No, es mi pareja.
0: Ok, ¿cómo se llama tu pareja?
1: Víctor.
0: ¿Cuánto tiempo con Víctor?
1: 7 años.
0: ¿Y viven en dónde? ¿Viven de arrimados con alguien? ¿Rentan
1: un lugar? No, ya sacó su casa.
0: Ah, ok. O sea que ya tienen una casita propia o que están pagando, Víctor y tú.
1: Ajá.
0: 7 años. ¿Hay hijos o no hay hijos?
1: Sí, 2 niños.
0: 2 niños. Ok, ¿nombres y edades?
1: El grande tiene 4 años, se llama Eder, y el chiquito tiene 1 año, se llama Liam.
0: Lian, ok, perfecto. Bueno, ahora sí platícame, ¿cómo viene la bromita con Natividad?
1: Pues le voy a decir que estoy embarazada del de la tienda, y pues que me dé un consejo a ver que ya que me dice si me voy con el de la tienda, si me quedo con Víctor, si se lo enjareto.
0: A ver, ¿pero estás enamorada o solamente te enredaste con el de la tienda?
1: No, que nomás fue una calentura para que me, y también para que me fiara algo.
0: Órale, no manches, ¿qué edad tienes, Goretti?
1: 21.
0: Oye, pues estás bien morrita, ya 2 hijos y todo el asunto. Órale, mira, rapidita. Oye, ¿y si existe el de la tienda o va a ser ficticio?
1: No, va a ser ficticio.
0: ¿Y qué nombre le vamos a poner al de la tienda?
1: Procopio.
0: ¡Ah, su!
1: ¿Nombre original?
0: Procopio. Pues es que imagínate, Natividad, Goretti y Procopio. ¡Ostres! ¡Hombre, está cañón! Ok, entonces estás embarazada de Procopio. Ahora, ajá, en la historia, que Procopio está casado también, tiene familia, no una aventura entre los dos.
1: Pues yo creo que tiene familia.
0: Ok, ¿a qué se dedica Víctor?
1: Es cobrador.
0: Ok, ajá, perfecto. ¿Vas a necesitar que te ayude como Procopio?
1: Sí, por favor.
0: ¿Y qué, cómo quieres que sea mi participación?
1: Chacalón.
0: Ok, entonces estamos en un problema, estás embarazada, solamente ha habido detallitos entre tú y yo y no sabemos qué hacer. ¿Te late?
1: Sí.
0: Vamos a pegarle, señores, las bromitas están en el Procopio Show.
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0: ¿Empiezas tú o empiezo yo?
1: Como quieras, no sé, si quieres si empiezas tú y ya como que me la pasas a mí.
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1: Bueno.
0: Sí, buenas noches. Señora Natividad. Bueno, ¿no se le oye? A ver, Goretti, habla con ella. Habla con ella.
1: Bueno, mami. Sí. Ah, ya, es que quería platicar con usted.
8: Dime.
1: Es que quiero un consejo.
8: ¿De qué, hija?
1: Es que estoy embarazada, pero no es de Víctor.
0: Un hijo siempre es bendición, tú. Es bendición, pues.
8: ¿Y cómo que no es de Víctor?
0: Aquí nada más es ponernos de acuerdo, ¿verdad? A ver,
8: ¿cómo?
1: Es el de la tienda.
8: ¿Cómo, hija? ¿De cuál de la tienda?
1: El de la esquina.
8: ¿Por qué hiciste eso, hija? Estaba muy necesitada, hija.
1: ¿Mande?
8: ¿Por qué hiciste eso?
1: No, pues, una calentura.
8: ¿Víctor
1: tiene
8: todo?
0: Tranquila,
8: hija, Víctor se tiene todo.
1: Mami, es que, pues, no hace la calentura.
8: ¿Y qué? ¿Víctor no lo podías decir?
1: ¿Mande? Es que no se escucha bien.
8: ¿Por qué, Víctor, no dijiste de la calentura?
0: Pues, para eso estaba yo. A ver, deja tranquila, ma. Bueno. Buenas noches.
8: Buenas noches.
0: Señora Natividad, tanto gusto, soy el de la tienda.
8: No, pues no me da tanto gusto, fíjese.
5: Mire, yo ocupo hablar con usted. No sé si me permita unos segundos, un ratillo. Yo creo que todo tiene una explicación y pues me gustaría platicar con usted porque aquí pues Goretti está bien preocupada, ¿verdad? Está, pues no sabemos qué hacer porque se sintió mal y antier hicimos una prueba de esas de farmacia y pues que sale positiva. Y hoy fuimos ahí a los laboratorios a que le sacaran sangre. Y pues salió positiva.
8: Hija, pero el señor sabe así como si fuera casi tu papá, hija.
5: Pues mire, yo estoy un poco mayor que ella, ¿verdad? Yo tengo 35 y aparte soy casado y tengo 5 hijos. Soy el de la tienda, me llamo Procopio para servirle a usted. Pero lo que pasa que la morra pues venía a la tienda y usted sabe, ¿no? Algunas cositas.
8: No,
5: es que
8: usted también debe llegar a su hogar.
5: Pues déjeme explicarle, porque pues lo que estamos platicando Goretti y yo es que pues ya ve cómo es el Víctor, ahí su yerno, y pues lo que me está diciendo es que pues que le va a decir que es de él. Yo le dije, ¿estás segura, mija? ¿Estás segura, mija? Porque pues yo soy de los de León, pero pues soy güerillo y ojo claro, y pues ya ve que el Víctor está bien feo, está bien agual. Y pues va a salir bonito el niño.
8: Hola, ay, niña. Eso quisiera hacer.
5: Pues es la verdad.
8: Ándale, pues, sí.
5: Entonces, pues anda bien nervioso.
8: Por favor.
5: Sí, cómo no, yo se la paso, pero pues nada más tranquila, por favor, asosiéguese.
8: Sí, asosiéguese, usted también.
5: Pues sí, pero aparte el Víctor ni siquiera tenía intimidad con su hija, pues ahí cómo se le hace.
8: Entonces, ¿cómo se lo va a dejar ahí también ella?
5: Pues sí, pues aquí en la tienda doy el servicio de todo, tenemos huevos.
8: Ah,
5: sí,
8: tienda tiene.
5: Ah, pues espérese, asosiéguese. Te habla tu mamá, mire, ya está poniendo bien alterada y así como le vas a pedir apoyo y todo. Si ni siquiera escucha, Goretti.
1: Mande, mami.
8: Ay, hija, ¿ya qué hago? ¿Qué puedo decirte ya ahí?
1: Pues, ¿qué haces?
8: ¿Y cómo le vas a decir a Víctor si el viejo dice que no tiene relaciones con él? ¿Qué tienes que no contarte en intimidad, viejo?
1: Pues es que para esto le hablé, ma, para que usted me diga qué hacer.
8: Ay, hija.
5: Dile que yo puedo dejar a mi mujer, tengo 5 hijos, más los 2 tuyos, 7. Más el que viene, pues seríamos 8 por la tienda y deja. Pues sí,
1: pues
5: pero...
1: Es que... Es que pues ya Víctor ya tiene bien harto que no quiere también nada conmigo. Y pues ya el de la tienda pues me habló bonito y todo.
8: No, hija. A mí me hablan bonito, pero no, yo también hay que saber darle su lugar a cada persona, hija. ¿No crees que si me hablan bonito me voy y luego me voy a meter con cualquier, con cuerda?
1: Pues es que Procopio tiene más experiencia y luego me dijo que él podía dejar a su familia.
6: Ay, mamacita.
1: Entonces, pues, ¿qué consejo me da usted? ¿Le digo a Víctor o le digo a qué hago?
8: ¿Yo cómo te aconsejo? Si Víctor te está dando todo, hija, no sé qué le gusta hacer.
1: Pues es que no sé ni qué hacer, ma.
5: Ay, flaca, buen palo te arribas. ¿Tu mamá está bien sopenca? Pues se supone que nos iba a ayudar ahí para saber qué hacer.
8: No es que esté sopenca, pero no estoy de acuerdo con eso, viejo cabrón.
5: Ah, no, no, no me ofenda, señora.
8: No, pues ya, usted me está ofendiendo, me está diciendo sopenca.
5: Pues,
8: así como usted me está hablando, yo le estoy hablando.
5: Pues sí, a ver, Pérez, asosiéguese.
8: ¿Cuál asosiéguese?
5: Asosiéguese. Mire, yo tengo buena voluntad. Ya le dijo mi amor que yo tengo...
8: Ay, ¿cuál su amor? La acaba de conocer y ya su amor. No,
5: tenemos tiempo de conocernos, digo, tenemos poco tiempo que intimamos, pero pues pegó, ¿verdad? Y la verdad no ofende, pero incomoda. Sopenca esta. Yo, aquí lo que tenemos es que solucionar las cosas. Ocupo saber su opinión y para eso le está hablando mi amor. Para saber. Porque mire, Martín, ahorita, escuche.
8: Ahorita ya... Habla con mi esposo para que escuche y él también.
5: Mire, ahorita ya es tarde.
8: No, ahorita me permite.
5: Víctor le está hablando. Entonces necesitamos saber qué es lo que vamos a hacer. Porque estamos hablando de un morro.
8: Ven.
5: Sí, y lo que quiero es que hablar y todo. Entonces yo le pido por favor que hable con su hija.
8: Que tu hija se metió con el de la tienda, que el viejo sopenco me está diciendo sopenca. Luego pues que el viejo, ¿cómo se me va a dar que le dé, ¿qué consejo le doy? Dice el señor que le dé, que le dio permiso penta, que le dé unos consejos a mi hija. ¿Qué le puedo dar a decir yo? Y Vito le da todo.
5: No, y aparte de sopenca, pasguate y churpia. Ah, ocupo que arreglemos esto.
9: ¿Quién es este hijo de
8: la tienda?
9: ¿De la tienda dónde?
8: ¿De acá tienda? ¿De aquí?
1: De ahí de la esquina.
8: De ahí de la esquina de la casa.
9: ¿De la casa dónde?
8: ¿De dónde vives? ¿De dónde vives ahorita?
1: Sí.
8: Que apenas tienes un mes que te fuiste para allá, hija. ¿Cómo te habló bonito?
5: Oiga, suegra, ¿por qué no viene a la tienda y hablamos? Porque ya el Víctor está mándele y mándele mensajes. Y también al pasguato de su marido podemos hablar. Ocupo que arreglemos esto. Pues sí, porque si no, ¿cómo le vamos a hacer? O sea, si no llevamos esto a buen puerto después, se van a lanzar a la tierra, tú.
0: Oye, a tu mamá le caló lo de sopenca. Oye, ¿estás con tu marido?
1: Sí, aquí está conmigo.
0: Comunícamelo. Víctor.
10: ¿Qué ole, pandita?
0: ¿Qué pasó, sopenco? Oye, ¿cómo te llevas con tu suegra?
10: Pues no, mi relación casi,
0: Oye, está sacadísima de onda, ¿eh?
10: ¿De verdad?
0: Sí, no manches. Oye, ¿qué onda? ¿Le atoras a la bromita o qué?
10: Sí, pandita.
0: Mira, de una forma muy casual, ¿tú crees que tu suegra te llegue a revelar que hay un tema complicado con Procopio, el de la tienda?
10: No sé, pandita. Te digo, no hay mucha relación con su papá. Pues sí, aparentemente me la llevo bien. Pero con su mamá, pues no, no más. Hola, buenas tardes, ya está ahí.
5: Bueno, entonces ahorita ya, señora, buenas noches, disculpe que le moleste, lo que pasa que le estoy marcando a su hija Goretti, no me contesta, le mando mensajes, no sé dónde está, estoy yo en casa con los dos niños, disculpe, ¿no estará por ahí de pura casualidad? Te va a decir que no, le preguntas que se ha ido, si ella te llega a mencionar que anda enredada en un problema, pues te tienes que sorprender, ¿no? ¿Cómo actuarías? ¿Eres enojón? ¿Impulsivo?
10: Sí, me enojo.
5: Bueno, entonces te tendrías que enojar y sorprender. ¿Cómo? ¿Quién? ¿Con el de la tienda? Sí. No, ya es un don, es un ruco, tiene como 35 años, aparte es casado. ¿Cómo su hija me engañó? Digo, tienes que reaccionar de una forma natural. ¿Estás listo?
10: Oye, pandita, una cosa. Dime. Tendría que marcarle yo de mi número, si no se le va a hacer raro que yo también le marque. Perfecto. De otro número.
5: Perfecto, ¿sabes hacer llamada de tres?
10: Claro, pandita.
5: Ah,
10: y otra
5: bueno.
10: Cosa, no le puedo decir que yo soy la casa, porque según ella está en la casa y yo me salí a... Bueno, según yo salí, pero bueno, entonces ya...
5: Bueno, regresé, ¿no? Ahí el detalle como tú quieras. Importante que hagas llamada de tres. Te voy a poner este efectito, ¿ok?
10: Okay.
5: Si no llegas a escuchar el retrete, quiere decir que no estás conectado. ¿Sale?
10: Perfecto, pandita.
5: Órale, llamadita de tres. Las bromas están en este Casto Show.
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10: Bueno. ¿Qué tal, señora? Buenas noches.
8: Buenas noches, Víctor.
10: Oiga, una pregunta. ¿Estará por ahí con usted? Lo que pasa es que le estoy mandando mensajes, pero no me contesta.
8: No ha venido.
10: Ah, ok. No he hablado con usted. Es que ya ve que, bueno, hace rato que yo estaba ahí en la casa, estaba hablando con usted. No sé si le comentaría algo.
8: No le dijo nada.
10: Ya. Es que iba a ver... Sí, quería que llevara algo de que saliera a comprar algo de cenar o algo así, porque ya es tardecito ya para dormir.
8: No me marcó.
10: No sabe nada, ¿verdad?
8: No. ¿Te marcaste de tu casa?
10: ¿Mandé?
8: ¿Te marcaste de la casa o estás en la casa tú?
10: No, yo estoy aquí, de hecho, ahorita fuera de la casa, nomás que me subí porque dejé el cargador del teléfono aquí en el carro.
8: Ajá.
10: Pero me agarró la lluvia más recio ahorita aquí arriba del carro, por eso le marco de mi número.
8: Sí.
10: ¿Y cómo ve?
8: No.
10: Okay, no, entonces déjeme esperarla, señora.
8: Sí, está bien, Víctor.
10: ¿Sí? Muchas gracias, buenas noches.
8: Buenas noches.
0: No te dijo nada, Víctor.
5: ¡No manches!
10: No dijo nada, pandita.
0: Yo de verdad hubiera apostado que te iba a decir, la neta.
10: Como que se notaba indecisa, en ratito se quedaba callada.
0: Oye, lo que sí es que la señal en la casa de Natividad está del nabo, compadre.
10: No, de hecho, confirmo esa información.
0: Entre que tiene mala señal y tiene el altavoz, bueno, ¿qué te puedo decir? Le estamos sufriendo ahí en escucharla bien. Oye, carnal, ¿te puedo hacer una pregunta indiscreta?
10: Dime, pandita.
0: ¿Te han puesto cuestiones de hormonas femeninas? ¿Te han hormonizado o algo?
10: No, panda, ¿por qué?
0: Porque te escuchas como Victoria en lugar de Víctor.
10: Sí, no. Mira, antes tenía una pizzería, pandita, y contestaba y me decían, señorita, me manda una pizza. Sí, te lo juro, pandita, pero...
0: Sí, o sea que sí te han dicho...
10: Todavía soy joven.
0: Sí te han dicho que tienes voz muy delgadita,
10: sí,
0: muy...
10: Sí. A veces que le hablo a los clientes, me dicen señorita.
0: Oiga, señorita, ¿y a quién se le ocurrió la bromita, a ti o a tu esposita, a tu concubina?
10: Pues, ay, que fue cosa de los dos. Sí, con relación a una bromita que escuchamos las semanas pasadas.
0: Sí, esta bromita es común, es común. Es común esta broma, es muy común. Okay, a ver, comunícame entonces ahí a Goretti, por favor, comunícamela.
10: Claro, bonita.
0: Goretti.
10: Bueno.
0: Oye, mija, el que involucró tu mamá, el señor, ¿sí es tu papá o es tu padrastro?
10: No, no es mi papá.
0: ¿Que se llama cómo?
10: Martín.
0: Ok, ¿no le enteraste de la broma?
10: No, ni a mi hermano ni a mi papá.
0: Ok, y tu papá creo que es bastante enojón por lo que escuché, ¿verdad?
10: No, o sea, es muy difícil de que se enoje así muy rápido, pues.
0: Ok, ¿cómo te gustaría que termináramos la broma? Los invito a la tienda, que vas a dejar a Víctor, ¿qué onda? ¿Cómo quieres que terminemos? ¿Es tu idea?
10: Yo creo que voy a decir que voy a dejar a Víctor, a ver qué me dice.
0: Ok, bueno, entro yo y te la paso, ¿ok?
10: Ok.
0: Está hecha la machaca, señores, marcamos. Ojalá quite el altavoz y encuentre mejora señal para que realmente podamos tener esta broma más chido. Marcamos las bromas en el Panda Show.
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0: Concéntrate, Goretti. Vamos, vamos.
10: Bueno,
5: suegra Churpia. Habla Procopio, me colgó el teléfono. Y pues ocupo a ver si va a venir a la tienda o no.
12: No, yo no voy a ir a la tienda. ¿Usted cree que a esta hora voy a ir?
5: Ah. A ver, pásamelo. Pues es que ahí está su mandilón, ¿no? Don Mandila, mandíbulas. Pues entonces ocupo que hable con su hija porque pues ella quiere que nos juntemos. Y pues hay que arreglar esto.
13: Mira, esto es un asunto de ustedes. Yo soy el papá de ella, ¿sí? Ah. Y si yo voy para allá, no va a ser a pedirles permiso a ninguna niña, ni a ella.
5: Don
13: en
5: Martín.
13: Primer lugar, ella está casada.
5: Don Martín, buenas noches. Soy Procopio. ¿Cómo está usted?
13: Mira, a mí no me interesa quién sea. En primer lugar, ¿sí? Tú dices que eres muy fino, pues entonces edúcate bien y aprende a respetar a las demás personas.
5: Pues mire, pues mandilón no soy como usted, ¿verdad?
13: A mí no me interesa, ojete. Si yo voy para allá, te vuelvo a repetir, yo no voy a ir a pedir permiso a nadie.
5: Mire, don Sopenco, ofendiéndonos no vamos a llegar a ningún lado. Yo ocupo
13: pues
5: que hablemos
13: bien,
5: mujer,
13: porque yo no voy a ir a pedir permiso, ya te lo dije.
5: Pues, según yo le dije ahí a su esposa que la esperaba en la tienda para que hablemos y arreglemos bien esto.
13: Mira, vámonos a un punto neutral, ojete, ¿qué te parece?
5: Pues si quieren un ring.
13: ¿Tengo que ir a ver a la tienda? ¿Qué tengo que ir a hablar en la tienda?
5: Pues de menos para regalarle un kilito de huevo, que creo que no tiene.
13: ¿Quién? No tiene huevo, pues yo estoy hablando bien.
5: No.
13: No estoy diciendo un punto neutral.
5: No, pues
13: ni
5: está
13: en
5: bien.
13: Ni el domicilio ni el mío, jefe.
5: Está bien caro el huevo, pues para regalarle un kilito y una canasta básica
13: pues,
5: para que trague.
13: Pues hablámonos de eso. A ver, domicilio, para que me diga dónde está por su puta madre.
5: Porque Goretti me dijo que está muerto de hambre.
13: ¿Dónde está, jefe? Ahorita voy para allá, a ver si cierto, que hay mucho puta.
5: Ahora, si gusta, pues vamos a su casa y hablamos y esto, arreglamos. Pero sí le quiero pedir que tranquilice a Goretti, que está toda afligida y pues le va a hacer daño al bebé, al morro. Usted ahí como el hombre de la casa, pues mire, pues vamos a emparentar. Yo ya tengo 5 hijos, ella tiene 2, y pues más que está en su pancita.
12: ¡Ay, pásame a Goretti!
5: Sí, cómo no. Pues vamos a su casa, dice que no quiere venir a la tienda, mamá.
10: ¿Qué pasó?
12: Hija, Víctor ya me habló. Habla con él y ya, si te quita los niños, yo no sé, hija. Es lo que va a venir pasando.
0: te buscó
11: a ti? Oigan, vete a casa, habla con ella y dile ya que pase lo que pase.
14: ¿Y qué le dijo usted a Víctor?
11: Que no sé, que si estabas tú aquí, Diego, no, no está aquí. Me dijo que me iba a hablar, pero no me ha hablado. Eso le dije, nada más.
14: Pues entonces, que es que yo estaba pensando, yo creo mejor en decirle y dejarlo, pero pues no sé, por los niños.
0: Eso le dije a tu papá. Pues que vamos a estar los
11: pero
0: ocho.
11: Pero te van a quitar los niños.
14: ¿Podemos ir para allá este Procopio y yo, mami?
11: No.
14: ¿Por qué?
15: Porque no.
11: No, hija, ¿cómo? ¿A qué vienen?
0: A llevarle huevos.
11: ¿Sí? No,
14: pues para hablar.
0: Yo ya no estaba...
11: Hija, ya vete a tu casa tú. Y hablo con Víctor, pase lo que pase, ya te vienes tú para acá, tú, Lola.
0: No. Mire, soy Grasopenga. Lo que pasa es que quiero llevarles una canastita básica y unos huevitos. Ya
11: no,
0: le dije
11: no, no estoy pidiendo nada.
0: Pues, ya va, estamos emparentando, ¿o no, mi amor? Pues, recíbame en su casa.
11: Por eso,
14: mande.
11: Agarra a los niños, vete, habla con Víctor, y ya que pase lo que pase, ya tú decides a dónde te...
14: Mami, ya vamos para allá.
11: ¿Para
14: yo
11: dónde?
14: Traigo a los niños, para su casa, yo traigo a los niños. Pero no, ahorita no, que llegue para allá le quiero hacer una pregunta.
11: No. ¿Qué pregunta?
0: Que si le llevo leche, té, chocolate, ¿qué quiere que le lleve? ¿Le aviento?
11: Nada.
0: ¿Qué quiere? Ah, pues que no.
14: Es que quiero preguntarle algo, mami.
11: ¿Qué me vas a preguntar? Pregúntamelo.
14: ¿Cómo se oye el Panda Show? Que eso es una broma, mami.
16: ¡A toda máquina!
17: ¡Broma! ¡Fue broma!
14: ¡Perdóname, mami!
0: ¡Doña Natividad está en las bromas del Panda Show!
11: ¡Hijo de la chica! ¡Baja de hija!
0: Oiga, doña Nati, espéreme. No me diga malas palabras. Préndale a su radio a la mejor 99.9. Estamos en la... Y también a través de la aplicación de Claro. Música. Oye, nos mandó Peruchi. Oye, a ver, Gorete, tú estás en León, eres una chica de León, son una familia de León, Guanajuato, ¿no?
18: Sí.
0: Pues no son gente tranquila, bonita, honesta. Nos mandó 2 kilómetros, pero... ¿Dónde están los panzas verdes y a la vuelta? Hijo de la hijo. Oye, también se la aplicamos a tu papá. Oiga, le voy a llevar huevos. No los acabamos. ¿Tú crees que se alivianen tus papás?
18: Mi mamá no. A mi papá no me gusta. Mi mamá no.
0: A ver, vamos a marcarle a tu mamá. Si no contesta, nos das el teléfono de tu papá, ¿ok? A ver, ahí está. Ahí está.
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0: Que conteste.
18: Mami.
11: ¿Qué?
18: No se enoje.
11: Ya se enojó tu papá. Ya se fue bien encabezado.
18: No, dígale que no se enoje.
0: Suegra, dígale a don Pasguato que no se enoje, doña Churpia. ¡Espérese! Está bien. Doña Sopenga, no se enoje. Dígale a don Pasguato que está en la radio. Está en la estación número 1 del Bajío, en la mejor FM. Y en Claro Música, a ver si ahora sí me deja decirlo, hombre, pues. Doña Nati, ¿alguna vez nos ha escuchado en las bromitas en la radio o no?
11: Me caigo, ese programa, me caigo hasta la madre. Ese programa no me gusta ni a él. 99, a mí no me gusta esa...
0: 99, la colita se le mueve a las 8 y a las 9, ole. Que no, porque es media sopenca y no, que... Guripi, tu mamá no está enojada, sino lo que le sigue. A ver, dame el teléfono de tu papá, vamos a marcarle a tu papá, dices que él es más tranquilo. Vamos a rifárnosla, vamos a tomar el número, por favorcito. ¿Quieres hacer tu bromita igual que Goretti? Muy sencillo, si estás por La Mejor FM, comunícate 807-26-3482, 800 Pandita. Si estás por Claro Radio y los Estados Unidos, 855-2611-804. Ahí tenemos el número, estamos marcando, contesta o no contesta el papá Don Martín. ¡Qué nervios!
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13: Bueno.
24: Si no, dile a mi papá que no se enoje. Pásamelo.
13: No te enojes. Bueno.
24: Papi, no se enoje.
13: Erika, esos tipos de bromitas no me gustan a mi hija. ¿Tú crees que ese es un motivo de gracia que ese tipo de bromas?
24: No, papi, pero nomás quería hacerles una broma. ¿Cómo reaccionaba?
13: Pues, pero mira, porque te imaginas con qué cara vamos nosotros a hablar de eso, aunque es una broma, la más mínima broma, hija. O sea, a mí me molesta este tipo de situaciones.
0: Don Martín, habla Procopio. Fue una bromita en la radio. No se enoje.
13: Pues sí, amigo, pero no es para también para que te presten para esto.
0: Es que sus hijos, Víctor y Goretti, pues ya saben, ahí están, ahí. Pues, aburridones. Dijeron, vamos a hacerle una broma a mi mamá y se comunicaron al Panda Show. No se enchile, don Martín. Fue una bromita.
24: Ay, papi.
0: Don Martín. Don Martín. Don Martín. ¿Está chillando?
24: Papi.
0: Creo que está chillando.
13: ¿Qué pasó?
24: No se enoje.
13: No, pues ya que se enojó.
0: Ah, ¿tú no eres Martín?
24: No, es mi hermano.
0: Ah, ¿qué pasó, muchacho? ¿Cómo estás? Habla Procopio, el de la tienda. Oye, ¿me puedes comunicar a tu mamá?
24: Ya no van a querer contestar.
0: Oye, creo que tu papá se puso a chillar, tú. Sí, no manches, no. Los van a agarrar en nalgadas a ti y al Vic. ¿Sí escuchaste que tu papá se puso a llorar, mija?
24: Sí.
0: Uy, uy, uy, tan grandote y tan chillo. Bueno, pues Goretti y Víctor, díganme en León, Guanajuato, ¿cómo se oye el Panda Show?
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2: Y estamos de regreso contigo a través de La Mejor FM en cadena y también por Claro Música. 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Y regreso hasta Ensenada, Baja California, donde estamos a través de La Mejor FM. Marisela, ¿no te ha marcado? ¿Te ha buscado tu mamá, tu hermana?
3: Sí, me llamó aquí marque, pero como no le contesto yo, le marcó a mi hijo, le marcó a mi esposo.
2: Perfecto. Entonces, ahorita vamos con llamada de tres y dices, ¿qué pasó, mami? No te alcancé a contestar. Tú vas a ignorar todo, ¿ok? Sí, te van a decir, así. Oye, ¿qué onda? Y en ese momento vas a decir, a ver, espérame, déjame checo el correo. Y dice, sí, sí, efectivamente, no había revisado mi correo. ¿Pero qué te dijeron? ¿Qué pasó? ¿Qué van a hacer? Y la forma de terminar la broma, le vas a decir, espérame, me están mandando otro correo. ¿Sabes qué me están preguntando? ¿Qué, cómo se oye el Panda Show? ¿Ok?
3: Ok.
2: Órale, llamadita de tres, no te me vayas a zambranar. Bien okay. Importante, te voy a poner este efectito, mi querida amiga. ¿Qué quieres que te ponga? ¿Unos perritos? ¿Te late?
3: Ajá.
2: ¿O tienes okay. gallinas? ¿Tienes animales ahí, aparte de tu marido?
3: No, no tengo.
2: ¿Te voy
3: tengo
2: a poner estos perritos? ¿Te voy a poner este perro? Okay, eso sí, querrá decir que estás enganchada. Claro, que estás enganchada. Si no escuchas el perro, es que le estás de vacation. ¡Listo! ¡Marcamos en caliente!
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5: Saludos, Panda. Saludos desde aquí de los Tlanepantlas. Mando un saludo para mi vieja, la Patricia. Saludos a la Patricia desde Tizayuca, Hidalgo. Me gusta tu mamá, Panda.
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7: Bueno, mija, buenas.
8: ¿Me estabas marcando?
7: Te estaba marque y marque a José, a Lua, ni nada.
8: Ay, es que ya ves que andamos trabajando.
7: Ay, mija, pero la verdad no bien estresado.
8: ¿Por qué?
7: Mija, me hablaron del aeropuerto.
8: Ay, no te creo.
7: Bueno, aquí están todos oyéndote.
8: Ah, caray, pero supone que me debe llegar a mí un correo donde me avisen o algo.
7: Dice que te llegó, que mandaron un correo.
8: A ver, déjame meto al correo, espérame, no me cuelgues.
7: No, hija.
8: ¿Pero qué más te dijeron?
7: Pues eso me dijeron. Y que si no, que no regresan el dinero ni nada, Marcela.
8: Híjole, ama.
7: Ay, no, hija. Y que si no, nos mandan en un camión 2 días... Tardamos en llegar, espérame, que en 2 días tardamos y nos pagan, que nos dan tamales.
8: Mira, ya encontré el correo, dice, vuelo cancelado porque se les averió.
7: Y Marisela, tu tía Mati y Nereida dicen que no, que ellas en camiones no se van.
8: Ay, no. Sí, ma, es que a veces si no me meto al correo no se actualiza. Y ahorita que me metí ya se actualizó y ahí aparece.
7: Por ahí, hija.
8: No, ni modo, ma, porque tu trabajo, ¿qué vas a hacer?
7: Pues es lo que yo digo, y la deja el trabajo, la renta.
8: Sí, pues. ¿Y qué más te dijo? ¿Pero te hablaron de la aerolínea?
7: Sí, sí. Que no hay vuelos ahorita.
8: Híjole, ma.
7: ¿Que por qué no agarramos un seguro?
8: Espérame, ma. Voy a actualizar el correo a ver qué me dice.
7: Si no, marca. A ver, ¿a ti qué te dicen? Porque yo no hay nada. Ni con Nereida quiso hablar nomás conmigo, pero yo tan bruta que no le entiendo aún más cosas. Habla tú a la línea, al aeropuerto. A ver, ¿a ti qué te
8: dicen? No, aquí me llegó otro correo, ma.
7: ¿Ah?
8: A ver. ¿Sabes qué dice el correo?
7: ¿Qué dice?
8: Que eso es una broma del Panda Show.
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2: ¡Y cómo estás en las bromas del Panda Show!
8: ¿Cómo es una broma, ma?
2: Hola, ¿qué tal? Irma, habla Gus, Gustavo, habla de la línea aérea. ¿Cómo estás, mamacita? ¿Bien? Irma, déjame decirte que estás a nivel nacional a través de la cadena de La Mejor FM en Ensenada 103.3, en la Ciudad de México, donde te encuentras en la 97.7, 43 estaciones de radio, y en toda América Latina por Claro Música. Has sido víctima de las bombas del Panda Show.
8: Es una broma, ma. Es una broma del Panda Show. ¿Te acuerdas que te platicaba?
7: Me platicaste.
2: Disculpe, señora, esto que le sirva como experiencia para que no compre en la clase J de jodidos. Ay, ay, ay, dice, no. Y aparte me hablaron del aeropuerto, señores, que yo soy bien bruto y bien ignorante. Dile por qué la bromita a tu mamá, mi querida amiga.
3: Ma, grande, le quise hacer la broma para hacerte reír un ratito. Te voy a pegar, que te... Sabes que te quiero mucho y aquí te esperamos mañana.
2: Irma, dígale a su familia que le ponga la mejor para que se escuche en el radio. Ándele.
3: Ay.
2: Pues dígale, póngale. Oiga, ¿y va a querer tamales, agua de horchata o qué quiere para el camión de regreso? Digo, para hacerle su menú.
3: Ay, no.
2: Ah, no fue una bromita. Que tengan buen regreso hasta Tijuana y de ahí Ensenada. Y díganme, familia, ¿cómo se oye el Panda Show?
3: ¡A toda máquina!
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2: Redes sociales disponibles para ti, Facebook e Instagram, estoy como Panda Zambrano 25 por la X, me encuentras en @ quiero una broma, septiembre 23, te acompaño por Claro Música y La Mejor FM, y tengo a Diana, ¿qué obole? ¿Cómo estás?
10: Bien, bien, ¿y tú, Panda?
2: ¡Ay, a toda máquina! ¿Cómo anda la trompudita?
10: Ando bien nerviosa.
2: ¿Y por qué tan nerviosa? Platíqueme, ¿por qué?
10: Ah, porque pues nunca había hecho esto.
2: ¿Nunca has hecho una bromita? ¿Nunca?
10: No.
2: ¿Es tu primera vez?
10: Sí.
2: O sea que te estamos estrenando.
10: ¡Ándale!
2: Oye, ¿y con quién nos vamos a estrenar? Platícame.
10: Con mi novio, con Francisco.
2: ¿Y cuánto tiempo llevas de novia con Francisco?
10: Ya está casi 5 años.
2: Ah, no, pues ya un ratote, pero no viven juntos ni nada.
10: Sí, vivimos, bueno, ahorita sí estamos viviendo juntos.
2: O sea que de repente sí y de repente no.
10: Ah, es que en Acapulco yo tenía mi departamento y él tenía su casa. Y y pues él dormía en mi casa, pero en el día se la pasaba en su casa.
2: Ah, ya.
10: O trabajando.
2: A ver, pero Diana.
10: Y no tenía ropa ni nada.
2: ¿Pero ustedes son de Acapulco?
10: Sí.
2: ¿Y qué se les perdió en Tijuana?
10: Yo me quise venir para acá para encontrar la fortuna, que en Acapulco no hay dinero.
2: ¿Y él sigue en Acapulco o te fue a seguir?
10: No, él está aquí en Tijuana, está conmigo. Él,
2: también.
10: Sí, según me vino a seguir, pero ya cuando llegó aquí se fue a Estados Unidos.
2: ¿Y ahorita dónde está?
10: Aquí conmigo, se vino, se regresó.
2: Ah, ya, pero ¿a qué fue Estados Unidos?
10: Pues a ponerme el cuerno, no sé.
2: Achis, achis.
10: Es que él de aquí se fue y se fue allá con, bueno, se fue aquí, de aquí y me dijo que pues quedaba para un bien de nosotros y que no sé qué. Y el chiste que cuando cruzó a Estados Unidos, al tercer día yo no supe nada de él por él.
2: ¿Y ya por cuánto tiempo se te desapareció?
10: Un mes y días. Ya después.
2: Canijo.
10: Ya después pues me marcó y todo y la verdad yo no le pedí ninguna explicación ni nada porque pues al fin y al cabo como que yo siento que ya sabía, ya presentía.
2: ¿Y él tampoco te dijo, oye, me desaparecí por esto, por aquello?
10: No, pues él dice que fue a arreglar las cosas, a terminar esa relación con esa mujer y que no sé qué, pero pues yo no sé cuánto tiempo o qué tanto hablaron, que se tardaron 6 meses.
2: ¡Seis mesesotes! ¡Soquítolo!
10: ¿Y tú qué hiciste? Pero estuvieron viviendo, dice que... Y él era un mueble más en su casa de ella.
2: Oye, ¿y en esos 6 meses que se desapareció, tú qué? ¿Ahí esperando?
10: Ajá.
2: Chale, para eso me gustabas. Oye, pues qué chido que estás escuchándonos a través de La Mejor 90.7 en Tijuana, que también en Acapulco puedes tener la oportunidad de escucharnos por La Mejor 100.1. Qué padre que nos puedas escuchar por Claro Música. ¿Qué bromita para Francisco, Diana?
10: Pues le voy a decir, como ahorita que se salió, pues estábamos ahí planeando la broma, entonces le quiero decir que pues que lo voy a dejar, que pues que ahorita que él se fue y está hablando con un muchacho y que pues me está diciendo el muchacho que ya lo deje, que si lo quiero a él o lo quiero a quien quiero, y pues lo voy a decir. Y la verdad este muchacho me ofrece más cosas que tú, o sea, me ofrece estabilidad emocional, no sé.
2: A ver, entonces le vas a comentar que en su ausencia tú estuviste saliendo con alguien.
10: Ajá.
2: Pero no es verdad.
10: No.
2: ¿Y con quién supuestamente le vas a decir que saliste? ¿Y de dónde salió?
10: No sé, o sea, yo inventé un nombre, Marcos, no sé.
2: Ok, ¿y que este te ofrece más estabilidad que él?
10: Ajá, que pues que él sí me va a presumir en las redes y con su familia, y que de él sí voy a ser su esposa y voy a tener una familia bien.
2: ¿Y por qué eso? ¿Él te oculta?
10: Sí.
2: ¿Y por qué? ¿Le das penita o se da penita?
10: Yo creo que se da penita, no es cierto, no sé.
2: ¿Y tú no, lo has no comentado? Sé. ¿Por qué
10: yo
2: no
10: si
2: me pones
10: foto,
2: ahí?
10: Es quítala, bórrala, que para que la subiste y que entonces...
2: Chale, pues por lo que me platicas es medio rarito el Francisco, ¿no?
10: Sí, y luego si subo una foto a mí me la hace de emoción y a sus amiguitas le están poniendo like, corazón.
2: Bueno, pues vamos a pegarle y vamos a ver cómo reacciona en directo desde el Panda Cool Center. Las bromas en el Panda Show.
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5: Buenas noches, Pandita Show. Te escucho aquí en Bolivia, Panda. Saludos de aquí de La Paz, Bolivia. Y quiero mandar saluditos a toda la familia Siles, Condori, Pandita. Siempre escuchándote tus bromitas, Panda. Me gusta tu mamá, Pandita. Un saludo a la distancia, Panda, para vos y para tu mamá.
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2: Listo, Diana. Vamos con todo. Vamos a ver cómo reacciona Francisco y si te cree que anduviste con Marcos. Vámonos.
11: Bueno.
10: Buena.
11: Sí.
10: Francisco.
11: Sí.
10: ¿Dónde estás?
11: Acá, pues. Acabo de llegar.
10: Está bien. ¿Vas llegando?
11: Sí, ¿por qué?
10: No, nada más. Marcaba para saber.
11: No, acabo de llegar, amor. Nada más que estoy platicando aquí con los muchachos que se van a ir para allá. Estamos viendo lo de los trajes y lo estamos explicando por cómo.
10: Ya ahí, gente. Oye. ¿Vale?
11: Ajá.
10: Oye.
11: Dime.
10: Necesito decirte algo.
11: Dime, pues.
10: Es que hay un muchacho que manda, que manda enamorando.
2: No te pongas nerviosa. Si no, aquí estoy yo, yo se lo digo. No te pongas nerviosa.
10: Y pues, no lo había visto, no nada, pero hace rato me marcó cuando tú te ibas, me marcó y pues yo le dije que tú estabas aquí y todo y me dijo, dice, sí, es que ya te vi, dice, el otro día te vi, dice, pero, dice, ¿cómo puedes estar con una persona que te ha hecho tanto daño y así, no? Entonces, pues la verdad, él, no sé, pues sí, si la neta sí me llama la atención, pues, y pues aparte, siento que voy a estar mejor con él, estabilidad, pues. Él nunca me ha ocultado nada, nunca me oculta nada y, pues, nunca me ando escondiendo de nada ni de nadie. Y pues, siempre me habla con su verdad, pues, de lo que son las cosas y cómo son las cosas. Y, pues, hace rato, bueno, ahorita aquí vino aquí a la casa y me dijo que, pues, que me decidiera y que te hablara a ti en frente de él.
11: Uh-huh.
10: Porque me dijo que pues que no es justo que yo esté jugando contigo y esté jugando con él o que vaya a ser algo así, ¿no? Dice tú no debes de ser como él, dice, tú sabes lo que se siente, entonces tú sé diferente y mejor habla con la verdad.
11: Oh, ¿ya andas con él o qué ya?
10: Pues no es de que ande con él ya, pero pues
11: por eso te estoy diciendo, ¿no? Que porque no puede jugar ni sí, con él ni conmigo.
10: Pues por eso, o sea, por eso te estoy diciendo.
11: Oye, ¿ya lo invitaste quiero a la casa o qué?
10: Pues ahorita vino.
2: No estés nerviosa, mi amor, no estés nerviosa, pues si no estás haciendo nada malo. Él se fue y te abandonó, ¿no? Te dejó. Le das pena. Tranquila, sosiega.
10: Entonces, ¿cómo ves?
11: No, pues está bien, te sigo. Que sean felices los dos.
10: ¿Pero tú qué piensas o qué opinas?
11: No, nada,
2: que pues tú y yo sabemos que no piensa. ¿Por qué le preguntas algo que no te va a poder dar respuesta? A ver, pásame el teléfono, si no piensa. Ey, acá Marcos.
11: Ajá.
2: Mira, vos ya escuchaste, Diana, lo que te dijo y anda bastante nerviosa, ¿sí? Y pues yo creo que aquí no hay mucho que discutir. Ustedes anduvieron y pues tú decidiste irte para el norte, te desapareciste. Incluso yo no fui el único que anduvo rondando a Diana, lo sabes. Y bueno, nos hemos entendido y pues nos llevamos bien. Y sí, como te dije... No, a mí no me mientes la madre, güey. Oye, creo que se enojó y mentó la madre, tú. ¡Ya se enojó! ¡No manches! Oye, ¿qué onda con tu galán? Digo, tuve que entrar para darle color, chaparrita.
7: Sí.
2: Pero, a ver, pues yo ahí como que... mencioné que andabas con alguien más y que lo sabía. Yo no sé si en realidad pasó eso o no. ¿Por cuánto tiempo se fue?
7: Sí, de hecho sí anduve con alguien más. ¿Ah, y eso
2: neta? ¿Con quién anduviste?
7: Bueno, no anduve, nada más un desliz.
2: O sea, ¿y qué? ¿Qué tipo de desliz?
7: Un desliz.

0: Por venganza.
1: ¿A neta? ¿Y cuánto tiempo duraste con aquel?
0: No, tengo memoria.
1: No, o sea, pero que las mujeres no tienen memoria.
0: Ajá.
1: Oye, pero en ese desliz... ¿O no?
0: Nah.
1: Uy, pues qué aburrida, mija.
0: Sí,
1: órale,
0: verdad,
1: pues vamos,
0: sí.
1: Vamos a marcarle y te voy a pedir, por favor, que le reclames y le digas, oye, Francisco, pues ¿por qué le mentaste a su mamá? O sea, pues de eso no se trata. Pues él habló bien, sí, efectivamente, estoy nerviosa. Pero bueno, pues no es para que lo insultes, o sea, él no te insultó ni mucho menos. Listo, marcamos en directo desde el Panda Center las bromas en el Panda Show.
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1: A ver, listo, vamos a ver cómo reacciona. Pase.
6: Buzón de voz. La llamada se cobrará al terminar.
1: Uy, creo que ya lo pagó. ¿Es muy sentidito?
0: Sí.
1: Y ya lo perdimos. Él también es de Guerrero, ¿verdad?
0: Sí.
1: Sí, se nota que es mecha corta.
0: A ver, espera, porque me mandó mensaje.
1: A ver.
0: Déjame ver.
1: Mientras yo sigo marcando.
6: Buzón de voz. La
1: no,
6: llamada
1: sí.
6: Se cobrará al terminar.
1: ¿Lo apagó?
6: Siguiente.
1: O no sé si quitó y solamente dejó datos.
0: Ay, no, dice que sean felices, ¿ok? No te preocupes, mañana voy por mi ropa, ¿va?
1: ¡Sastre!
0: Lo que quieran hacer.
1: Oye, contéstale, contéstale. Dile, te estoy marcando y me manda buzón, no seas cobarde.
6: Buzón de voz. La llamada
1: ya,
6: se cobrará.
1: Sigue el buzón. Bueno, pues ni modo, chaparrita, este no aguantó. Y con esto nos vamos en este miércoles 23 de septiembre del 2026. Hasta aquí las bromitas del Panda Show por la Mejor FM. Yo regreso mañana. Gracias, buenas noches. Adiós.

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6: Hola, hola, bienvenidos una vez más a este espacio de Ya Oíste. Yo soy Génesis Sainz. Estoy más que feliz, emocionada de tratar un tema pues del que se habla muy poco, la sarcopenia. A veces te sientes con menos fuerza, te cuesta más trabajo cargar cosas, subir escaleras, levantarte de una silla. Pues todos esos puntos hoy los vamos a aclarar. Y para eso tenemos una invitada muy especial. Nos acompaña la doctora Claudia Santillán Arriaga, que es especialista en medicina interna. Doctora, bienvenida, muchas gracias.
7: Muchas gracias, buenos días, gracias por la invitación. Y bueno, vamos a hablar de lo que es la sarcopenia, como lo mencionaban ahorita, conocido desde ya muchos años, últimamente en boga en México. ¿Por qué? Porque vamos todos para ese diagnóstico o ese síndrome que actualmente se conoce. A la sarcopenia se le menciona como sarcopenia del latín y griego, que es sars, carne, penia, disminución, que es disminución del músculo, o también se le conoce como miopenia, músculo mío, okay. Penia, disminución. Y esto va aunado a otros términos que se llaman dinamopenia, que es disminución en la fuerza, y por consiguiente también la cratopenia, que es la disminución en el músculo, disminución en la fuerza, y por consiguiente disminución en la actividad funcional diaria. Anteriormente se conocía que era un síndrome geriátrico, porque todos los cambios que vamos teniendo a partir de los 65 años van generando parte de estos síndromes geriátricos. Pero conforme han avanzado los años y los tiempos,

0: se han hecho varios estudios condicionando que no solamente el paciente geriátrico, sino también el paciente que tiene enfermedades metabólicas, como pueden ser la diabetes, la obesidad, la insuficiencia cardíaca y recientemente más estudios sobre la enfermedad renal crónica.
1: ¿Cómo lo podemos como centrar de que no solamente es algo para la gente mayor, sino que es como un desgaste prematuro, se podría decir?
0: Sí, un desgaste prematuro. Ya fisiológicamente a partir de los 50 años empezamos a tener cambios en las células de todo el cuerpo, pero ahora en México desafortunadamente somos el primer país de obesidad infantil. Al ser el primer país de obesidad infantil vamos generando mayor peso en nuestra estructura muscular y en futuro podemos llegar a desarrollar lo que es la obesidad, lo que es la diabetes mellitus y por consiguiente las enfermedades cardiometabólicas como la insuficiencia cardíaca. Entonces, todas esas enfermedades al tener un desgaste progresivo y crónico van a dar una disminución en la masa muscular corporal. Se comenta que después de 50 años vamos perdiendo por cada año un 2% de masa muscular.
1: Wow.
0: Y después de 65 años esto puede incrementarse hasta 13 a 24% anual, pero si tenemos otras enfermedades o no hacemos actividades preventivas, podemos llegar a un grado mucho mayor que puede llevarnos inclusive a la muerte.
1: ¿Cómo vamos a diferenciar que a lo mejor estamos en una buena etapa para tomar acción y decir, bueno, voy a hacer ejercicio o esto? O en dado caso, ¿cómo sé que yo tengo, ya estoy empezando con la sarcopenia o esta parte prematura?
0: En un paciente mayor de 65 años ya podemos pensar en la sarcopenia. ¿Por qué? Porque tenemos alteraciones en todos estos factores sensoriales, marcha, se van modificando. Si estamos mucho tiempo en una sola posición, vamos a hacer contracturas musculares. Entonces, cuando yo me quiero estirar para ese ejercicio, me duele. Y si me duele, ya no lo hago o ya no lo realizo. Y un adulto mayor, que son afortunadamente no es una gran mayoría, porque ya actualmente vemos en los parques, en los gimnasios, en algunos bosques, mucha gente mayor haciendo actividad física. Entonces, ese poco que nosotros le invertamos en el ejercicio, que se considera que son 30 minutos al día o 150 minutos semanales distribuidos en lo que nosotros podamos administrarlo de acuerdo a nuestros tiempos, nos va a ayudar mucho. Pero no solamente se considera que sea la caminata, la yoga, natación, que son ejercicios aeróbicos, sino también ya incrementarle un poquito en peso, ya sea con un poco de mancuernas, con polainas, o inclusive podemos en casa, si no puedo comprarme mi mancuerna o polaina, puedo llenar unos botecitos de agua o un recipiente con arroz, con frijol, con lenteja, bien, con alpiste y cargarlos.
1: Claro.
0: Y en las piernas podemos hacerlo con la tela que tenemos en casa que ya no nos sobra, llenarlo igual, se considera que sea de arena, pero no vamos a tener arena tan fácilmente, llenarlo igual con la semilla más chiquita que tengamos y ponerle un resortito o ponerle un velcro o unos broches para que lo podamos agregar tanto a los brazos como a las piernas. Y unos minutos, de 5 a 10 minutos que lo hagamos en casa en lo que vemos las noticias, la televisión, nuestro programa favorito o inclusive ya hay programas de ejercicio, sobre todo para adulto mayor. Hay que hacerlos y con ese pesito que le pongamos nos va a ayudar a disminuir ese riesgo de la sarcopenia a corta edad. Cualquier paciente que tenga enfermedades crónicas, vamos a mencionar diabetes, obesidad, enfermedad cardíaca, paciente geriátrico, que curse con una recaída como son una enfermedad o que requiere estar en el hospital por algún proceso infeccioso o descompensación, o inclusive que pueden llegar a requerir aditamentos como ventilación mecánica, están postrados en cama. Entonces, su músculo no lo moviliza.
1: Claro.
0: Entonces, muchas veces podemos ver al paciente hospitalizado y el familiar va y nos apoya a darle de comer en la boca, lo tiene apapachando en la cama, y no, al contrario. Llegando hay que moverlo, sentarlo, que él coma para que no pierda esa funcionalidad. Y aquí tenemos que pedir apoyo, si lo hubiera, con una fisioterapia para que nos esté apoyando qué ejercicios puede mantener durante esa hospitalización para que se desgaste menos y pierda menos músculo. Otro es nutrición. Desde que llega el paciente al hospital, hacemos como un plan alimenticio para no perder tanto músculo y garantizar que el paciente esté ingiriendo su alimento. E inmediatamente que se egresa, mandarlo a rehabilitación física, a nutrición, psicología si está en condiciones y psiquiatría.
1: La proteína que venden o que pues consumen, que es como un suplemento, ¿eso ayuda? ¿O estamos hablando de mejor natural?
0: De todo natural. Mucha de la gente que va al gym le sugieren suplementos proteínicos, pero muchas veces pueden dañar o el hígado o el riñón. Claro. Y hablamos que la enfermedad del riñón es una de las que más sufren de sarcopenia. Wow. Entonces, nuestro músculo ya está establecido. Lo importante es trabajarlo y mantenerlo y movernos. Ya sea que yo tenga una enfermedad renal o cualquier enfermedad, mientras yo me mantenga activo dentro de las posibilidades, yo mantengo mi músculo. Pero si el paciente va a perder peso por la misma enfermedad y yo le doy un aditamento, un suplemento, todo es de preferencia natural, porque eso nos va a ayudar desde la digestión, desde la salivación, de la masticación, la deglución, la absorción de nutrientes, que es mucho mejor a darle un suplemento preparado. ¿Por qué? Porque la absorción va a ser diferente. Sí, y eso se llama un suplemento que Exacto. no equivale a la alimentación. Y muchas veces los familiares o los pacientes dicen, denme una nutrición, ¿por qué no me da hambre? Es por eso un suplemento nos ayuda, pero no sustituye a la alimentación.
1: Yéndonos a la prevención, para que no lleguemos, o sea, en estos casos yo que tengo 27 años, ¿no? Y yo no quiero que cuando llegue a la edad de los 60 tenga sarcopenia. ¿Qué puedo hacer desde yo ahorita para decir, voy a prevenir?
0: Si una persona es sana, no tiene ninguna enfermedad, ninguna comorbilidad, puede tener una alimentación, pero siempre sería ideal llevarlo a cabo con un nutriólogo.
1: Okay.
0: Y conjunto con un dietista, ya que el nutriólogo nos detectó que estamos sanos, entonces el dietista nos puede dar inclusive ciertas recomendaciones de cómo balancear lo que es el plato saludable, donde un porcentaje son verduras, carnes, cereales, proteínas, y en sí todo, y sobre todo los líquidos,
1: claro.
0: Sobre todo hidratarnos en forma correcta, porque nuestro cuerpo se basa en toda esta homeostasis o que sea todo parejo para que pueda absorberse todos los nutrientes. Y sobre todo, no saltarnos alimentos.
1: Importante.
0: Eso es algo muy importante, porque si no llevamos el desayuno, comida y la cena, entonces nuestro cuerpo va a tomar energía de donde no tiene y entonces va a empezar a alterar todo el metabolismo. Trata de hacer un sueño reparador.
1: Nuestro cuerpo habla y hay que escucharlo, hay que saber escucharlo y tomar el tiempo para darle, porque nada más tenemos una sola vida, hay que cuidarla. Nos vemos en el siguiente episodio de Ya Viste. Yo soy Génesis Zaine Silva. Hasta luego.

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0: Pepe Aguilar y Los Ángeles Azules. ¡Gracias!
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2: ¡Ay, sí, acepto!
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grandiosa.

0: Moisés. Ey. Que le den cumbia a la gente.
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Necesito ver todas las manos en el aire, Auditorio Nacional. Increíble.

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Señorita, a la orden la llevo.

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0: Con más de 50 años de exitosa trayectoria, esa agrupación es un ícono a nivel internacional. 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

0: Bienvenidos todos ustedes, gracias.
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3: Ya está cerrado.

0: para ustedes todos.
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2: La siguiente melodía.
3: Esta canción se la dedicamos con mucho amor y mucho cariño y mucho respeto a todos ustedes. Una canción que dice La cuestión olvidada y le va.

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2: Cariño, complacemos a nuestros grandes amigos con un tema que hicimos que se llama Allá en la Mesa del Rincón para ustedes. Uno, dos, tres.

0: ustedes con muchísimo cariño.
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2: Todo cariño, con todo respeto para todos ustedes, les cantamos esta canción. Vamos a enseñar un tema que hicimos para ustedes hace tiempo y complacemos con todo cariño con esto que dice.

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2: Vamos a ver la siguiente melodía.

0: gracias.
1: No, los socios.
0: No pude
2: ahora. 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

0: México.
1: Gracias, con permiso. Buenas noches.
2: Que Dios los bendiga.
0: Buenos días. Gracias.
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0: ahora. Oiga, a las 7 de la mañana con 8 minutos a través de la frecuencia 90.1, la mejor FM. Buenos días, alegría, buenos días, el amor. Oigan, bienvenidos a ustedes a Feria News. El día de hoy, pues me enlazo vía telefónica con Don Máquina de Amor, porque pues hoy está farmeado del niño, del super niño.
1: Estoy peor que eso.
0: ¿Qué tiene?
1: Estoy de la coliflor, así podríamos decir.
0: Está herido prácticamente.
1: Estoy peor que eso, te lo juro. No sé qué me pasó.
0: Ya tiene ampolla.
1: ¿Qué pasó?
0: Ya tiene ampolla.
1: ¿Sabes qué? Ya es cuestión de lavado nada más. Con eso te digo todo. Te lo juro. Te podría decir que estoy rosado, pero no te lo puedo decir porque estamos al aire.
0: Claro.
1: Pero ¿sabes qué? Es cuestión de lavarse nomás.
0: Con toallita húmeda.
1: No, lavado.
0: Ah, es mire, más fácil. No es más fácil.
1: Sí, te pones en el tubo que tiene ahí a tu regadera y ahí lo lavas.
0: No se lo estoy diciendo de que usted ya estuvo, se enchufó al tubo.
1: Güey, ¿sabes qué? No, estoy sensible ahorita. Estoy muy sensible. Si acaso he dormido como una hora en toda la noche.
0: Ay, Dios mío, entonces, imagínate. Bueno. Pues bueno, muchísimas gracias por ahora sí que no dejar morir la causa, aún así con todo y su deposición. Está
1: tengo
0: cumpliendo.
1: Mi pañal, pero aquí estoy.
0: Exacto, cumpliendo el deber. Oiga, ¿quién lo va a limpiar? Exacto.
1: Nadie, yo solito.
0: ¿Solito? ¿Todavía puede?
1: Sí, sí puedo, bendito sea Dios. Mis brazos son muy fuertes. Son atléticos.
0: Atléticos sus brazos. Ok, bueno, pues bueno, vamos a estar enlazados. ¿Hoy dónde se encuentra, por cierto?
1: Hoy estoy aquí, aquí en, ¿cómo se llama? En el Country Club.
0: Ah, o sea, en su residencia.
1: En la residencia del Country Club.
0: Ok, perfecto, muy bien. Entonces, sí. Usted gente poderosa, en su pequeña casa de tres cuadras.
1: Exactamente, de cuatro cuadras, con ambas salidas, muros de 6 metros. Aquí estamos.
0: Ah, bueno, me parece perfecto. Oiga, ¿le parece si arrancamos con la información? A ver si llega el ingeniero Alberto No Miranda, porque creo que se durmió o quién sabe qué pasó, porque no ha venido tampoco. ¿O será que nos vamos a enlazar?
1: A lo mejor la adormeció su marido.
0: Le acarició su cabecita, ¿verdad?
1: Puede ser.
0: Vámonos a arrancar con la información. Y así deja de estar diciendo tonterías, por el amor de Dios.
1: Discúlpame.
0: Oigan, pues. Ignorante. Bueno, pues arrancamos con información nacional y nos vamos directamente hacia la zona de, pues, los Méxicos. Y es que resulta ser, ¿verdad?, que allá en la alcaldía de Azcapotzalco, usted pensará, ¿verdad?, que pues todo es miel sobre hojuelas, pero resulta... ¿Qué tal ladrando a su perrito?
1: Sí, tal ladrando, es que tengo como 100.
0: Okay. Bueno, resulta ser que pues una persona que conducía una ambulancia del IMSS lo encontraron en estado inconveniente, ¿no es así?
1: Es correcto. Fíjate que pues subieron un video por un biker, por un motociclista que pues muestra que pues sí, precisamente un conductor del IMSS ahí en la Ciudad de México, en Azcapotzalco, pues estaba en una ambulancia, y ¿sabes qué? Se estaba llevando coches, calles, o sea, terrible. Cuando, pues, la ambulancia, pues, ya tenía reventadas las llantas delanteras, se encalla en un hueco y ya no puede seguir avanzando, porque el tipo seguía pisándole al acelerador, hasta que se acercó el biker y le dijo, oye, apaga eso, y como que le quitó la llave. El tipo hasta las chanclas de borracho, pero hasta las chanclas.
0: Es verdad, estoy observando el video justamente y la persona, ahora sí que era la llanta delantera pues derecha.
1: Derecha.
0: Sí, justamente. Sí. Y la persona que manejaba esta unidad, me imagino, uno, que pues ahorita ya debe estar pues fuera de esta institución. Y dos, o sea, fácil fueron como 4 cuadras que se venía persiguiendo este biker a la ambulancia. Tenía la sirena encendida como si fuera una emergencia y justamente, o sea, no sé, digo, yo creo que no se dio cuenta de que estaba, pues ahora sí que golpeando vehículos y aparte de todo eso, termina prácticamente con la llanta, ahora sí que, pues deshecha y aún así estaba circulando. O sea, y es impresionante ver cómo es la irresponsabilidad de las personas.
1: O sea, ¿cómo le permitieron agarrar este vehículo? A lo que voy, ese vehículo debería ser encerrado allá, pues, en el INX. Ahí, pues, los encierran, los guardan, todo. ¿Cómo le permites a esta persona, en este estado, agarrar un vehículo? Agarrar las llaves de este vehículo, porque estos vehículos son vehículos controlados, ¿estás de acuerdo? ¿Cómo fue que le permitieron agarrar las llaves del vehículo? A la persona ya la corrieron. Sí. Ya le dijeron, ¿sabes qué?
0: Gracias.
1: Goodbye, lárgate. Ya la corrieron. Pero, ¿sabes qué? La neta, yo creo que no solo a él... deberían darle las gracias. también a las personas que no vigilaron y que no checaron que esta persona estuviera pues en sus cinco sentidos.
0: Sí, justamente, y si la verdad estaba utilizando la unidad, ahora sí que porque se la prestaron para hacer diligencias personales o lo que sea, digo, desde ahí está mal, pero sí, conducía esta unidad y fue separado de sus funciones, como usted bien comenta, y pues se encuentra a disposición del Ministerio Público. Vamos a ver qué va a salir más adelante, pero digo, no, o sea, de verdad, ve los videos y es impresionante observar justamente la parte de cómo se caía de borracho. O sea, estaba en estado inconveniente, pero mal. Y digo, no nos vayamos lejos, o sea, también no es por nada, pero pues acá tampoco es que la gente que maneja los vehículos de traslado lo hagan correctamente. Si no, bien no están utilizando tal vez las bebidas así como que alcohólicas para poder agarrar valor, sí les pesa la pata y ya hemos observado y denunciado varios casos aquí en Pelaños.
1: Es correcto. La verdad es que sí, y son diversas cosas, ¿eh? Porque incluso hasta aquí en Yucatán han habido prácticas de esas, de que le pones la sirena, aunque no estés llevando a nadie, nomás para que te abran paso y para que llegues rápido con la chicharra que te mandaron a comprar. Ya, así lo hacen.
0: Sí, o sea, y te das cuenta de la inconsciencia y a veces tú dices, no manches. O sea, ¿a cuenta de qué? Justamente, de repente tú todo desesperado dándoles paso, pensando que pues hay alguna emergencia y después por eso también suceden los incidentes vehiculares. Ahí, bueno, son muchas cosas, pero bueno, esto como repetimos no ocurrió acá afortunadamente en Yucatán. Digo, tampoco es como para alegrarse que haya ocurrido en otra parte, pero sí, la realidad es que ahora sí que Azcapotzalco llamó la atención en redes sociales y pues por esta situación de este chofer. Bueno, ya se encuentra... dígame.
1: ¿Qué pasó?
0: Ya está, dígame.
1: No, sí, tienes toda la razón del mundo, adelante.
0: Bueno, pues vámonos en este momento, si bien le parece, con la información de nuestra compañera Claudia Arriaga. Ayer estuvimos platicando acerca del caso de Bodoquito Bebé y ya tenemos la actualización y ya como que la confirmación por parte de lo que sucedió con este menor que fue pues ahora sí que abandonado aparentemente en lo que es el Juárez. Y pues ahorita pues ya se dio, pues ahora sí que parte de las autoridades. ¿Le parece?
1: Me parece perfecto, adelante.
0: Vámonos con la información, ahorita regresamos.
2: Personal del Hospital Juárez del Instituto Mexicano del Seguro Social hizo público que un bebé recién nacido fue abandonado en el nosocomio poco después del parto. Las trabajadoras de la salud señalaron que la madre, una mujer con presuntas adicciones a sustancias psicotrópicas, se retiró del lugar tras dar a luz. Ante la situación, el pequeño, a quien nombraron cariñosamente como Bodoquito, quedó bajo la protección del personal de enfermería. Hoy, el menor ya se encuentra en casa, bajo la tutela de una tía materna. Por su parte, la representación del IMSS confirmó la atención brindada al menor en dicho hospital. Sin embargo, precisó que el bebé fue ingresado por un familiar tras el nacimiento y que desde su arribo recibió atención médica integral. Ante las condiciones del caso, la institución dio intervención a la Procuraduría de Protección de Niñas, Niños y Adolescentes del Estado de Yucatán, la PRODENAI. En respuesta a la consulta realizada por este medio, el área de comunicación social del IMSS detalló que el menor ya fue resguardado por las autoridades correspondientes, quienes darán seguimiento a la parte legal del caso. Posteriormente, la PRODENAI informó a través de un boletín de prensa que el bebé fue entregado a su tía materna, quien forma parte de su núcleo familiar extenso, tras verificar que cuenta con la disposición y las condiciones adecuadas para asumir su cuidado. Para MBS Noticias Yucatán, Claudia Arriaga.
3: Así estará el clima en Yucatán.
0: Y bueno, pues de esta manera, pues nos enlazamos, está acá en el estudio, ya llegó acá el ingeniero Alberto Miranda. Buenos días, ¿cómo se encuentra, Inge?
4: Hola, ¿qué tal? ¿Cómo está? Muy buenos días.
0: No sé si quién tiene el delay, acá don Máquina de Amor, usted. Oye, ¿cómo está?
1: Es que Betito viene cansado.
0: Es que es viernes, el cuerpo lo sabe. El cansancio lo sabe.
4: Llegamos al viernes.
0: Llega, escuchas hasta con su voz así de varón, bebé, Betito, así poderoso. Así aguardientoso.
4: ¿Y dónde está nuestro estimado compañero?
0: ¿Dónde está usted? Dígaselo, Betito, ¿qué le pasó?
1: Pues mira, aquí estoy en mi residencia del campestre porque, pues, te podría decir que tengo una severa, infección intestinal. Que no me dejó dormir toda la noche. Sí, no lo quise decir así. Así como yo soy médico. O sea, lo digo de una manera...
4: ¿Pero médico o médico de santero?
1: No, médico así, ¿me puedes decir? Doctor Amor,
0: le dijo,
1: así me
0: puedes decir. Brujo, le dijo.
4: Y como, ajá, y como escuché que por ahí le gustaban algunas hierbas, dije,
0: ¿sabe? ¿Ah? No, ¿sabe qué pasa? Que de repente, ese, o sea, marihuana lo usa nada más para que no se lastime.
1: A mi rodilla, que luego vaya.
0: No, es que dijo que ya se enchufó a la manguera que para que se limpie, dice, entonces ya sabe.
1: Sí, es terrible eso. ¿Qué me recomiendas, Bequito? Dime algún remedio para que yo sane.
0: Bacal de elote.
4: Coca con maicena y limón.
0: Ahí está, refresco, ¿qué? Con maicena y limón.
1: Pues si no lo voy a botanear, ¿qué te pasa?
0: Para que coma su perrito.
4: Para que la maicena ahí, para que amarre todo y ya se detenga.
0: Bueno, pues ahí está, señoras y señores.
1: Oiga, voy a tomar coca.
0: Espérese, vaya.
1: Fresco de cola.
0: Anda, vaya a tomar ahí con la cola, de una vez. Ahí está.
1: Está bien.
0: Vamos a entrar en materia, señoras y señores, en este momento. Mi estimado ingeniero, muy buenos días. Ahora sí, bienvenido a Pelanews. Vamos a arrancar con la información climatológica del fin de semana y también de una vez, pues, comentar qué está pasando con el huracán Polo y con todo esto que anda ahí por el Pacífico.
4: Ok, bueno, primero la información local. Vamos a continuar con este patrón del tiempo que seguimos teniendo en la región porque, pues, sigue más o menos un pequeño, vamos a llamarle bloqueo. Tenemos una alta presión que ya domina el Golfo de México y como tal es lo que hace que tengamos este patrón de las lluvias, que veamos que se van más hacia la zona sur, hacia la zona oriente del estado, y sea en la zona de Mérida, la zona occidental, donde menos llueve. Ha llovido de manera puntual a lo largo de esta semana.
0: Claro.
4: Con lluvias muy importantes que han superado incluso los 60 milímetros de lo que han captado las estaciones, que no son tan densas, pero sí se han captado y registrado, perdón, es la palabra correcta, lluvias de más de 60 milímetros, pero de manera muy puntual.
0: ¿En qué zonas?
4: Cantamayec, por ejemplo, recuerdo ayer que registró más de 50. Creo que Muna también registró esta semana una lluvia de más de 60 milímetros. Oshkushka también no superó los 50, pero registró una lluvia importante. En la zona centro igual, ayer me comentaron de una lluvia importante. Entonces, sí llueve, pero donde menos ha llovido es la zona occidental, donde está Mérida. ¿Por qué? Porque tenemos esa alta presión en el norte del Golfo de México que tiene esta, recuerden, que rota en sentido horario.
0: Ok.
4: Y esto hace que el viento en esa región, en esta parte sobre todo, esté del norte al sur-suroeste. Entonces, vemos que al mediodía comienza a formarse justamente entre Mérida y la costa estas bandas de lluvia, pasan sobre la ciudad y al sur de la ciudad ganan intensidad y extensión.
0: Ok, o sea, básicamente la alta presión, ¿en qué consiste? Si lo pudiéramos decir en términos coloquiales.
4: Cuando hablamos de ciclones, son bajas presiones, centros de baja presión, en el cual rotan en sentido antihorario en el hemisferio norte.
0: Ok.
4: Y al ser una baja presión, son áreas de mal tiempo. Cuando se organizan, pues estamos hablando de ciclones tropicales. Las altas presiones es lo opuesto. Son partes de la atmósfera que concentran un aire más pesado, por lo tanto son tiempo estable. Usualmente también pueden ser de origen frío. Cuando vienen un frente frío, son impulsados por centros de alta presión, que es la masa de aire frío que los impulsa.
0: Ok, entonces eso básicamente no permite que se organicen así como que las nubes como para que llueva.
4: Que se organicen las nubes para que llueve, no permiten que un ciclón desarrolle, los ciclones se mueven alrededor de estas altas presiones.
0: ¡Ándale!
4: Las altas presiones son los grandes conductores de hacia dónde se mueve un huracán. La más, podemos decir que la que domina la región es la que llamamos en meteorología la alta presión de Azores-Bermudas, que es de esta región del Atlántico, suelen dominar y ser tan grande que es la que empuja de pronto un ciclón que de África venga oeste franco y llegue hasta el Caribe porque le impide subir.
0: Qué interesante todo eso, decimos Betito, como siempre, muy inteligente, como dice acá don Máquina de Amor, que ahorita de seguro está limpiándose.
4: Entonces, este patrón del tiempo va a continuar. Hoy esperamos lluvias dispersas. Quizás hoy hay un poquito más de oportunidad para que llueva en Mérida, ojo. Sin embargo, debo comentarles que en los siguientes 3 días los modelos de pronóstico no manejan que tengamos un evento pues, de lluvia muy relevante en la región. Hablando de los acumulados específicamente, no se esperan grandes aguaceros o de manera generalizada. Recuerden que cuando los modelos de computadora, por si ustedes, yo sé que hay personas que pueden, que entran, que ven los modelos de computadora y pueden ver que no tenemos, digamos, generalizado lluvia, de manera puntual no se puede descartar que ocurra una lluvia puntual, okay, como lo que hemos comentado. Sin embargo, los grandes modelos de pronóstico de acá al lunes a las 6 de la mañana las lluvias que están mostrando son principalmente ligeras, de ligeras a moderadas. Aún así, actividad eléctrica, llovizna persistente en algunas partes, pero al final puede ser que no deje gran cantidad de lluvia. ¿Cómo vamos hoy a 25 de septiembre con las lluvias?
0: ¿En el acumulado total?
4: Pues fíjate que en lo que viene siendo en el estado de Yucatán, vamos por alrededor del 60% de lo que debe llover. Septiembre es el mes más lluvioso.
0: O sea, con eso quiere decir que estamos en... No alcanzamos ni siquiera lo...
4: Pero quien sigue estando muy por abajo, que incluso no ha superado este mes el 20%, sigue siendo Quintana Roo. Entonces, es muy seguro que tanto la actualización del 15 muestra una extensión de la sequía y una intensificación de la sequía en el estado de Quintana Roo. Es muy probable que hacia el 30 de septiembre veamos una agudización, incluso una extensión mayor del área bajo sequía en la península de Yucatán.
0: Chíspales, entonces vamos a ver qué va ocurriendo y ojalá que pues las condiciones sean favorables para nuestro estado.
4: Oye. Y antes de avanzar con lo de los ciclones en el Pacífico, debo comentarles que la siguiente semana, principalmente en el lapso del 30 de septiembre al 6 de octubre, por primera vez, el Centro de Predicción Climática pone la zona del Golfo de México como con condiciones favorables, aunque bajas, para que se pueda dar el desarrollo de algún ciclón tropical, si las otras condiciones también están. Lo que sí podemos ver es que vamos a continuar con esta posibilidad de lluvias en la región. Los modelos a largo plazo no se muestran muy congruentes entre todos. Algunos sí muestran actividad de lluvia importante en la región, otros no tanto, pero por lo menos de aquí al 10 de octubre puedo decir que seguiremos con este patrón de que puede favorecer lluvias.
0: Ok, de que como que llueve, pero no llueve, llueve, pero no llueve.
4: Y también depende de cómo se vaya desarrollando la situación con los ciclones tropicales, porque la fecha, fíjate que cuando por ahí les pasé una información de ciclones tropicales. Si hablamos de fechas, el 7 de octubre es la fecha donde más ciclones importantes que han pasado por la región.
0: Okay.
4: Podemos hablar del huracán Inés, podemos hablar del huracán Delta, podemos hablar del huracán Milton, que sus afectaciones fueron el día 7 de octubre.
0: 7 de octubre no se olvida.
4: 7 de octubre. Y por allá del 12-13 es la fecha más tardía en la que un ciclón tropical ha afectado al estado de Yucatán, hablando de un huracán intenso. O
0: sea, después de esas fechas, ¿es poco probable que llegue un huracán?
4: Es poco probable. La excepción fue 2020 con Zeta, que se presentó a finales de octubre.
0: Ok.
4: Pero huracán intenso categoría 3, por ejemplo, el más tardío ha sido Roxanne en 1995, que pasó por el Cono Sur.
0: Oh. Como siempre, mi Betita es muy inteligente, ay, de verdad. Bueno, y hablando de huracanes, y ya terminando el pronóstico de lo que va a pasar para el fin de semana, pues, ¿qué te parece si nos das la actualización a nivel nacional de cómo está la cuestión del Pacífico? Porque, pues, ahora sí que el huracán Polo hizo de las suyas, sigue ahí como que latente, y algunos modelos de los que había visto, de los que tenemos aquí en el teléfono, pues, juntaban otro, que no me acuerdo cómo se llama, Odalis, creo yo, junto con Polo, y pues, ahora sí que se unían en uno solo.
4: El lunes platicábamos y les platicaba un poco que lo que íbamos a ver principalmente en la costa del Pacífico mexicano iba a ser la marejada. Las marejadas que han estado causando muchos estragos y destrucción a lo largo de los estados, principalmente de Colima, Michoacán y Jalisco, se están viendo afectados por el efecto de la marejada al ser un huracán tan importante. Esta mañana Polo ha recuperado la categoría 5 y se ha seguido fortaleciendo. Órale. El último boletín del Centro Nacional de Huracanes, hubo una actualización a eso de las temprano, pero ya el huracán tiene de nueva cuenta vientos de 100. Hubo una actualización esta mañana, los vientos son de nueva cuenta de 290 kilómetros sostenidos, con rayas que llegan a los 350 kilómetros por hora.
0: Se fortaleció aún más porque según yo llegaba a los 300.
4: Ajá, creo que ese nuevo pico de intensidad también estaba un poco pronosticado en los modelos. Se está moviendo al oeste a 19 kilómetros por hora. Su presión barométrica 908, no ha vuelto a bajar por debajo de los 900 como lo estuvo hace unos días. Y la trayectoria oficial ya de este sistema es que va a impactar la zona central de la península de Baja California, no como un huracán categoría 5, quizás en la frontera categoría 2, categoría 3. Hacia la noche o madrugada del lunes, perdón, madrugada del lunes o noche del domingo.
0: O sea, básicamente entra, va a costear por las Baja California o entra ahí por la zona como tipo de Ensenada.
4: Estás hablando de la península de Baja California Sur.
0: Sí, claro.
4: A la zona central de Baja California
0: Sur. O sea, cruza y se va hacia.
4: Hacia lo que viene siendo Sonora, sur de Sonora, okay. Norte de Sinaloa, o a cruzar el Mar de Cortés y puede impactar esta zona del Pacífico. Entre Sinaloa y Sonora como un huracán todavía, con intensidad de huracán. Es importante destacar que aquí, como les comentaba el lunes, que cambia al ser la costa del Pacífico montañosa, aquí cambia también porque estamos hablando de una zona desértica. Aquí no se necesitan grandes cantidades de lluvia para que se generen corrientes de agua que bajan a través de poblaciones y llevan carreteras. Entonces es... Aquí
0: ahí sí les afecta mucho más, básicamente.
4: Sí, no se requiere de que sea un evento extraordinario de lluvias, porque recuerden que están en un desierto que prácticamente no llueve, así que con un aguacero o tenemos estragos. Entonces ya la península de Baja California debe empezar los preparativos para proteger vidas y propiedades, sobre todo lo que es la zona central. No es una zona muy poblada. La zona de Los Cabos queda fuera del cono de incertidumbre. Solamente se va a ver afectada por bandas de lluvia, eso sí. Por la trayectoria en cómo está, es posible que tengamos lluvia importante al sur de la península de Baja California, y con ello problemas de lluvia. De entrada ya el pronóstico oficial pone acumulados entre 20 y 50 milímetros para la zona de Los Cabos, lo cual aún, en Los Cabos, La Paz también incluye La Paz. Aunque 50 milímetros para nosotros no es mucho, sobre todo aquí, hablando de esas zonas locales, para esto es suficiente para ocasionar corrientes de agua que pueden llevarse incluso comunicaciones.
0: O sea, deslaves y todas esas cosas. Sí. Oiga, no, pues qué interesante. Y esto, ojo, le recordamos que esta es en la zona Pacífico. Está básicamente...
4: En la zona del Pacífico mexicano. Y hoy no parece tan probable el efecto Fujiwara. ¿Qué es el efecto Fujiwara?
0: Cuando, es lo que comentaba.
4: Cuando dos ciclones están muy cerca entre sí y comienza uno, sobre todo el de menos intensidad, a ser dominado por el de mayor intensidad, y prácticamente también le llaman la danza de los ciclones tropicales.
0: Ok, o sea, como que se unen.
4: Se une, pero no como tal, no como un efecto película de Hollywood, okay. que se unen y dan uno más fuerte, no, sino que el más débil pues termina sucumbiendo, desbaratándose por la cizalladura, por los vientos alrededor del ciclón, y pues sus remanentes humedad terminan alimentando al ciclón principal.
0: Pero eso no significa que pueda aumentar en intensidad, ¿no?
4: No necesariamente.
0: Ándale.
4: No necesariamente.
0: Mira, ve eso. O sea, se nota que se preparó acá el abuelito ese que está dormido.
1: Oye, espérate, yo pensé que se iba a convertir en huracán número 15.
4: No.
1: Potencia así, que se cruzaban así como los perritos, entonces yo pensé que se iba a convertir en huracán número 15.
4: No, la Paul está muy fuerte porque se está moviendo sobre una zona del Pacífico donde tenemos alto contenido de calor en el océano. Las condiciones atmosféricas uh-huh. también permiten que el ciclón siga fortaleciéndose. Tienen vientos cortantes muy, muy bajos. En el Pacífico también, comentaba, tenemos otro ciclón tropical. Ya no de interés para la costa mexicana, sino que es Nolo. Y Nolo es importante porque va a ser el tercer ciclón en afectar a la isla de Hawái.
0: Okay.
4: Se espera una aproximación como huracán intenso. No llegaría, pero...
0: Claro, no lo vemos.
4: Estamos hablando de que en la isla grande de Hawái está el volcán, donde incluso son de miles de metros de altura, y se espera, según dice el titular del boletín de esta mañana del Centro Nacional de Huracanes, catastrófico y amenazante para la vida, inundaciones en la isla grande de Hawái este fin de semana.
0: Correcto, pues ahí está toda la información actualizada por parte del ingeniero Alberto Miranda. Y en resumen, acá en la zona donde estamos nosotros, que es el Caribe y el Atlántico, hasta el momento nada.
4: Y para nuestros amigos, pues si tienen familiares en la costa Pacífico, díganle que no bajen la guardia, porque desafortunadamente la próxima semana es muy probable que veamos el desarrollo de otro ciclón importante que podría moverse más cercano a las costas de lo que se movió Polo.
0: Me parece perfecto. Muchísimas gracias al ingeniero Alberto Miranda, como siempre, por las actualizaciones y por tener todo. ¿Dónde lo encontramos, Inge? Para que no lo vaya a regar cierto personaje, que no quiero decir su nombre.
4: Te voy a cambiar el nombre de una canción.
0: Pero no la historia.
4: A través del tiempo en Yucatán.
0: Vámonos a música, si bien le parece, señoras y señores. Ahorita nos enlazamos y ahorita regresamos. Vámonos. Muchísimas gracias, Inge. Vámonos con esta canción de Luis Miguel. ¿Será que no me amas? ¿O él?

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0: Estados.
1: Miguel N., presidente municipal de Juchitán de Zaragoza, fue detenido este miércoles junto a Carlos Alberto N., alias La Parca. De acuerdo con las investigaciones, están relacionados con un grupo criminal dedicado a la extorsión y cobro de piso a comerciantes y empresarios, narcomenudeo, tráfico de personas y homicidios. Por su parte, Reina Alonso, esposa del alcalde, dijo temer por su integridad y la de su familia y pidió a los gobiernos estatal y federal su intervención para garantizar la paz y la seguridad en Juchitán.
2: Puebla.
1: El hijo del alcalde de Tecamachalco, Mateo Hernández, quien había sido reportado como desaparecido, fue hallado sin vida este miércoles. El cuerpo del joven de 16 años fue localizado en el camino de San Felipe Maderas hacia Azumbilla, en el municipio de Nicolás Bravo, cubierto por una cobija y con huellas de violencia. Aunque circularon versiones sobre un posible secuestro, las autoridades no han confirmado de forma oficial el móvil de los hechos y continúan con las diligencias para determinar qué ocurrió.
2: Jalisco.
1: Eduardo Isaac N. fue vinculado a proceso por el feminicidio de Carla Margarita, joven estudiante de medicina originaria de Guanajuato. Como medida cautelar, se fijaron 2 años de prisión preventiva y un plazo de 3 meses para el cierre de la investigación complementaria. De acuerdo con las investigaciones, el sujeto habría atendido la solicitud de traslado que hizo la joven a través de una plataforma digital, pero la condujo en su motocicleta a un despoblado, en donde la habría atacado y asesinado con un objeto punzocortante.
2: Quintana Roo.
1: Este miércoles inició el proceso de demolición del antiguo Hospital General de Cancún, espacio donde se proyecta construir el nuevo Hospital Materno e Infantil del IMSS-Bienestar, que contará con una inversión de casi 640 millones de pesos. En el lugar, la gobernadora Mara Lezama destacó que la nueva infraestructura permitirá brindar mayor seguridad a las mujeres durante el embarazo, acercar servicios especializados a las madres y ofrecer a los recién nacidos atención con personal, tecnología y espacios adecuados. Con información de Leire Batalla, le saluda Alex Alcántara.

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1: Las 7 de la mañana con 42 minutos. Nos enlazamos directamente de nueva cuenta hasta el norte de la ciudad con Don Máquina de Amor. Recuerden muy bien que ya se acerca la época de diciembre y por eso nos puede empezar a contratar como show. Vamos a ir hasta donde quiera que usted se encuentre. ¿Verdad, mi estimado?
2: Exactamente.
1: Nada más que llevo a mi viejito tapado, abrigado, para que no se le vaya a lastimar. Dice para acá, buenos días, con razón, dice que le pasó a Don Pelana. Después del podcast le metieron tremenda mano, obviamente, le aflojaron todo. Oye, que por cierto, bueno, síganos en el podcast, síganos en la página de YouTube de Don Pelana. Tenemos ya, llegamos a 114 seguidores allá. Nos vamos por más.
2: Oye, qué bueno.
1: ¿Verdad?
2: La neta, qué bueno. Oye, ¿sabes qué quería decirte?
1: ¿Qué?
2: Que sí es cierto, tienes razón, pues para sacar para el aguinaldo de los trabajadores del podcast, pues que nos contraten en sus shows. Podemos ir a hacer show a las posadas, despedidas soltera, entierros, lo que tú quieras.
1: Todo, conducir, no sé, en alguna cuestión por allá, ¿verdad? Con todo gusto lo hacemos necesario. Somos las botargas para la entretención.
2: Antes era... Ahorita somos nosotros.
1: Es correcto, y decimos ahí, por supuesto, ¿verdad? ¿Show blanco o colorado, le vamos a decir?
2: Exacto, puedo ir vestido hasta de Spider-Man. Se nota el paquete.
1: Claro que no. ¿Cuál es? Un puntito va a salir allá.
2: Bueno, pero se va a notar. Puedo ir vestido. Tengo buena nalga, la neta, sí. Ah, ¿sí? Disculpe usted con el comentario, pero tengo buenas posaderas. Ah, ahorita sí. Heridas, pero tengo buenas.
1: Oiga, dice, por acá yo le recomiendo un mango, chamacón, pero pues de un mango de hacha para que se lo ponga por allá, dice.
2: Le va a doler.
1: Dice, oye, dice, sí, la verdad es que hay mucha gente imprudente al volante. Dice, no vayan lejos. En las ambulancias de traslado de los pueblos, haciendas, la mayoría están estacionados detrás del centenario y pues con sus queridas, dice. Ahí está, pues también hablando del tema. Del caso de la ambulancia. Oye, chamacón, buenos días, Betito. Dice, necesito un hombre inteligente. Ese viejito es más cascarrabia que mi abuelo. Saludos, chamacón, tú no seas cascarrabia, eres un amor. Saludos. Ya ve, ¿por qué le dicen así?
2: Porque mira, es que uno es defiende sus derechos.
1: Ah, ok.
2: Uno es aguerrido.
1: Dice por acá.
2: Uno es sí.
1: Nada. Oye, dice por acá, buenos días, dice chamacón, y dice, hola, dice, saludos, vamos a escuchar lo que dice por acá.
3: Chamacón, dile a ese cabrón
1: ¿a eso quién?
3: Viejo loco, que se ponga la ceniza de la leña
1: para que jale.
3: Que ya no le roce, con esa madre que da bien su
1: niño. Que la ceniza de la leña.
2: Va a quedar así manchado.
1: Claro, así hacemos show con noticias el podcast, pero por supuesto, enfermera, lo hacemos y lo hacemos bonito y platicamos de todo un poco en el podcast. Oigan, pues vámonos rápidamente con parte de la información que tenemos, mi estimado Máquina de Amor, y es que en estos días pues hemos observado el aumento no solo en casos así como que de posición como el de usted, sino también advierten el incremento de enfermedades respiratorias, y esto pues obviamente ante el comienzo del periodo de enfermedades respiratorias, el sector salud exhorta a la población pues a intensificar los cuidados preventivos para evitar contagios de COVID-19 e influenza. Sobre todo en la población vulnerable como son los adultos mayores y los niños, por lo que pues insista allá a las personas a que pues se monitoreen si hay algún signo de malestar, suspendan la asistencia escolar y también en este caso portar el uso de cubrebocas, porque pues sabemos que hay gente que dice, pues solo es una gripita, pues no sabes, y hay varias personas que lógicamente pues están enfermos y acuden a su centro laboral.
2: Pues sí, la neta sí, hay que cuidarse. La neta, sí hay mucha enfermedad respiratoria, lo he visto, que voy caminando por las calles, de repente ves que tienen sus cubrebocas, o de repente ves que fulano o fulana tienen hasta tos, empiezan, no se tapan su hocico, la neta, hay que decirlo, no tapan su boca.
1: Sí, y esto es obviamente algo que se está yendo en incremento, porque creo que también olvidamos la parte de las medidas sanitarias, ya como pasó en ese momento, pues la época cuando estábamos empandemiados. Pues entonces ahorita pues la gente no hace el protocolo de sanitización correspondiente y tampoco porta el cubrebocas, o en este caso no se lava las manos o tose y no se cubre, ¿verdad? Con el ángulo que hay con la parte interior ahí del brazo. Entonces, pues, digo, son muchas, muchas cuestiones. Y si usted tiene, pues dígale, exhórtele, ¿no? Y sobre todo vaya a hacerse su prueba, porque de repente usted puede decir que es algo, pues es una gripe normal y resulta que pues que siempre no.
2: Era influenza,
1: uh-huh. Justamente.
2: Oye, pero tú haces los protocolos de seguridad, así la neta.
1: Los protocolos. Sanitizas. Cuando es, pues, yo te trato de tener un poquito de higiene en cuestiones al momento de hacer el manejo, el lavado de todo.
2: Porque eres puerca, se sabe.
1: No, creo que no. Sí, claro, sí. Bueno, si no estoy enfermo de mi panza como usted, entonces el puerco es usted porque de seguro algo comió, algo chupó.
2: ¿Sabes qué? y siento que apesta ahorita un poco, como que traes el aroma impregnado. Pero bueno, hay que luchar con eso. Oiga, por favor, póngase cubrebocas.
1: Ahí está, pues hablando también de otras cuestiones, aquí vamos a dejar la información con nuestro compañero Israel Medina, que tiene y que nos habla acerca de algunos casos de hepatitis que ya se empezaron a reportar aquí en el estado de Yucatán. ¿Escuchamos la nota?
2: Vámonos adelante, por favor, Israel Medina.
0: Autoridades de salud y educación activaron los protocolos de emergencia sanitaria en la comunidad rural de Chancenote, en el municipio de Tizimín, tras detectarse un brote de hepatitis A entre la población estudiantil. La alerta se encendió luego de que padres de familia y docentes de una escuela primaria y un telebachillerato notaran cambios en la salud de varios alumnos. El secretario de Salud de Yucatán, Miguel Alcocer Gamboa, detalló que ya se implementan medidas de prevención para garantizar un retorno seguro.
4: Al corte de la semana 36 se han confirmado por la 7 casos y uno por asociación epidemiológica. Actualmente se cuenta con 15 casos en estudio. Los servicios de salud de Yucatán han realizado actividades de control y prevención en la localidad, entre las que se encuentran garantizar agua segura a través de la cloración. Se han realizado sesiones educativas a docentes, estudiantes, familias y maestros en los siguientes temas: higiene de manos, uso de agua segura y preparación adecuada de los alimentos. Se proveerá de cal para entregar a las familias que realizan fecalismo a ras de suelo o al aire libre. Se realiza un bloqueo vacunal a los grupos de riesgo.
0: Como respuesta inmediata, médicos de la Secretaría de Salud atendieron a por lo menos 8 estudiantes que presentaban síntomas. Para proteger a la comunidad escolar, la Secretaría de Educación determinó suspender las actividades académicas tras las festividades del Día de la Independencia. Se tiene previsto que los alumnos regresen a las aulas este próximo lunes 28 de septiembre. Para MBS Noticias Yucatán, Israel Medina.
1: Ahí está, pues ya escuchó el caso y pues es una situación que lamentablemente, pues de verdad no hay que pasar por alto.
2: Definitivamente no hay que
1: minimizarla.
2: Minimizar los protocolos de seguridad.
1: Justo. Justo, bueno, pues ¿no? De hecho sí, tiene toda la razón. Oiga, ¿le parece si nos vamos con nuestro compañero Oscar Valderas y tenemos acá pues el reportaje de Nación Criminal y esta
2: excelente
1: información?
2: Excelente reportaje.
1: Sí, vámonos. Dale, con ello.
5: Érase una vez un alcalde que gobernaba un municipio llamado Esperanza, en Puebla, pero cuyos habitantes sentían todo menos confianza en la seguridad de su comunidad. Era un secreto a voces que el presidente municipal trabajaba para la mafia. Lo sabían vecinos y también foráneos, especialmente los traileros que todos los días atravesaban Esperanza por sus carreteras. Transitar por ese municipio poblano era aumentar exponencialmente el riesgo a ser asaltado y además secuestrado, asesinado y desaparecido por el mínimo intento de defenderse. Tan conocido era ese peligro que a una franja de 7 kilómetros en Esperanza, los traileros aún le llaman el tramo de la muerte. Es el espacio indómito entre el kilómetro 210 y 217 de la autopista 150D, que conecta México con Puebla y Veracruz, donde el crimen se concentra para robar trailers y tractocamiones que llevan especialmente alimentos, tabaco, electrodomésticos, materiales de construcción y medicamentos. Habitantes y foráneos susurraban que poco había que hacer si había que transitar por el tramo de la muerte, excepto rezar y echar una moneda al aire para aliviar la angustia con el azar. Esta vez podré librar el asalto en Esperanza. Existía la sospecha, más certeza que corazonada, que los criminales dedicados al robo de transporte de carga estaban protegidos por el alcalde Isaac Rodríguez Ochoa y su hermano Manuel, quienes usaban a la exjefa de la policía municipal, Abigail Contreras, como su enlace con el crimen organizado local, un brazo armado conocido como los Zúñiga, aliados locales del cártel Jalisco Nueva Generación. La conjetura se confirmó este lunes 7 de septiembre. El operativo Enjambre, que es el proyecto más ambicioso del secretario Omar García Harfuch contra los narcopolíticos mexicanos, se desplegó por Esperanza y alcanzó al alcalde encubridor del crimen organizado. En una redada express, el morenista cayó sin oponer resistencia. Los detalles de su caída fueron compartidos en exclusiva para Nación Criminal. Hace 2 años estaba en la mira de autoridades federales por su presunta colusión delictiva. Su labor principal consistía en ordenar a los policías municipales que se ausentaran de sus labores de vigilancia en las calles cercanas al tramo de la muerte. El alcalde aprovechaba los contactos que hizo como miembro del Sindicato de Caminos y Puentes Federales para conocer qué tipo de mercancía atravesaría su municipio. Sabía cargas, valores económicos, horarios, productos y un dato clave: la veteranía o inexperiencia de los choferes, lo que permitía a los ladrones evaluar qué tan fácil sería ejecutar sus crímenes. Cuando los Zúñiga consumaban el robo, entonces los policías municipales aparecían como magia y escoltaban el camión o tractocamión robado hasta rancho.

hechos con casas que servían como bodegas para la mercancía hurtada. El alcalde, su hermano y su jefa de seguridad entonces pidieron a la Guardia Nacional y al Ejército una bitácora de sus movimientos por el municipio, y cuando los agentes federales estaban con la guardia abajo, los políticos avisaban a los criminales para que movieran los productos robados hacia otros puntos del estado para revenderlos a precio de remate o regalarlos para que el cártel ampliara su base social. Así operaron al menos por los últimos 2 años, hasta que el 15 de agosto pasado, sobre la carretera Minatitlán-Córdoba en Veracruz, fue detenido Genaro N., líder de los Zúñiga. Llevaba armas, drogas y teléfonos celulares con conversaciones comprometedoras. En los chats estaban los acuerdos con el presidente municipal. El nexo delictivo quedó al descubierto. Al gabinete de seguridad le tomó solo 23 días llevar las pruebas de la narcopolítica a un juez que autorizó las órdenes de aprehensión. Esperanza no era solo territorio peligroso para los camioneros que viajaban por el centro del país. Era una aduana clandestina donde el crimen, apoyado en un presidente municipal, decidía qué mercancía podía pasar y cuál debía desaparecer. La debacle de Isaac Rodríguez Ochoa es una historia de mafioso sobre ruedas. Un relato que puede contarse así. Érase una vez un alcalde que gobernaba un municipio llamado Esperanza, cuyo asfalto dejó de ser territorio nacional y se convirtió en propiedad privada del crimen organizado.

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0: Oiga. Perdón ustedes que no puse otra cosa. Las 7 de la mañana con 57 minutos. Cállese.
1: No puede hacer esfuerzo.
0: Sí, no puede hacer esfuerzo. No va a ser que se lastime de ahí, prácticamente hablando. Oiga, nos estaban preguntando por acá si vamos a meter a Betita al podcast. Y la verdad le dijimos que sí lo vamos a meter, ¿verdad? En la máquina de amor. Ah, ¿me escucha?
1: Sí, ya te escucho, ¿Dónde estabas?
0: Es que no.
1: ¿Estabas con Alberto?
0: No, es que no pesqué. O sea, estoy al aire, pero no pesqué el botón para que usted me oiga. Entonces,
1: ay, amiga.
0: Estoy hablando y le dije, ya no cante, por favor. Pero bueno, a lo que voy es justamente esto, que nos está diciendo que si vamos a invitar a Betita al podcast.
1: Lo vamos a invitar la siguiente semana, Alberto. A ver cómo andan de tiempos y lo invitamos, ¿te parece?
0: Me parece perfecto, yo digo que sí. Y ya con eso, pues la armamos ahí de la mejor manera, si bien le parece.
1: Parece perfecto, discúlpame,
0: no. Usted. Ya lo escuché. Oiga, y la verdad, pues bueno, ahí tenemos parte de la información. Ahí está la Quiqueso, que como siempre le manda mensaje y le desea lo mejor.
2: Buenos días, mamá, ¿cómo estamos? Usted excelente, usted es solista, muy bien.
0: ¿La viste? ¿Te, como que le caes mal?
2: Todo para Silo, querida. Ay, cuando empiezas que las dos
1: emisiones... Déjala, pobrecita, déjala que hable.
2: Pero siempre llevando el rating del programa, clara de huevo que sí.
0: No tiene nada que hacer.
2: Ahora sí ya me consta, querida, que si eres, activa, mala, destrozada desde el niño, el viejito, pues ya no para ahí. Mejor, querida, que sea.
0: Ahí está, que yo lo lastimé, ya vio lo que dice la gente.
1: ¡Bloquéalo! ¿Sabes qué? Mañana lo voy a bloquear.
0: Porque, sí, ¿pero qué viene a hacer mañana? ¿Solo viene a bloquear
1: porque
0: gente?
1: Yo voy todos los días. Todos
0: ajá.
1: Los días voy.
0: Okay. Oye, dice por acá.
1: Yo hago programa todos los días.
0: Dice por acá, hello chamacas, dice por acá, ¿qué día y qué hora hacen el podcast para verlo en vivo? Es que no hacemos en vivo, ¿verdad? Hacemos hacemos podcast.
1: Es grabado, hemos producido.
0: Exactamente, pero bueno, próximamente podemos invitarlas a que vayan a allá al estudio. Vamos a rifar un giveaway. Un giveaway, ya un mete y saca con Don Máquina de Amor y el Chamacón. Pues algo más que tengamos que compartir el día de hoy, mi estimado Don Cosa esta, lastimada.
1: Oye, pues hay que decirle al público que se siga cuidando, por favor, que pues tomen las precauciones necesarias. Recuerde que vienen las enfermedades respiratorias con todo. Y pues, que tomen las precauciones necesarias. Hay que ser higiénicos a la hora de todo.
0: Es correcto, pues ahí está, señores y señores. Excelente fin de semana, cuídense mucho. Hasta aquí parte de la información que tenemos el día de hoy. Y pues ya sabe que nosotros estaremos acá pendiente de la programación de La Mejor FM 90.1.
1: Así es, ya me voy al baño.
0: Oiga, pues cuídense mucho, no va a ser que se me surre. Y le voy a dejar con esta rolita, aprovechando, ¿verdad? Que pues el señor anda de moda. Y antes de que baje sus canciones del internet, vámonos con esta canción.
1: ¡Ah, sale!
0: Es Don Alex Intec. De noche en la ciudad. Vámonos, adiós.

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2: 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Óyelo bien, tendrás que ser un gran varón. 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

0: no hay puro ropa suelo, estás haciendo, ¿ah? No has hablado.
1: Ni ha comenzado el programa, pero bueno.
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1: Guay, Diosito, es viernes de robar sueldo.
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1: Oye, bien me lo dice por acá, la neta, ¿eh? ¿Yo qué soy para negárselo, en serio? ¿Qué quieres, Dobby? No me dejas pasar mi audio, Quiqueso, por el amor de Dios. Déjame pasar mi audio.
0: Vale, Chamacón, no hay puro ropa sueldo, ¿estás haciendo?
1: Más, sí.
0: En el programa,
1: ahora sí marca aquí queso si quieres, si no, no pasa nada. Muy buenos días, señores y señores, bienvenidos sean ustedes a las palas del Chamacón de aquí hasta las 10 de la mañana por la mejor FM 90.1. Y pues ya sabe, como siempre, recibiendo a las grandes personalidades, muy grandes personalidades. Hola, aquí queso, ¿cómo estás? ¿Qué pasó? ¿Qué? Déjame pasar mi audio, aquí queso, por el amor de Dios, no, ni siquiera me he presentado, por el amor de Dios. Y ya estás allá.
3: ¡Y con ustedes! La vertiginosa mayor, huele de estalina, pisa viejito, destrozadora de oído.
1: Me encanta, me encanta, me encanta. Me gusta mi descripción y tú sabes muy bien de que yo no tengo problemas. Y te faltó describirme más. Ya sabes, potra empoderada, mujer de banco, vendedora de producto para bajar de peso, jefa de manzana, ¿verdad? Colocadora de You y dispositivos allá electrónicos.
3: Y te una que
1: claro, enfermera del IMSS, como la enfermera. Así que, dime cómo quieras.
3: Te dicen, querida.
1: ¿Cómo?
3: ¿Sabes cómo te dicen?
1: ¿Cómo?
3: La uva andante.
1: ¿La uva? ¿Por qué?
3: Andante. Ajá. La uva andante.
1: Ajá.
3: O sea, la uva que camina.
1: Ajá, ¿y qué tiene? Porque te así este rellenito.
3: Que porque vos es la camisa azul morada, algo así. Te vio y así me lo contó.
1: Ay, no sé, la verdad es que te voy a decir una cosa, no lo ubico, no he utilizado playera morada.
3: Creo que sí, una vez te hubiste así.
1: Ay, sí, pero pues ya tiene tiempo, creo yo. Fíjate que ni me acuerdo. Posiblemente sí.
3: Yo tampoco, pero no. se me acordó cuando ahí te quedas diciendo tus descripciones.
1: Claro.
3: Se me acordó. Sí,
1: yo en realidad, yo no te puedo decir, te voy a decir una cosa, yo no soy uva, yo parezco cacahuate. O sea, y siempre lo he dicho.
3: Ya es para que pongas la canción de
1: parezco,
3: Topo.
1: Parezco una, aquí en el tren, que una guitarra, un tololoche parezco, entonces, un calabazo.
3: Bueno, te estoy saludando, querida, porque como ya me va a bloquear ese desgraciado viejo decrépito, pues para no perder la costumbre.
1: Nena, pues es que también tú, ¿para qué le dices cosas a ese hombre? Eres necia, terca y aferrada, tú lo sabes.
3: Ella empezó, tú dices que me dijo, pobre tona, que vivo en el monte, en la selva de la Candona, que porque ella vive en el residencial country club y que el campestre, querida.
1: ¿Te sentiste
3: humillada? La Mul 6 no entra en
1: Te sentiste humillada, ¿verdad? Te sentiste humillada, te sí, sentiste sobajada.
3: Yo no vivo así.
1: No vives.
3: Aunque mi casita de Fondén, querida, claro, dada por el gobierno, pero por lo menos no vivo en el monte.
1: Oye, ¿tiene piso tu casa, bebé?
3: Sí, bebé. Yo vivo en piso. ¿Estás viendo el cemento de la escarpa?
1: Así, de ese color.
3: Más cuarteado.
1: Pero no importa, pero tiene piso tu casa, hija. Pero tiene piso tu casa.
3: Tiene piso.
1: No queda rojo. Exacto, tu pie.
3: No, piso lodo.
1: No, está bien, no, mi vida está bien. No importa. Ya aunque pisaras lodo, mi vida, recuerda que tu integridad no define. Como decía mi abuelita, ¿verdad? El nivel socioeconómico no define tu estatus en la vida.
3: No, solo el billete en la cartera. Querida.
1: Así es, porque el estatus es mental, cariño. Así que tú, date, procésalo, vívelo, gózalo y dale ahora sí que con tubo, como debe de.
3: Ay, ¿Te imaginas que un día yo llegue en un estudio de podcast y yo lo agarre de atrás?
1: Claro.
3: ¿Qué va a ser el viejito cuando me sienta por atrás?
1: Ay, nena, al contrario, se va a asustar, va a sumirse en tu panza.
3: Me va a dar infarto. Anda,
1: anda. De veras, así como yo. Ya, eso, por el amor de Dios. Ándate, por Dios, de veras. No tienes más amigos. Ya no te de enfrente.
3: ¿Ya no quieres volver a escuchar?
1: No, sí te quiero.
3: Yo soy como el gobierno. Ajá. Tú metes tu queja y me desaparezco.
1: Ay, ahora resulta. Lo que pasa es que tú también eres rencorosa, eres señora, eres doña. Entonces, por eso te ofendes. Claro, porque si tú no te ofendieras rápido, cariño, te digo algo también en eso y ya. Pero siento que justamente tú estás haciendo... ¿Quién te lastimó? ¿Quién te hizo tanto daño, bebé?
3: Hernán.
1: Ay, no, pues si el niño acá ni siquiera se ha metido con nadie, ni siquiera acá habla, saluda, él está en lo suyo. Deja de estar... Solo una vez.
3: Mentalmente.
1: Solo una vez escuchaste al niño hablar.
3: Me mojé.
1: Y te emocionaste, ¿verdad?
3: La verdad.
1: ¿Por qué? O sea, ¿por qué?
3: Porque se siente... Es que no, es que quería una voz así de hombre. Ay, no. Te bajan las estrellas. Hasta te vas a olvidar que la tienes y cómo te llamas.
1: Ajá. No me lo digas.
3: Estás mojada por dentro, por fuera y por todos lados.
1: No, bueno, me parece perfecto. Pues bueno, voy a ver si te lo puedo traer, pero no ahorita. Y ya, una vez que yo sepa, te digo.
3: Hola.
1: Claro.
3: Hola.
1: Sí, es para que tú escuches. Patrocina. Claro, yo soy el que... Yo soy el que hace que el muchacho tenga plusvalía en este lugar.
3: ¡Hola!
1: ¡Claro! Mira, en 2-3 segundos llega. Ahí está. Para que veas, solo por ti voy a moverse. Señoras y señores, para la gente que solo lo sabe, el aquí queso se derrite por un muchachito que la neta apenas tiene cumplido sus 21 años de edad. Ven acá, hijo, te están saludando, que hace tiempo que quieres escuchar tu voz de nueva cuenta. A ver, dile hola al aquí queso.
4: ¿Qué onda, aquí queso? Buenos días.
1: Mira, y se queda callada, se queda muda.
3: Porque no escuché nada, querida.
1: Ahí está, otra vez, de una vez, díselo.
4: Buenos días. ¿Cómo amanecimos hoy?
3: Buenos días, mi amor. Amanecemos bien mojados, como mi amiga que está ya sentada hoy. Que antes se está mojando, pero no lo quiere.
1: No, claro que no. Mira, es mi pequeño, mi pequeño tierno, mi pequeño... educando, así lo vamos a llamar aquí, queso.
3: Si quieres pasar muy bien la lista, todo lo que tengas que hacer, tus prácticas, tienes que hacer la muda con mi amiga.
1: A ver, ¿cómo es la muda aquí, queso? Hazle la muda, Hernán.
4: Sí, sí, sí la conozco, desde el día uno que estuve acá me la enseñó.
1: Claro. Y la muda también, o sea... ¡Claro! Es que acá tiene que aprender de todo, para que el niño no me lo vengan a engañar, no me lo vengan a querer juguetear, ni mangoñar, ni ninguñar. ¿Ok? Acá mi caballero, mira, 21 años, no ha sido estrenado.
4: Recién cumplidos,
1: exactamente. Brazo de 50 centímetros, entonces wow. Piernota, así buenas posaderas, todo. Cintura.
3: Cuerpo de fitness.
1: Claro, más que cuerpo de fitness, ahí para tiene hasta cuadritos esa onda.
4: Para que le hagas tu ropa, bebé.
3: Entonces parece a los de ahí de la Avenida Reforma, de los que les hace falta no, de 20 pesitos.
1: No, pero a él no lo vas a engañar con 20 pesos, él tiene estudio, hija. O sea, él ya está estudiando su universidad y cobra caro. Con 20 pesos no lo vas a engañar con tus gallinitos de patio.
3: Poner títulos de universidad, querida. Títulos de universidad.
1: Me preocupa que eso de que tú quieras comprar con 50 pesos a la gente. ¡Qué horror! ¿Sabes qué, Kikeso? Cállate, ya voy a dejarte, porque si no te vas a extasiar. Adiós, cuídate mucho, bye. Bueno, adiós, ya le colgué a la Kikeso, porque también si no... Hernán, muchas gracias por venir, saludos a la gente.
4: No, de nada, un saludote, cuídense.
1: Muchas gracias, ya vieron, es que uno como quiera. ¿Quiere? Acá la enfermera de seguro tiene algo que decirte. Vamos a ver.
5: Chama, la Kikeso se emociona porque el niño es colágeno.
1: El colágeno, el niño.
5: Que hable el niño, que voten todos los que quieren que hable el niño.
1: Ahí está.
5: Que digan unas palabras así, bonitas, la audiencia.
1: Enfermera, tú no pierdes el tiempo, enfermera, por el amor de Dios. Dile algo bonito al niño, dale, para que yo sepa. Dale, y ya sepamos qué onda. Bueno, yo me voy a la pausa comercial, ahorita regresamos aquí nomás en La Mejor 90.1. Si el niño, si quieren que el niño esté acá por acá conmigo, que me digan por acá algo, yo con todo gusto. Es más, quiero que me digan, utilicen la palabra, mira, quiero conocer al niño. Y el niño, obviamente, está morenito. Es el chocolate. Chocolate. Está bueno, vamos y volvemos.
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Oigan, las 8 de la mañana con 46 minutos aquí nomás en la mejor FM 90.1. Vámonos de rápidamente. Por cierto, ahorita voy a mandar los saludos. Es que la banda me anda preguntando por acá si vamos a mostrar al niño. Claro que sí. Pero dice Chamacón, dice por acá, quiero que le ponga la canción de Selena. Dice a Lady que eso, que se emociona, ya no reacciona, ya no lo puedo controlar. Oye, ahorita vamos a poner las canciones que nos están solicitando. Claro que sí, con todo gusto. Y aprovecho porque la gente me anda diciendo, me dice, Chamacón, quiero conocer al niño. Si quieren conocer al niño, me lo dicen, ¿verdad? En mi página de Face, estoy como el Chamacón Cruz. Me mandan mensaje por inbox y me dice, Chamacón, quiero conocer al niño. Ya está, listón de colores. Oigan, vamos a poner las mañanitas a mi buena amiga Doña Ceci, a su mami Doña Teria, a su hermana, que andan allá pidiéndonos, como siempre, las mañanitas, que ya se juntó todo el show. Pues vamos a darle, mi estimado Doña Ceci, fuerte abrazo. ¡Ajá, ajá!

0: De parte del equipo de La Mejor FM, muchas.
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0: Muchas felicidades. Oigan, y pues aprovecho, ¿verdad?, para mandar un saludo muy especial. Ay, pues es que mira, saludo especial tiene que haber para mi estimada sobrina preciosa, chiquita bonita, bebé apachurro, cosita bonita, bien hecha, Mía Valentina. Fuerte abrazo, mi amor. ¡Mua! Besote de parte de tu tío. Y verdad, y saludos allá para mi familia, allá para mi señora madre, doña Eligia, que anda escuchándonos, a don Félix, al abuelito, y también, verá, a su mamá, allá a Liliana, que de seguro en algún punto nos está escuchando. Y ya verá, va a cumplir años mi sobrina Valentina, así que pues vamos a festejarla con bombo y platillo, a todo lo que da y a todo como se merece. Así que saludos para ella, mira, corazón de melón, pórtate bien, mi vida, pórtate bien, mi hijita de mi corazón. Hazle caso a tu abuelita. Es más, mira, no seas traviesa, tú diviértete, corazón, y disfrútalo. Tú lo sabes, de parte de tu tío, te mando, mira, un besotote para mi sobrina favorita del mundo mundial, que la quiero muchísimo. La cumplí 3 añitos, señores, así que ya saben de que yo, mira, más que contento de poder saludar allá a la familia que nos anda ahí, como siempre, dando todo el cariño del mundo mundial. Muchas gracias, saludos allá para toda la bandera, para el abuelito Pilich, a la abuelita Ligia, era para mi Valentina, que la queremos muchísimo. ¡Mua! Besotes y bendiciones, mi vida. Oigan, vámonos.
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0: Me dice por acá, Chamacón, buenos días. Me dice saludos a mi gran amigo, el Chamacón. Lupita Gómez, Lupita de mi corazón, ¿cómo estás? ¿Cómo estás, Lupis? Cuéntamelo todo. ¿Cuándo va a venir por acá, Gerardito? Dice por acá, buenos días, La Mejor FM. ¿Qué pasó, chico Caracolito? Dígame, cuéntamelo.
2: ¿Cómo estás?
0: Bien, bien, bien. Dígame, ¿en qué le puedo ayudar, caballero? ¿Vas a hablar así serio para que te cuelgue? No, entonces habla bien, habla bien. Estás, mira, utilizando el tiempo que mucha gente quisiera, es tiempo caro al aire.
2: Bueno, le quiero mandar saludos.
0: ¿Qué te pasa? ¿Estás lastimado de tu garganta? ¿Qué ocurre?
2: Sí. Mi toro de plátano.
0: Se escucha. Se escucha así como que tienes voz de varón.
2: Sí.
0: Hasta asustas a la gente. Hasta asustas a la gente.
2: Bizcocho.
0: Sí, lo sé, sí, pero ya te dije que tú eres. Mira, ya ni te voy a dar consejos porque eres necio.
2: Oye.
0: ¿Qué?
2: No te pasó el chaparrito,
0: no sé. No lo sé. No, o sea, mira, si tú lo sabes de tus amigos, ¿yo por qué lo voy a saber?
2: ¿Y los camioneros le van bien?
0: Pues se comunican conmigo, pero no te mandan saludos.
2: Oye, ¿quién es ese? Me está pidiendo.
0: Solo es Alvarito Music, que te conoce. Es Alvarito, que si no te acuerdas de él. Si no te acuerdas de él, aunque yo te lo presente.
2: Sí, hizo un montón, eran de
0: camioneros. Pues ahí está, no te acuerdas de él, ya estuvo. No tiene caso.
2: Oye, viernes era.
0: Sí, pero no te voy a poner tu canción.
2: ¿Por qué?
0: ¿Por qué no? Porque siempre me pides la de hoy es viernes y el cuerpo lo sabe. No.
2: No me la puedes poner.
0: Y no te la voy a poner.
2: Orly.
0: No.
2: ¿Qué quiere llorar?
0: Pues llora. ¿Quién te detiene para que llores?
2: Orly.
0: Es más, mira, vamos a hacer una cosa. Voy a someterlo a votación. Le voy a pedir a la gente que pues nos ha escuchado, el público conocedor de La Mejor 90.1, si las personas dicen que yo te ponga hoy es viernes y el cuerpo lo sabe, te la pongo. Si no, ¿estás de acuerdo?
2: Mirátelo.
0: ¿Te parece era, perfecto?
2: Era la enfermera. Diga, sí, también
0: no, vamos a ver, la enfermera te saluda.
2: Me dice.
0: Dice por acá. Ahí está, está bueno. Pues ahí está. Voy a escuchar a la gente. Está bueno, adiós. 99-99-05-58-34. ¿Le ponemos o no le ponemos su canción al chico Caracolito? 99-99-05-58-34. Aquí nomás, La Mejor.
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0: Oiga, ya está la banda que anda opinando. Me dice Chamacón. Dice, pon la canción. Dice, pónganse la canción al chico Caracolito, pero que te haga la muda, mi vida. Hazme la muda tú, mi estimado precioso. ¿Verdad, Chamacón? Dice por acá. Dice, pónsela, Caracolito, métesela ya. Hay una persona que está votando a favor de chico Caracolito. Ahí está, oigan ustedes. Dice por acá.
3: Nada, Caracolito.
0: Ahí está, muy bien. Ya tenemos una, Chamacón. Ponle la música, Caracolito. No se la ponga, Chamacón. Vamos a escuchar qué dice la gente. Oye, dice, ahí está la muda, dice por acá, buenos días.
4: No, no le pongas la canción.
0: Ahí está.
4: Una de Piénsalo.
0: La de Piénsalo.
4: Que hable el nene. Que hable el nene.
0: Que hable este.
4: Y yo quiero oír que hable el nene y que diga.
0: Te diga, ¿verdad? Bueno, pues vamos a hacer que la gente decida. Mucha gente dice, chamacón, ponse la caracolito. Pobre, ese eres malo, dice por acá. Ahí está, pues bueno, lo que le diga la gente. 99-99-05-58-34. Pónsela por su boca, chamacón. No se la ponga, chamacón. Bueno, vamos a ver quién gana. Tenemos votación decisiva. Y ahorita regresamos por la mejor FM. Súbele, vámonos a la pausa. Vámonos, amiguita.
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25: Vámonos con lo más nuevo de Más Cumbia. Y esto que se llama Nunca Lo Olvides, aquí nomás en la mejor FM 90.1. 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Y pusimos una de mojado sabrosa, papá.

0: Vaya, chamacón, no hay puro ropa suelo, estás haciendo, ¿ah? Ya va a terminar el programa y no has hablado.
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0: Adelante, caminante. Aquí nomás en la mejor FM 90.1. Oye, vámonos a gastar los saludos de toda la banda que se anda diciendo, que nos anda diciendo cosas por acá. La neta, me dice chamacona, no es por nada, pero me gusta que me digan que roba sueldo. También yo. Es más, no solo eso me gusta que me digan así.
1: Te odio, Randy, te odio.
0: Saludos, saludos. Oye, me dice por acá, me dice chamacón, buenos días. Vamos a escuchar lo que dice la gente. Chamacón dice: oye, chamacón, checa, dice Aguavi y Yacurdi que se destaparon y aceptaron su amorío. Lo hicieron público, fue gracias a tu ayuda, chamacón. Felicidades a mi estimado amigo Aguavi y Yacurdi, que ellos dos decidieron tener su amaciato. A partir de ese momento, ¿quién soy yo para negarlo? ¿Verdad? Que todo el mundo se entere. Es más, si quieren, les comparto la fotografía. ¿Verdad? Me lo mandaron de solo una vez, pero me gusta. Pero tengo foto. Es que afortunadamente, como dicen, tengo otro teléfono. Y así, mira, la gente ya se entera del amorío. Ahí está, amigos. Muchas gracias. Oye, me hice por acá, me hice un chamacón. Buenos días. ¿Cómo está la banda? Bueno, ahora suéltalo ya, doña Mondongo, suéltalo.
2: Buenos días, chamacón. Acá reportándome.
0: Javiercito.
2: Un saludo para doña Mondongo.
0: Saludos.
2: Y mándame allá una chupada de tuétano, ¿no?
0: Mira, hasta dos.
2: Saludos para todos los que nos escuchamos acá en la radio, en la 90.1.
0: Eso, eso.
2: Estamos pendientes, chamacón.
0: Adiós, bueno, está bueno.
2: Siempre estoy acá en Ciudad Central.
0: Excelente, amigo. Zimpach.
2: Saludos. Estoy acá en el monte. Si se reportan las polleras, dile que hay todavía esperanzas que aprendan a manejar la maquinaria pesada. Estamos pendientes, chamacón.
0: Lo sabe.
3: Un saludo a los maridos del chamacón.
0: Madre santa, son muchos.
3: Ay, toma tu chupada de tuétano.
0: Oye, me dice por acá, buenos días, chamacón. ¿Le puedes cantar las mañanitas a mi mamá Landy? Que dice, de parte de Alan, con todo gusto. Ahorita le cantamos las mañanitas, chamacón. Dice, ese chico caracolito como fastidia, dice por acá. Chamacón, ponlo, pero en 4000, dice por acá. Oye, chamacón, dice, ponlo de todo, lo encuentro en ti. Me dice por acá, me dice, oh, chamacón, dice, bloquea chico caracolito, ya fastidia. Oye, me dice por acá, chamacón, buenos días. Dice, la Charmina de la combi número 12 quiere conocer a chico caracolito. No te lo

0: Lo recomiendo. Si no, no lo vas a dejar, mira, en paz.
1: Pone la rola del chico caracolito. Hoy es viernes, el cuerpo lo sabe. Pero primero caga como hace el pollito. Pío, pío, pío.
0: Exacto, cuando tiene hambre. Dice para acá, chamacón, buenos días. Hermosa criatura. Dice, criatura, chamacón, mándale la chupada de tuétano. Soy la tía Fanny. No le pongas la canción a chico caracolito, por el amor de Dios. Ahí está.
1: ¿Qué está razón? La sobrina de mi amiga, estudia, te miras como la tía.
0: Exacto.
1: Teniendo un micrófono en la boca. Ay, sí, ponle la canción Chico Caracolito, querida. Sí, de hecho, yo enfrente siempre dicen su nombre. Chico Caracolito, de
0: verdad. Ah, ¿ves? Ah, entonces es verdad, engaña.
1: Un saludito a Music.
0: No, entonces adiós, no le voy a mandar saludos. Hey, chamacón, buenos días. ¿Puedes poner la canción de Ramita de Violeta? Chamacón, dice, pónsela para que deje de molestar, por favor, dice. Saludos, dice por acá, buenos días.
1: Chamacón, pónselo al cara de culito.
0: Ahí dice por acá, chamacón, buenos días. Pon la de pilón, la medida está mejor. Hey, chamacón, dice, ponla, saludos acá, dice, a los guardias del HREP. Bueno, no sé cómo se pronuncia, HR. Bueno, la cuestión es que creo que es un hospital. Saludos, dice por acá. Pónselo, chico caracolito, chamacón, buenos días. Chamacón, dice, saludos a mi señora madre Juanita González, de parte de su hijo Danis Pérez. Fuerte abrazo, dice por acá, buenos días.
1: Ponlo, pero de a cuatro.
0: Ay, no.
1: Por el lado de Sofía, demasiado.
0: ¿Qué tiene? ¿Qué tiene?
1: Que te lo pida a gritos.
0: ¿Verdad? Dice por acá, buenos días.
1: Saludos, mi buen chama. Mande paso así. Te estás diciendo la banda que eres. Oco el sueldo.
0: No, oco el sueldo. Ay, pero dímelo, chama. ¿Cuándo eres oco el sueldo?
1: Oco el sueldo.
0: Mándame un audio diciéndome así me gusta. La verdad, te voy a decir una cosa. No robo sueldo. O sea, a veces ese día estaría yo junta con el patrón. Y ni modo.
2: Chama, ¿cómo quiero que ayudes a sacar a Brian del closet? Y que su papá es puto. Chama, ayúdenme.
0: ¡Espérese, hombre! ¡No digan esas cosas que me van a despedir! ¡Por el amor de Dios! ¿Qué es eso que digo? Oye, me dice por acá, chamacón.
3: Chamacón, buen día, chamacón. No le pongas nada, chico caracolito. No le nada, pongas nada,
0: ¿verdad?
3: Que sufra la
0: que
3: canalla.
0: Que sufra. Oye, chamacón, no le pongas nada. Chamacón, agrégame a tus amigos. Chamacón, soy Eric, dice el Chucky. No le ponga la canción. Saludos, amigo. Muchas gracias. Aquí estamos al pendiente. Fuerte abrazo, don Rogelio. ¿Cómo está?
4: Buenos días.
0: ¿Cómo está?
4: Pónsela ya para que deje de estar jodiendo.
0: ¡Ay, don Rogelio!
4: También que le conteste, no le contestes, está bloquealo. Ya.
0: Pero es que le voy a decir una cosa. Si no le contesto, me marca como 10,000 veces acá en cabina.
4: ¿Ves?
0: Entonces,
4: ponme a mí una rolita de liberación a esa.
0: A esa.
4: No, ya sabes, la que se te pegue la gana. Bendiciones, mi chama, bendiciones.
0: Saludos, me dice por acá, míralo.
1: ¡O col sueldo!
0: Ay, no, que me diga, chamacón, eres o col sueldo, no es cierto.
1: Banda, ¿qué eres? O col sueldo.
0: No, te lo prometo. En serio, yo.
1: ¿O col sueldo?
0: Nada, yo cumplo con mi responsabilidad.
5: Chamacón, no le pongas su canción a ese individuo. No, ¿verdad? Siempre quiere lo de él nada más.
0: Solo él.
5: Hay más personas escuchando la radio.
0: Es
5: mejor
0: correcto.
5: Por la de Arlet.
0: La de Arlet, verá, y no te preocupes
6: después
0: por
6: de
0: mí.
6: La semana pasada fueron el de los perros, fue Jerry de Zapa, fue Betito, estaba Don de la Nada.
0: Ajá.
6: Lo mismo, chavo, no hablaron. De seguro compraron sus empanadas y sus panochos, ya estaban desayunando cuando acabó el noticiero.
0: ¿Por qué?
6: Mega News.
0: Porque
6: lo mismo, chavo.
0: No, para nada, te lo prometo. Oigan, me dice por acá, me dice, chamacón, buenos días. Me dice, chamacón, dice por acá, dice, chama, es como que se vayas a la playa y no te metas a bañar. ¿Vas, papi, o no vas a comer? Es viernes, el cuerpo lo sabe. Es como que prácticamente, mira, se caiga el aquí queso y en tu mente no venga el meme de, ay, se cayó el cochino. Pónselo, el ritmo de hoy es viernes y el cuerpo lo sabe, mira. Yo creo que la gente ya dijo, a ver, vamos a poner, ya para que ya no nos vuelva a hablar. Es si le ponemos su rol a Chico Caracolito, no le volvemos a contestar la llamada nunca. ¿Les parece? Sí, o sea, si usted me dice, chamacón, ponle su rola, pero no le conteste su llamada. ¿Te parece? 99-99-05-58-34, aquí nomás en la mejor, 90.1 FM. Y la banda ahí nos anda reportando y nos anda diciendo todo lo que quieren decir por acá.
7: Chamacón, ¿qué pasó? Eres o con sueldo y cis. Iscaloles.
0: No me lo diga. Ay, no, qué cosa, de veras.
8: Chamacón, el roba sueldo.
0: Es lo que me dicen.
8: Chamba fácil. No le pongan nada, chico caracolito. Después de escuchar las votaciones,
0: es veleta. Ay, no, qué cosa. No, hombre, qué cosa, de veras. Pero no, yo no robo sueldo. Yo simplemente, pues hago fácil mi trabajo, ¿verdad? Bueno, vámonos rápidamente con esta rola. Pero mira, a partir de este momento, Está sonando la rola de Checo Caracolito y no le vamos a volver a contestar nunca su llamada. Vámonos a la pausa, pero a la pausa musical y yo regreso por la mejor.

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0: Yo nada más cuando llego.
1: Y es que el sol me quema mucho.
0: Es que está fuerte, verán.
1: Y es que quema mucho el sol.
0: A mis amigos recolectores de basura que piden propina. Que por qué no se llevan tu basura, dicen, ¿verdad? Guay, Diosito.
1: Y es que chupe lo que chupe.
0: Es de la Quiqueso.
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0: 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Oigan, pues bueno, ya regresamos, 9 de la mañana con 27 minutos. Aquí nomás en la mejor FM 90.1. Oye, vamos a seguir gastando los saludos. Me dice para acá, me dice, chamacón, buenos días. Oye, si son rolas de estreno, por favor, ponla de Alex Willis, su banda Canek. Dice, mándale saludos acá al cantante Pipe Hernández, de parte de Suemi Pérez y José Hernández. Saludos, chama, saludos. Oye, es que son rolas de estreno, pero pues aquí estoy en la programación. Ahorita vemos cómo la hacemos, de veras.
2: Dice por acá. Insultado, tú, perro sucio.
0: Ahí está, verás, perro sucio que estaba insultando. No debe de. Oh, guay, Dios mío, esa no la conozco. Dice por acá, chamacón, buenas.
3: Chamacón, la neta.
0: ¿Qué pasó?
3: No sé, mala onda, pero ese chico caracolito, la neta, ya cae mal, la neta cae mal.
0: ¿De verdad?
3: Yo lo conozco y es una mala persona. Parte en otras estaciones, lo mismo hace. Para que se busque un bosque que se pierda. No le ponga ni madre.
0: ¡No! ¡Espérese, hombre! Oye, dice por acá, chamacón, buenos días.
4: Caracolito, ajá. Chum, ya te quedó sin jape, geo. Hasta tallo coto, bien. Díselo así,
0: chamacón. Más se lo puedo decir.
4: Lo traduzco en español.
0: Dale.
4: Que feo.
0: Nah, no, mejor no, mejor no. Yo también, que solo la gente que entiende maya lo sepa.
5: ¡Ay, querida! ¡Cálmate! ¡No te olvides el espejo, mala!
0: ¿Qué?
5: ¿Ves por qué te critica, niña? Pero no importa, me encanta que me digas esas cosas.
0: Nena, pero es que si estás hablando de mi cuerpo, que no se debe de hablar de los cuerpos ajenos, ¿qué me importa, verdad? Nena, ¿tú eres tres veces yo o cuatro veces yo, hija? Entonces, no sé de qué estás hablando, porque varita de nardo no eres. O sea, por el amor de Dios, o sea. Oye, toma, ¿cómo buenos días? Saludos.
6: Escalol
0: aquí, chico caracolito. Oye, me dice por acá, buenas.
6: ¿Qué pasó, chamaco?
0: ¿Qué pasó, cariño?
6: Que dicen que eres Consuelo.
0: Eso dicen.
6: Creo que quieren tu puesto.
0: Ah, sí.
6: Ponte abusado.
0: No pasa nada, mira, no pasa nada.
6: Con la rola de...
0: ¿De cuál?
6: El de cara de culito, pero ya estuvo.
0: Chamacón dice por acá, buenos días, bendiciones, excelente fin de semana, saludos a Sergio el panadero de Linda Vista, ¿será que puedas complacerme con la de amor prohibido de los brindis? Saludos. Oye, chamacón, saludos de parte de la familia Trujillo Hernández, ¿a qué les decimos que somos fan número uno de Chico Caracolito? Ponle lo que quieras, contéstale, ya no le voy a contestar la llamada, y ya lo dijimos. Oye, chamacón, buenos días, salúdame a mis compañeros de parte de Félix, que hoy me mandaron a apoyar a la sucursal de Santa Rosa, a toda la banda de AGP Chuburnadi, se mándales un beso a la gerenta. Ahí está. Oye, gerenta, de verdad, saludos allá a mi buena amiga gerenta, en serio, muchas gracias. De verdad, ella me cae muy bien. Ahí mi gerente favorita. Oye, saludos también a mi estimada Ale de mi corazón, chiquita bonita, bebé apachurro, cosita bonita, bien hecha. Dice para acá, buenos días.
7: Muy buenos días, chamacón, muy buenos días. Buenas. Chamacón. Lo que pasa que Quiqueso ya lo cortaron por el vecino de frente, ya lo cortaron, ya estuvo. Dijo que se va a dedicar a ti, que para que a ver si le haces caso y ya te casas con él, porque ya nadie le quiere hacer caso.
0: Lo voy a bloquear.
7: Quiqueso, chamacón. Salúdame a Doña Mondongo.
0: Eso va a pasar con Quiqueso, ¿verdad? De como caracolito, de seguro, mira, nadie le va a hacer caso al pobre. Pero bueno, no pasa nada. Mira, yo a los arrepentidos quiere Dios. Entonces, ¿yo quién soy para negarme, verdad?
5: Chamacón, ¿por qué no le dices que vayan a tomar un café y platican ya los dos?
0: Ay, no.
5: Queso. No es que yo esté celoso, pero...
0: Ay, no, déjalo.
5: Bueno, sí estoy celoso. Adiós.
0: Es que te voy a decir una cosa. Y te lo voy a poner así. La verdad, amigos míos, la Quiqueso es un ser humano que lo conocí justamente ahí grabando algunas cuestiones ahí de la empresa a la que trabajo, o sea, MBS Radio. Y pues lógicamente, ¿verdad? Yo ya había escuchado hablar de esta famosa Quiqueso. Esta Quiqueso es prácticamente como Chico Caracolito, pero pues grande, así amplio. O sea, con sustancioso, no chile balo, que le dicen. O sea, gigantesco para la gente que no habla maya. Entonces... pues él un día pues me dijo, chamacón, yo estoy enamorada, me dijo así, porque la Quiqueso es varona, pero pues como que creo que nació en Tixco, ¿verdad? En Tixcocop, en el bello puerto seco de Tixcocop, de donde es mi compañera Papo Baez. Entonces él me dijo, chamacón, yo la verdad estoy enamorada, me dice de... un locutor que pues obviamente no pertenece a tu grupo radiofónico y espero que pues no te molestes. Y le dije, no, al contrario, a mí me da mucho gusto de que tú, preciosa, le digo, hermosa criatura, que a pesar de que tienes esposa, que estás casado con ella y que la dices, que la presumes, pues yo no me voy a molestar, al contrario. Tú eres feliz, tú sé libre como el viento, ¿verdad? Peligroso como el mar, ¿verdad? Felina como una leona, pero terrible como una sopilota, le dije. Entonces ella me dijo tal cual que sí, que se había enamorado, pero que lógicamente pues era un chavito que no le hacía caso. Tenía sus pensamientos claros y decisivos el muchacho. Entonces ella insistía, le llevaba chicharrones, le llevaba tamales, lo esperaba cuando salía de trabajar. Hubo una ocasión que se coló y se metió hasta su cabina. Entonces ella tomó su foto, de hecho tiene su foto así como lo ven, amigos, si quieren. Les comparto su foto con el locutor de enfrente. Entonces ella, pues, ¿qué es lo que hizo? Lo empezó a presumir, empezó a decir que son amigos, se empezó a inventar cosas. Ella obviamente creía que era bien recibida, que era bien acogida ya. Pero todo mundo sabemos en el gremio que pues este muchacho pues ya estaba harto de ella. Entonces la Quiqueso decidió y pensó que pues mandando mensaje a otra estación de radio iba a ser lo mismo, de que no. Uno le puso su alto, la paró en seco y le dijo, no, hija, acá me doy cuenta de tus mañas. Entonces, obviamente, el muchacho que estaba enfrente se decepcionó de ella y la bloqueó. Ya no quiere, ya la Quiqueso, esta mujer empoderada que se escucha usted acá con su voz de, hola, mamá, ¿cómo estás? ¿Qué pasó, preciosa? Así.
8: Tú síguele, ¿cuál es Robin? No le contestes la llamada.
0: Sí. Ahí está, entonces ella, la mestiza mayor, pues lógicamente, ¿verdad? Decidió comunicarse con nosotros, pero acá yo le hago una pregunta a usted, amable público que nos están escuchando por la mejor FM 90.1. ¿La Quiqueso es como Chico Caracolito? ¿La bloqueamos? ¿Evitamos que hable? ¿Será que considera que somos plato de segunda mesa? ¿Usted qué piensa? 9999-05-5834. Me dice Chamacón, aquí yo quiero que la Quiqueso quiere ser o con la estación de radio.
8: 90.1 FM. Puras cangrejas, la neta, bloquea, ¿sí?, a todos.
0: No, vamos a bloquear a todos. Hasta a ti. Mira de una vez para que sea parejo. ¿Qué pasó? Te saludo al monstruo con todo gusto, cariño. Te mando un fuerte abrazo a José Luis, a mi buen amigo José Luis, que se anda comunicando con nosotros. Tienes a su cara tapada. Oye, me dice por acá, Chamacón, buenos días, ¿qué pasó? Dímelo.
9: Sí, es igual, sí, es igualito.
0: ¿De verdad?
9: No deja de hablar, Chamacón, no deja de hablar.
0: Ya está, estamos.
9: Te quiere quitar tu puesto.
0: Ah, vamos a bloquearlo. Chamacón, buenos días, manda foto de la Quiqueso y el locutor, así como de Chico Caracolito. Ahorita se las comparto. Ahorita se las voy a compartir, a ver si no quita su foto de ella.
10: Chamacón, ¿qué se me hace que el Chico Caracolito quiere contigo, Chamacón?
0: Sapo, déjalo así, gracias. No, déjalo así, sapo, no le digas. Oye, me dice por acá, Chamacón, ¿qué pasó? Cuéntamelo.
11: Hola, Chamacón, buenos días. Mira, soy nuevo escuchándote. Y la neta estresa a ese tipo de gente que nada más te llame y te sigue como el Caracolito y la Quiqueso. La neta, sinceramente, si yo te recomiendo que lo bloquees, ay, de dos sopas, lo bloqueas o ya no le hagas caso, por favor. Saludos.
0: Muchas gracias, amigo. Tú que eres nuevo, me parece perfecto tus pensamientos y te voy a decir una cosa. Sí, te voy a hacer caso, amigo. Muchas gracias por ese comentario tan sabio. Entonces, gente que solo quiere llamar la atención. Después quieren que le hagamos como la muda, así de. Y mejor no. Vamos y volvemos, súbele.
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0: estoy hablando como el loco, no abrí mi micrófono. Bueno, pues aquí nomás en la mejor 90.1. Cuídense mucho, señoras y señores. Excelente viernes. Dice por acá, buenos días.
1: Una foto de la Quiqueso.
0: Ajá.
1: Se ve bien chistosa. La neta me gustaría que lo veas, pero la neta, no sé por qué, pero me dice que es un archivo demasiado pesado.
0: ¿Por qué será? ¿Por qué será?
2: Deja de tratar mal a Chico Caracolito, chamaco.
0: Y lo voy a seguir tratando mal, entiéndelo. Yo no le voy a contestar sus llamadas.
2: Después de que tú te comiste su flor,
0: claro
2: te
0: tapomo. Que no.
2: Acuérdate que en la serie Kiko Pop ya lo defloraste,
0: claro,
2: comiste su jardín, y ahorita como ya la ves toda jodida.
0: ¡Ay, no digas esas cosas! Oye, ¿qué les pasa a todos que hoy tienen un vocabulario muy, muy suelto? Espérense, me van a despedir por el amor de Dios. Oye, me dice chamaco, buenos días, saludos al jefe Gabino, dice por acá, y a su trabajador Víctor, alias El Pucho, que están poniendo, dice acá, colgantes para que maten los pollos, chamacón, allá en Curucumán. Saludos, una rola de Nelson Cancela, saludos. En serio, me dice por acá, buenos días.
3: Ay, vámonos, sí.
0: Adiós. Ahí está, se lo dije. Yo se los dije, amigos, se los dije. Ya hasta quitó su foto, la Quiqueso, para que no... Para que no lo compartamos, pero ¿qué me importa? Ya la tengo, cree que no la tengo, por el amor de Dios.
4: Buenos días, mi estimado chamacón.
0: Buenos días, ¿qué
4: un
0: pasó?
4: Saludo para la banda de los MH Comfort, liderados por la Giovanna, alias de Dos de Fuego.
0: Giovanna de Dos de Fuego.
4: Que quedamos como payasos hoy porque fue consejo técnico. Y estamos migajeando para comprar la torta.
0: Exactamente, hay migajeros migajeando hoy. Hoy todos están aceptando los 20.
5: ¿Qué onda, chamacón? Saludote. Déjame estar paseando por el Chico Caracolito ya. Nada más no le pongas nada de música y listo.
0: Es excelente, mi estimado. Saludos a Ilse Aranda, fuerte abrazo. Oye, señores y señores, cuídense mucho, soy el chamacón, nos escuchamos el día de... Del día... Bueno, no, ¿saben una cosa? Este domingo no vengo a chambear, nada más se los aclaro. No vengo a chambear, voy a estar chambeando allá por los Cauqueles, ahí con los amigos del Seibo Junior, esténse pendientes de mis redes sociales, ahí en Cauquel, por si usted gusta, ¿verdad? Ahí voy a estar de 9 de la mañana a 12 del día, ya, nada más como para que ustedes ahí lo sepan, si ustedes quieren, con todo gusto, del mundo mundial, estamos en aniversario, me contrataron allá para echar relajo con toda la banda, y pues ahí vamos a estar dándole como siempre poderoso, macizo y bárbaro. Cuídense mucho, soy el chamacón, hasta el día de... el lunes, ¿verdad? Cuídense.
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0: para las 12 con la mala Ávila y la chiquilla Matum.
1: Y hoy es viernes, viernes tropical.
0: Y por supuesto vamos a estar platicando en el mitote de lo que va a estar pasando, porque resulta que resalta que a alguien se le quedó tirado el camión y ahí todos se bajaron a empujar y echaron la de menea, menea, menea paca.
1: Ay, ay, ay, se fue la paloma, pero te voy a decir algo, el que no se fue fue el rey de la taquilla, porque anda estrenando concierto y también disquera.
0: ¡Miau! Y también vamos a platicar un poquito de que Fuerza Régida la está rompiendo ahí en los Unites.
1: ¿Cómo? Además, Casu, la nena trampa ha hecho un veto de lujo. Al ratito te lo vamos a chismear.
0: De esta manera continuamos y arrancamos. Esto es 2 para las 12. ¡Aviéntatela!
2: ¡Saludos para Guerrero, para Juliantla!

0: chiquilla.
1: Ándale, exactamente ya a las 10 con 13 minutos. Y hoy viernes tropical, viernes de party loca.
2: Viernes de llevar el no el arrimón.
1: ¿Qué ibas a decir?
2: De llevar el arrimón.
1: No, digo, ¿no?
2: Está bien, ¿no? Digo, si tu compa está arrimado, pues llévalo también a la fiesta. Digo, un arrimoncito para el cumpleañero no caería nada mal. Total, es de compas, como diría Karin León. Pero acerca de esto, hablando de Hermosillo, Sonora, del norte, de botas, de sombrero, de reventón de fiesta, hoy está de manteles largos a alguien especial.
1: Oye, que está en su Happy Birthday to You. En un ratito más nos vamos a lanzar. No podemos decir a dónde va a ser la fiesta.
2: No, no, no.
1: Porque fue una invitación que nos llegó así moderna. ¿Sí? Por medio de mensaje había que aceptar el código QR, confirmar si ibas así, si ibas con acompañante. Bueno, todo ahí tal cual. Pero hasta en un ratito se desbloquea tal cual el lugar exacto.
2: Es más, como era el QR, se abrió como un portalito así, como de tercera dimensión. Hola, soy Eden Muñoz y te invito a mi fiesta. Gracias, confirma por favor. Y listo. Aprieta la bota si confirmas, aprieta el sombrero si no. Con acompañante ahí sí, así como que la forma del rancho y poner cuántas personas. Pero nosotras sí vamos a ir.
1: Sí, ya le compramos sus trucitas.
2: Ya le compramos su trucita marca extra grande.
1: Sí, le compramos sus trucitas, le compramos una roja. Había un paquete de las rojas. Sí, agarramos las rojas, ¿no?
2: Sí, las rojas y unas blancas.
1: Ándale, para que tenga ahí, porque él pues sí le hace falta sus trucitas. Como que nadie se fije en esos pequeños detalles que hay veces pues uno se la pasa chambeando y dice, ¡ay, no, tengo ropa interior! Eso le pasa.
2: Exactamente, y como sabemos que él como alza su pie así bien, como que para bailar la nena, sabemos que se le ha roto una que otra trucita, entonces tenemos que comprarle cuál de algodón que esté suavecito para cuando él baile lo haga bien y cómodo.
1: Exactamente, y luego no le gusta que tenga elástico y las costuras, hay unas costuras que por decir, ay, me lastima mi ingle.
2: Y dijimos, no, tenemos que consentirlo y le compramos ahí las trucitas, le compramos también su zapato, le compramos un sombrero bien bonito, color blanco, que ese color casi no tiene.
1: No tiene mucho blanco, blanco, enséñame tu pantalón blanco, y así como nos va a enseñar el buen Rodolfo Cantú. Por si no lo conocen, es Rodolfo Eden Muñoz Cantú.
2: ¿Rodolfo?
1: Mejor conocido, sí, Rodolfo.
2: Con razón.
1: Es el Rodo.
2: Le encanta la Navidad.
1: ¿Ah? ¿No te habías dado cuenta que por eso le dicen, oye, Rodo?
2: No es cierto.
1: ¿Y tú por qué pensabas que le decía a la gente o sus amigos cercanos le decimos Rodo?
2: Yo pensé que le decían, oye, Codo.
1: Ah, no, Rodo, de verdad que tú ya no escuchas.
2: Ya que por eso que yo no escucho. O sea, como yo leo los labios, oye, Codo. Y dices, bien, Codo, no le voy a pedir nada. ¿Dije?
1: Sí, no, da su tanda.
2: No, da su tanda con razón.
1: Oye, pero está cumpliendo 36 años el día de hoy. Este buen muchachito Eden Muñoz, que ya está marcado, ya es uno de los más pesados en el regional mexicano. Estuvo primero en una banda que no me acuerdo cómo se llamaba.
2: Esta, que está bien. Ah, la primera antes de
1: Calibre 50.
2: ¿Calibre 50?
1: ¿Cómo se llamaba la que estuvo antes? Hubo una banda que estuvo antes, no me acuerdo. Ay, cómo se llama.
2: Producción, por favor, ayúdanos a buscarlo.
1: Había una donde Den Muñoz estuvo antes de Calibre 50. Uh-huh. Y ahí pues el vato la estuvo rifando hasta que ya dice, ya es hora de ser solista y nos ha demostrado el muchacho. Que a sus 36 años le caemos bien.
2: Le caemos muy bien. Ya nos está diciendo que va a tener un estrenito. Ya nos está también diciendo qué es lo que va a preparar con Alfredito. Se va a presentar ahí luego en uno de los lugares más importantes de todo México. Y aparte de eso, preparando álbum. Preparando canciones y también nuevos proyectos musicales para otros artistas como Yuridia. Ya se consagró como cantante. Se consagró hasta como bailarín, como productor, compositor. ¿Qué más le hace falta a Eden Muñoz?
1: Yo creo que Eden Muñoz está en la mejor era de su carrera en este momento. Nos tiene a nosotras como sus mejores amigas, a Yuridia, entonces él lo tiene todo, con nosotros lo tiene todo.
2: Ya que él lo tiene todo, es un caballero, yo ya estoy como muy contenta de estar las tres.
1: Oye, ¿confirmaste la invitación?
2: Sí, la apreté la botita.
1: ¿Seguro? Porque luego se te olvida.
2: No, la apreté la botita y el pantalón, en medio.

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2: Esta canción va con mucho cariño y con mucho respeto hasta el cielo para nuestro aventurero, Jason Jiménez.

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0: Chiquilla.
1: Y ya son las 10:31, 10:31, 10:31, 10:31, 10:31. Aquí mientras escuchas 2 para las 12. Y es que en este momento, Mala, no le vamos a mentir a todo el público, al mejor público que nos está escuchando, porque pues ayer estábamos chismeando acerca de ir al circo, porque ya son los últimos días aquí en Mérida. 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
2: Ya, el circo, lánzate para el circo Ataide Hermanos, pero también hay una sorpresa. Tenemos regalos. ¿Qué? Tenemos regalos.
1: ¿Sí? En este momento, locuro. ¿Ya lo lanzamos?
2: De una avestruz. Ahí tenemos regalos para que se vayan al circo. 2 pases dobles están yendo. Ayer nos decía Mónica, nos decía toda la banda del Circo Ataide, ajá, que están muy contentos de que cuando entran y ven cómo dice, ¡ay, es el pase que regalaron en la mejor 90.1!
1: Y se ve su cara de felicidad de la gente, del público. Y dicen, lo ganamos con la Mala y la Chiquilla. Eso es lo mejor de todo.
2: Oigan, una hasta como que se está enchilando y así.
1: Una como que se le antoja estar ahí porque seguramente venden antojitos y todo.
2: Oye, pero te voy a decir algo. Tenemos un pase doble en un ratito más. ¿Qué tienen que hacer? ¿A qué número?
1: 99-99-05-58-34. 99-99-05-58-34. En este momento, llama ya. Bueno, no llames, solamente manda tu WhatsApp. ¿Qué es lo que tienen que hacer?
2: Solo tienen que mandarnos y que nos digan, yo quiero ir al circo con la Mala y la Chiquilla. Yo quiero ir al circo. Vamos, vamos al Circo Ataide Hermanos.
1: Así de bonito, ¿no?
2: Así de fácil.
1: ¿Ya así? ¿Cómo es? A ver.
2: Vamos, es que estoy, ustedes no saben, pero comí harto chile el día de hoy.
1: Oye, pues está bien porque le haces caso. Ahí los expertos dicen que comer chile en la mañana te da felicidad.
2: Te da felicidad, sobre todo cuando una, pero mira, está en el baño y le hace efecto el chile. Siente cómo le están tocando todo el sentimiento.
1: Hasta sabes que sientes que tienes ultrapoderes porque como que se te abre el tercer ojo.
2: Exactamente. Entonces, vámonos a un corte comercial mientras la banda manda su mensaje de voz, su nota de voz al 99 99 05 58 34. ¡Anda!

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1: Y vámonos con Master Cumbia en este Viernes Tropical en 2 para las 12 con la Mala y la Chiquilla. Y vámonos, que sin pisto yo no asisto. ¡Fuego!

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0: baby. Y exactamente ya a las 11 con 28 minutos. Y barra. ¡Vámonos!
1: Oye, en este momento estamos muy contentas, emocionadas, como siempre. Es viernes tropical, nuestro cuerpo lo siente y también siente que queremos llevarles este fin de semana, porque a lo mejor ya ocupan un plan.
0: Oye, ¿no? ¿Y sabes que este fin de semana yo sé que toda la banda quiere ir, pero al circo, y cuando lleguen y vean que la mejor 90.1 junto con dos para las 12 les regalaron estos pases, pero mira, pásenle.
1: ¿Saben qué? Ustedes tienen cara de ganadores, seguramente escuchen la mejor. Oh, sí, pase, tienen cara de pachangueros. Oh, sí, de dos para las 12. Es más, que nos digan, ¿cómo era la frase? Mala chiquilla, quiero ir al circo Tate de Hermanos.
0: Y tiene que ver que la recuerde el ganador en este momento, los posibles ganadores. Échale, qué pasión. Ya tenemos los audios.
1: Tenemos un audio en este momento, pero quiero que le recordemos a la banda en este momento que nos digan, mala chiquilla, quiero ir al circo Tate de Hermanos, y que nos digan, vamos al circo Tate de Hermanos.
0: Eso que dijo. Eso. X2, control B, listo. Pegar y copiar.
1: Control B. Sí, ya, ándale. A ver, listo. Tenemos un audio, a ver, échale. Vamos a lanzarlo.
2: Hola, ¿qué tal? Ya no entendí si era mensaje de WhatsApp escrito o por audio, pero pues igual y ya dejé el mensaje escrito.
1: No importa.
2: Y si es por audio, estaría genial si me tocan por ahí los boletos. Digo, no soy de acá de Mérida, apenas llevo viviendo 4 meses.
0: Ajá, ¿y qué quieres? Que yo vaya a arreglar tu casa,
2: ¿qué onda? Y entonces... la verdad es que el programa está muy bueno.
1: Gracias.
2: Lo puse de puro
1: chichazo.
2: De pura chiripa, como dicen, pero la verdad es que
0: está
2: divertido.
0: Contando
2: bueno,
0: toda
2: entonces,
0: su vida.
2: Si se puede, igual y qué genial. Y si no, pues por ahí seguimos escuchando.
1: Pero que nos diga.
2: El programa para...
0: ¿Cuánto vamos, dura? Es ahora.
2: Sí,
1: este audio dura 2 minutos, pero lo voy a cortar ahora mismo.
2: Gracias, un saludo.
0: ¡Sigue hablando!
1: Sí, mira, te digo.
0: Ya fui al baño, compré tortilla, regresé, se me cayó mi tortilla, la chupó el perro.
1: Oye, tenía hambre, pobrecito, ese perro. Oye, pero te voy a decir algo. Este muchacho quiere ir al circo, no sabía cómo, pero muchos nos están diciendo en este momento, vamos al circo de Tate Hermanos, pero por mensaje escrito. Es muy importante que sea mensaje de voz.
3: Solo quería el vato sentirse guapo y, oigan, acabo de llegar a tierras yucatecas. Y entonces, ¿saben qué? Pues quiero ir al circo.
1: Y seguramente quería que le dijéramos, ¡ay, qué hermosa voz tienes! Háblame más.
0: Ándale, entonces, ¿cómo te explico que ni siquiera mandaste las instrucciones? Tenías que mandar lo que te está diciendo esta.
1: ¿Cómo se llama?
0: Tal cual, ¿cómo se llama? Es que ya,
1: la que está aquí al lado.
0: Chamacón,
1: ay, no. Dime mejor. Dime. No voy a decir nada.
0: No, cierra mi micrófono.
1: No, cierra el micrófono. Mira, te voy a reproducir otro audio. A ver, lánzalo,
4: chiquilla,
1: por favor.
4: Chiquilla. Buenos días. Yo fui al afortunado de ser chofer anoche. Un gusto y placer es
0: que no
4: conocerte. Soy fan número 90.1, pero principalmente de el programa 2 para las 12. Saludos, chiquilla. Aquí, chambeando en la Obereada.
0: ¡Ay, dale, toma! Y le vamos a cobrar a la chiquilla junto por decir exactamente el golazo.
1: Y dice, en este momento, o sea, no voy a decir chiquilla que te llevé ahí donde estaban los muchachos.
0: ¿Cómo tú eres? Si los radio escucha.
1: No voy a decir chiquilla que pasamos en la tienda de conveniencia a comprar uno de 6.
0: Oye, ¿no se supone que ayer tempranito te dormiste?
1: Sí.
0: Pues el radio escucha dice que no, que él te llevó en la noche.
1: Yo salí a las 4 de la tarde, llegué a mi casa a las 7
0: y
1: estaba durmiendo.
0: Desde las 2 de la tarde, no estés mintiendo, Alejandra del Socorro, niño de Atocha, Jesús de Ponce de Rivera.
1: Oye, presente, viva Cristo Rey, pero te voy a decir algo. Nada más me está ahí sonsacando, pero no era yo, era otra. Esas son puras mentiras. Esa noche yo no estaba ahí.
0: ¿Estás diciendo que el radio escucha miente?
1: No, estoy diciendo que lo imaginó, lo soñó, lo soñó. ¿Para qué nos dicen? Estaría muy agradecido si yo me ganara los pases para el circo. Bueno, manda tu audio, 9999. No, pues sí, ya nos está escribiendo acá.
0: Vámonos con la identificación un poquitito pasado ya de la media.
1: Ajá.
0: Mientras le damos la oportunidad, chiquilla, que mejor esté escuchando los audios para que no la sigan torciendo de que no llegó a su casa el día de ayer.
1: Se pasa.
0: Y tú dijiste y lo juraste, no puedo contestar.
1: Sí, yo a las 2.
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1: Y ya solo 4 minutos nos separan para que sean exactamente ya las 12 del día. Y cuando dicen alerta amarilla, uno ya sabe aquí en Yucatán que algo está pasando, pero tranquilo, no está pasando nada porque luego la gente se altera. No, ven, agarro a mi gallina, a mi cochino y todo. No, todavía no, estamos bien, pero siempre hay que estar prevenidos. Y para eso, Chiqui, ¿a quién tenemos?
2: Tenemos en este momento al licenciado Hernán Hernández Rodríguez, director general de la Coordinación Estatal de Protección Civil. Él nos dará a conocer el operativo Ciclón 2026. Licenciado, buenos días, ¿cómo está?
3: ¿Qué tal? Muy buenos días, un gusto poder estar con ustedes. Es un verdadero placer platicar con ustedes.
1: Oye, y pues estamos en septiembre. Hace unos días estábamos recordando lo que había pasado con el huracán, ¿no? Que hace bendita la vida que hace tiempo pues no le toca como tal a tierras yucatecas. Pero aún así sabemos que ustedes están preparados para cualquier situación y en este momento, bueno, ya tienen en plan el ciclón, operativo Ciclón 2026. ¿En qué consiste y cuál es su objetivo?
3: Sí, mira, desde el día 1 nuestro gobernador, el maestro Joaquín Díaz Mena, nos dio la puntual instrucción de que hay que prepararse, hay que anticiparnos y transformar la Coordinación Estatal de Protección Civil en una coordinación que solo reacciona ante emergencias ya cuando tienes el show encima, a volverlo una coordinación preventiva. Y parte de esto es este gran operativo que encabeza el operativo Ciclón 2026, donde de forma muy anticipada nos fuimos a visitar y dispusimos de más de 1,200 refugios en todo el estado, 31 refugios estatales, más de 1,200 refugios municipales, y todos estos ya han sido verificados en cuestiones de sanidad, en cuestiones de agua potable, energía, la accesibilidad. Y le hacemos un llamado a todos los ciudadanos que nos sintonizan en el tema de que puedan consultar desde el día de hoy dónde se encuentra su refugio municipal más cercano. Lo pueden consultar a través de www.procivi.gob.mx. Ahí se encuentra toda la red de refugios donde pueden ir consultando. Recordar que prepararse es un acto de amor por la familia y parte de esto igual es el tema de la mochila de emergencia, esta mochila que no puede faltar en situaciones de emergencia. Los yucatecos y todos los que vivimos en el territorio yucateco tenemos muy arraigada esta cultura, bien ya lo mencionabas, de hace 24 años se conmemoraba el tema de Isidoro, precisamente, ¿no? Llevamos 24 años de aquel meteorio que nos afectó bastante en la península, en Yucatán específicamente. Y bueno, esta mochila de emergencia que debe de contener tus documentos importantes en una bolsita de plástico, de que sea impermeable, el tema de alimentos no perecederos, agua embotellada, nuestras famosas galletas que no nos pueden hacer falta igual, que eso en cada temporada es muy importante poder tenerlas, el tema de alguna, si tienes algún tipo de padecimiento, medicinas de reserva, el tema igual una radio, que son grandes aliados en la cuestión misma de los huracanes por el tema de la comunicación, baterías de reserva y linterna. Esto es sumamente importante poder decirlo.
2: Muy importante, ¿no? Y por ejemplo, licenciado, creo que como usted menciona, ¿no? Acerca de los refugios, creo que es bueno poder anticipar, ¿no?
3: Sí,
2: Y sobre todo, ¿no? Que las familias yucatecas sepan que cómo se encuentra el estado, hoy en día se enfrenta ante un ciclón, ¿no?
3: Sí, efectivamente, y quiero compartirles que hay una coordinación real, es fundamental. Hoy ninguna institución o dependencia puede atender por sí solo una emergencia, y esto es el mandato que nos ha dado nuestro gobernador, el maestro Joaquín Díaz Mena, que ni una dependencia haga esfuerzos de forma aislada, sino que haya coordinación muy estrecha, y te quiero confirmar que eso existe tanto de forma horizontal con nuestros compañeros de gabinete, diversas dependencias como la JAPAY, el tema de la Secretaría de Seguridad Pública, que son grandes aliados para atender alguna emergencia, la Secretaría de Salud, la Secretaría de Educación con la red de refugios, y bueno, todas las dependencias que integramos el gobierno del estado estamos en plena y en estrecha coordinación, y también de forma vertical, tanto con el gobierno federal. Te quiero compartir que por primera ocasión en Yucatán se hizo un simulacro de gabinete con nuestras fuerzas federales, tanto el Ejército, Marina, Guardia Nacional, Comisión Federal de Electricidad, con una hipótesis de un huracán categoría 5, donde cada uno en cada fase, ya ves las famosas alertas, ¿no? Que ya sistemas que es parte del sistema de alerta temprana, en cada fase, cada institución iba comentando qué es lo que tenía que hacer, ¿no? Entonces eso permite que revisar los protocolos de actuación y mejorar si hay áreas de oportunidad que mejorar, pues atenderlas inmediatamente. Y una parte fundamental, que no solo es un tema de que tenga que ser, sino es fundamental en el tema del operativo Ciclón 2026, uh-huh, es la coordinación con los 106 municipios. Hoy en Yucatán, bajo el mandato de nuestro gobernador, el maestro Joaquín Díaz Mena, hay una coordinación efectiva y real con los 106 municipios. Ningún municipio se queda atrás, ningún municipio se queda afuera. Hoy todos los yucatecos tienen en dónde refugiarse ante una eventual contingencia, tienen su red de refugios, en todos los municipios tenemos red de refugios y por supuesto que tenemos identificado nuestras zonas de alta vulnerabilidad, como es la zona costera, algunas comisarías y zonas del sur del estado, igual del oriente. Entonces es muy importante que tengamos esta coordinación y bueno, platicaba a nuestro gobernador, el maestro Joaquín Díaz Mena, la experiencia que él tuvo, porque le tocó ser presidente municipal, uh-huh, cuando precisamente llegó Isidoro y, wow, y le tocó en su puerto de San Felipe toda la devastación que ocasionó. Entonces tiene la piel muy sensible ante este tema, es lo que ha permitido que coloque en su gobierno del gran renacimiento maya la protección civil como un eje fundamental y sobre todo que hagamos grandes campañas de prevención. Y para muestra un botón, el éxito que hemos tenido en el segundo simulacro nacional, que fue hace poco, donde más de 2.500 inmuebles se registraron, 118.000 personas participaron en un día sábado, donde les llegó la famosa alerta en tema de celular, ese sonidito muy peculiar. Entonces esto cada día va creciendo. Para inicios del mandato de nuestro gobernador, el promedio estaba entre 1.000 a 1.100 inmuebles registrados y hoy tenemos más de 2.500 inmuebles registrados. Es decir, que la población en Yucatán está cada día más interesada y enfocada en la cultura de la prevención.
1: Eso es lo importante, que el operativo Ciclón 2026 están en un constante monitoreo tal cual y vimos cómo todas las dependencias pues están uniendo. Y bueno, ahora sí, licenciado, agradecemos mucho toda esta información. Invitamos a la gente que esté pendiente de los canales oficiales como tal y por supuesto ahí cualquier situación de que llegara a pasar a algún ciclón, que está viniendo el huracán, bueno, el lugar y el canal ideal es que ustedes vayan en Coordinación Civil, Protección Civil, ellos te dan la primera alerta, de hecho ahí nos informamos los medios de comunicación y de ahí zarpamos todos. Muchas gracias, licenciado.
3: Con todo gusto, invitar a la población que siempre sigan los medios oficiales como Protección Civil Yucatán en Facebook, obviamente nuestros alertamientos que da nuestro gobernador Huacho Díaz Mena y sale, así sale en Facebook y en diversas redes sociales, es muy importante seguir información oficial.
1: Eso es todo, gracias. Muchas gracias, agradecemos al licenciado Hernán Hernández Rodríguez, que es director general de la Coordinación Estatal de Protección Civil, que vino a darnos a conocer todos los pormenores del operativo Ciclón 2026. Muchas gracias.
2: Gracias.
3: Un gusto.

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0: Esta canción, La Balada Malvada de la Casu.
1: ¿Eso te voy a decir de quién es?
0: Uh-huh, de Casu. Oye. Casuchelli, la nena trampa.
1: Oye, porque sí se escucha así como que la voz que ya ella ya dio a notar que ya la tenía, uh-huh, pero la ha trabajado y ahorita la gente ya la conoce, no solo por este señor Cristian Nodal, el príncipe del regional mexicano.
0: Oye, eso.
1: Sí, tal
0: sí,
1: cual.
0: Sí, sí, sí, sí, es, sí, sí es.
1: Entonces, tal cual que próximamente va a estar por tierras yucatecas, por cierto, y ahí vamos a estar en primera fila para llevarle los de ahí. Pero, regresando a Casu,
0: ajá,
1: ha demostrado que tiene bastante punch en la voz.
0: Tiene bastante voz, está sorprendiendo. Ya viste que Las Noches de Latinaje sacó sí una vez con Selena y se lo dijimos acá. Pero también esta semana, la semana pasada lanzó la de El Hombre Que Yo Amo con Miriam Hernández. Es una balada ochentera que la sacó últimamente. Y sabes qué, se ha vuelto como en el gusto del público la canción de El Hombre Que Yo Amo, sabe que lo amo.
1: Miriam, la ganadora de la primera edición, ¿no? La que nunca ganó, la que solo utilizaron.
0: Miriam, no. Miriam Hernández, la cantante, creo que es de origen chilena.
1: Ah, yo pensé que Miriam, porque la única cantante reconocida que yo te puedo ubicar es Miriam Montemayor.
0: Creo. ¿No será familiar del de la mañana?
1: Pues yo puedo que
0: ¿canta
1: sí
0: también?
1: Ah, pues claro. Pero ¿sabes qué?
0: El color de tus ojos, ajá.
1: Gran talento
0: de Miriam.
1: De Miriam. Uh-huh. Solo lo utilizaron porque ¿cuántas veces participó?
0: Sí, sí.
1: Y no ganó.
0: Y no se conformó con sus 4 millones de pesos de la primera temporada.
1: ¿Pero en la primera ganó?
0: En la primera ganó.
1: ¿Y por qué reclamaba?
0: Porque cuando hubo el desafío de estrellas, espérate que yo me acomode. Cuando hubo el desafío de estrellas, cuando juntaron a los de la primera, segunda, tercera, hasta la sexta generación, entonces estaba entre Fabiola y Miriam. Y la gran ganadora fue Fabiola. Y ella dijo, la empresa solo me ha utilizado. Muchas gracias a estos 10 años de silencio que me han aquí permanecido en TV Azteca. ¡Basta ya! Y le cortaron la transmisión a pobre Miriam.
1: ¿De verdad?
0: Sí. Fabiola, la de Guatemala, esa muchacha canta muy bonito. De hecho, canta mejor que ella.
1: Oye, no te vaya a escuchar Miriam, que te va a decir cosas y le vamos a tener que cortar la transmisión.
0: A ver, Miriam tiene su propio estilo, pero Fabiola es la que canta como que muy así.
1: ¿Y Fabiola de dónde era?
0: De Guatemala.
1: Ah, que está cerca de Argentina.
0: Es al paso. Mira, un paso y llegas ahí.
1: ¿Dónde es Casu?
0: Claro.
1: Exactamente. Y Casu, que ahorita acaba de estrenar un tema.
0: ¿Sí?
1: Hace, ¿qué te gusta? Menos de 24 horas.
0: Ajá.
1: Que lanzó este tema. Y te voy a decir algo. A la gente le está gustando, le está alterando.
0: Sí.
1: Porque la neta, sí, es como que otra versión, otro estilo, pero se junta aparte con su hermana.
0: Ajá.
1: Porque es su hermana la que sale.
0: Ok.
1: Que sí se parece. Si te la quedas viendo, dices, no se parece. Pero después de una hora que estás viendo la fotografía, el video, dices, ah, no, sí se parece.
0: Ah, no, pues no. Pues sí. Si tú me dices que se parece, pues yo te creo.
1: No, es que al principio no se parece.
0: Pues entonces, espérate, mejor lo veo yo y le decimos al público si se parece o no se parece. Pero lo padrísimo de eso y lo que nos encanta es que, como bien mencionó, ¿no? Aparte que toda la cultura Jujuy, la cultura Jujuy de Argentina es la que presenta Casu pues en sus conciertos, se viste y todo, ¿no? Entran los bailarines, pero también está la versión folclórica de ella haciendo colaboraciones musicales con otros artistas. ¿La tenemos por allá, Molo?
1: Oye, pero ese cuando dice ¡Jujuy! ¿Es así? No.
0: ¡Jujuy!
1: ¿Así? ¿No?
0: ¡Jujuy, Argentina! ¿No? Sí, igualito. A ver, dilo otra vez.
1: ¡Uy! ¡Échale, mi Pascual! Oye, ahí te va. Vamos a presentarla en este momento para que ustedes escuchen y juzguen ustedes mismos. Échale.

0: Oh, my God. I love it.
1: Oye, este tema que ya está disponible, por supuesto que sí. Esta es una probadita. Es tal cual, Alma Rezabale. Rezabale, okay. Que, bueno, está acompañada junto con su hermana, Flor Caselucci. Uh-huh. Y también, bueno, se encuentra con este grupo. ¿Sí? Donde pues participó junto con Soledad y Nati Pastoruti. Entonces, este tema que es así como... Uh-huh. Me recuerda cuando abrías tu carpeta hace como algunos ayeres. Y ¿sí? ¡Bamboleira! ¡Bamboleira! Había una carpeta que venías, uh-huh, que tenías que intercambiar cuando juntabas para tus ahí tus papitas y toda la cosa.
0: Sí.
1: Así suena esto de caso.
0: Está padrísimo.
1: No, no.
0: Está padre porque no solamente como que... antes cantaba trap, luego cantó una canción en rola en cumbia, luego balada, luego es haciendo covers, pero ahora escuchar en el folclore creo que es algo muy interesante. Pero aparte de todo esto, que ella está involucrándose con otras mujeres que también están dentro de la música. Y en este caso, por ejemplo, con en Soledad... esta joven, esta señora, esta cantante.
1: Bueno, es joven, no, señora, es adulta, señora, no, no, viejita, Sugar.
0: Es que seguramente sí es Sugar Mommy, pero ahí te va Soledad, que también es gran cantante de Argentina, ella que tiene su proyecto que se llama Casa Sole, e invita a otras mujeres para que participen en varias colaboraciones musicales, y eso está cool.
1: Sí, y cantando no no no no no no no no la la la la la la, así tal cual,
0: que te invite.
1: Sí, más claro. Que me quemé mi lengua el día de hoy con café. No, hombre, me va a salir precioso. Ya estoy lista para triunfar.
0: Es más, sabes que la canción Alma de Rezabale.
1: Rezabale, esto es Alma de Rezabale. 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Te enteraste en este viernes tropical.
0: Tía Sole, aquí. Que si quieres ir,
1: vamos,
0: Argentina.
1: Vamos, Lilo, vamos.

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1: Investigan el asesinato de un marino en la unidad naval. Denuncian anomalías en la primaria Salvador Alvarado. Asesinan a Chiripa frente a dos niñas en Santa María Q. Incrementan los casos de COVID e influenza. Exhortan a la CFE a frenar apagones. Proponen reformas legales para prevenir el suicidio.
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2: Buenas tardes, muy buenas tardes. Bienvenidos a una emisión más de esto que es MBS Noticias Yucatán. Mi nombre es Mauricio Espinosa. Me da mucho gusto que nos acompañe el día de hoy. Ya estamos a viernes 25 de septiembre del 2026. Saludo como siempre a Ale Matú, aquí en los controles y producción. Siempre firme, como si fuera casi un militar. No, mi respeto es para Ale. Y Ale, es que sí, la verdad es que siempre estás ahí al pendiente de todo. Isabel Mauri se encuentra. ¿Es Isabel? Sí, ¿verdad? Me pareció también a ver a José Aparicio. No, Isabel Mauri se encuentra aquí en los controles de EXA. Le recuerdo que estamos transmitiendo a través del 99.3 y 90.1. Claro, desde la ciudad de Mérida. Pongo a su disposición nuestra línea WhatsApp 99-99-05-58-34. Se lo repito, 99-99-05-58-34. Oiga, ¿qué tal su viernes? Ya está nublando por ahí. Había pronóstico de algo de lluvia para hoy en la tarde. Así es que ya sabes, si esto sucede, pues manejar con precaución. Ayer me tocó ver un accidente impresionante en esta calle que va, le llaman Las Palmas, ¿no? Que viene de Francisco de Montejo rumbo hacia lo que es la plaza. Y una persona imprudente se pasó un alto y embistió una motocicleta. Salió volando esta persona, cae en un auto que venía en sentido contrario y el auto, al pegar en el auto, lo rebota, obviamente, y lo regresa a lo que es el pavimento. Bueno, estuvo impresionante, terrible. Y todavía esta persona se bajó diciendo que era culpa del motociclista. La verdad, yo me enojé muchísimo, al grado que le alcé la voz. Dije, no es culpa del motociclista, es tu culpa. Y bueno, todas las personas que estábamos ahí, que lo vivimos y lo vieron, pues obviamente estaban a favor del motociclista. Habló al 911, pasé como después de 2 horas y seguía ahí la situación. Ya se habían llevado a la persona, pero estaban ahí las unidades, estaba la policía. Pero la imprudencia, lo que te puede generar, el tratar de ganar un alto, el tratar de llegar rápido, el no salir con tiempo, o simplemente creerte don ya sabes qué, y me paso porque me paso, y pudo haber pasado una desgracia, quitarle la vida a alguien. ¿Por qué? Por tu imprudencia. Y todavía te bajas y le dices, es tu culpa. Lo bueno es que hay cámaras, lo bueno es que habíamos gente ahí viendo. Y bueno, pues esta persona no salió con la suya. Se va a ir feo, pero pues qué bueno que llegó la policía. Y lo que se tenga que hacer, pues que se haga, porque no se vale que por imprudencia de alguien le cueste la vida a alguien más. Vámonos con mi compañera Claudia Regas y nos vamos con Claudia. Adelante.
3: Una investigación está en curso tras el deceso de un integrante de la novena zona naval de la Secretaría de Marina, ocurrido en la Unidad Naval de Protección Portuaria del puerto, donde el elemento fue asesinado. Las autoridades trabajan en el caso, en el que la

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1: Y peritajes quedaron bajo la jurisdicción de las instancias legales para deslindar responsabilidades. De acuerdo con información recabada en el lugar, la línea de investigación no oficial señala que el evento derivó de una discusión por diferencias personales entre un cabo y un maestre dentro de las dependencias militares. El altercado derivó en el uso de armas reglamentarias, lo que resultó en la muerte de uno de los marinos por un impacto en la cabeza y en la atención de urgencia de otro, quien ingresó al hospital naval de Yucalpetén, con una herida en el tórax. Hasta el momento, la institución mantiene reservada las hipótesis del conflicto y los avances periciales, manifestando su postura hacia la familia del fallecido. Para MBS Noticias Yucatán, Claudia Arriaga.
2: Muchísimas gracias a mi compañera Claudia Arriaga. Y bueno, vámonos ahora con Israel Medina. Israel nos platica acerca de que incrementan, desafortunadamente, hay que cuidarse, hay que estar atentos, los casos de COVID e influenza.
3: Ante el inicio de la temporada de enfermedades respiratorias, el sector médico enciende las alarmas e insta a la población a reforzar las medidas de prevención ante el aumento de casos de influenza y COVID-19. La doctora María Elena González Álvarez, presidenta de la Federación Nacional de Colegios de la Profesión Médica, advirtió que la niñez es uno de los grupos más vulnerables ante estas infecciones.
4: Por supuesto, porque los niños, como tienen pocas defensas y están empezando a conocer el mundo, son los que más fáciles se contagian desde la gripa común hasta otro tipo de infecciones, ¿no? Entonces ellos a su vez lo llevan a su casa y ya pues avanza, ¿no?
3: Para contener el impacto de esos padecimientos, la especialista exhortó a madres y padres de familia a monitorear cualquier síntoma, informar de inmediato a los planteles educativos si un menor presenta malestar y evitar enviarlo a clases para frenar la cadena de contagio. Asimismo, reiteró la importancia de mantener el lavado frecuente de manos, usar cubrebocas en espacios concurridos y contar con el esquema de vacunación al día. Para MBS Noticias Yucatán, Israel Medina.
2: Bien, buenas noticias ahí con lo que viene, y es que se encuentra aquí Israel López, el expresidente de la CANIRAC, y nos viene a invitar a esta ya octava, ¿verdad, Israel? Bien, buenas tardes, bienvenido. Edición del Mérida Restaurant Week. ¿Cómo estás?
5: Muy, muy contento de estar aquí con ustedes y muchísimas gracias por la invitación. Sí, como bien dices, octava edición del Mérida Restaurant Week, del 28 de septiembre al 4 de octubre estarán una gran cantidad de restaurantes participando, dando ofertas. En esta ocasión vamos con un apartado que es un menú de 199 pesos, donde lo que pedimos es que el cliente, la gente pueda meterse a la página de internet meridarestaurantweek.com, pueda ya visualizar cuáles son los restaurantes participantes.
2: ¿Cuántos son, Israel? ¿Cuántos van a participar?
5: Mira, nosotros ahorita estamos ya llegando a los 300 restaurantes.
2: Caray, son bastantes.
5: Sí, son bastantes. Y yo creo que estaremos probablemente cerrando alrededor de los 320.
2: ¿No es de todo tipo? De restaurantes, desde el más lujoso hasta el que no lo es.
5: Mira, exactamente. En esta ocasión es la primera edición donde nosotros dejamos un solo precio, porque en ediciones pasadas teníamos tres diferentes precios. Ahora dejamos el precio más barato, que es el mismo precio que teníamos, el más barato en la edición pasada, 199 pesos. Y ahora creamos un apartado. Creamos un apartado para restaurantes que probablemente se les dificulte más entrar a ese apartado de 199, y donde lo nombramos ahora Experiencias Mérida Restaurant Week. Aquí podrán entrar ya una diversidad de restaurantes, pudiéramos llamarles tal vez de gama alta, y donde ellos, lo que sí les pedimos es pongan una verdadera experiencia y pongan un buen precio también.
2: A ver, ¿no? Pero entonces, para la gente que nos escucha y no se revuelva, el menú especial no entran todos. Me imagino que en la página es donde tú puedes entrar y decir, a ver, ¿cuáles son los de 199?
5: Sí, exactamente.
2: Ah, pues son estos 5, 10, 15, 100 o 200. Sí. Y ahí aparecen.
5: Sí.
2: Digo, te lo pregunto porque igual tú dices, voy a ir a tal restaurante, no voy a mencionar alguno, que pues nunca he ido porque a lo mejor económicamente no puedo, pero 199 pues ya se me hace algo alcanzable y voy a ir. Y resulta que llegas y te dicen, no, aquí no. O
5: sea, no, allá. No. Lo que nosotros queremos es dejarles bien claro a la gente que puede elegir
2: sí.
5: dentro de toda la variedad de menús que va a encontrar.

0: encontrar, qué le van a dar y cuánto va a pagar. No queremos sorpresas.
1: Eso es lo importante, eso es lo, ¿no? Porque sí, luego te llevas sorpresas que, sí, sí, que sí, ya son desagradables.
0: Sí, lo que pedimos es que la gente entre a la página de internet, empiece ya a definir su ruta
1: ¿cuál gastronómica. ¿Cuál es la página? Si me la puedes ahí recomendar.
0: MeridaRestaurantWeek.com.
1: Y ahí está listado
0: todo. Ahí está todo el listado. Entonces, por ejemplo, podrá encontrar un restaurante que le dé un buen desayuno, una comida, una bebida, y pues simplemente tenga que
1: a ver, que por pagar estos 199, un restaurante de los que sí entran en sí, este en este rango,
0: sí,
1: ¿qué te puede dar? ¿Qué te puede ofrecer?
0: Mira, puedes encontrar un plato fuerte,
1: ¿sí?,
0: como una arrachera. Hay uno de los restaurantes que nos está ofreciendo un paquete con una arrachera, puré de papa. Tiene, si no mal recuerdo, ahí una ensalada, bebida que puede ser horchata, refresco, cerveza, por 199 pesos.
1: Ok, y ahora los que son experiencia.
0: Exacto, los experiencia, mira, por ejemplo, tenemos un restaurante galardonado Michelin que tiene uno de esos platillos referentes, que es un pulpo a las brasas, y lo está ofreciendo con una entrada, si no mal recuerdo, un postre para dos personas en 800 pesos.
1: Pero ahí es otra cosa, una experiencia, porque además es un restaurante que acaba de ser nombrado con una estrella Michelin.
0: Sí.
1: Bueno, eso es importante aclararlo, ¿no? Porque, insisto, a lo mejor, si no se transmite bien el mensaje, pues tú vas a llegar a ese restaurante, oye, yo quiero el pulpo,
0: sí,
1: como no son 800 pesos, ¿no? Pues aquí dice que eran 190, sí, no, bueno.
0: No, por eso invitamos a que la gente pueda meterse a la página de internet y de una vez definir, ver las diferentes opciones, encontrar a lo mejor uno de los restaurantes que no recordaba que existía o que está cerca, lo podemos encontrar por ubicación, por tipo de comida.
1: Ahora, Israel, perdón que te interrumpa, esto es para dar a conocer básicamente los negocios, ¿no?
0: Exactamente.
1: Tú me decías, para que se hagan millonarios en una semana. No, mira,
0: nosotros pues, generamos una campaña en torno a esto. El restaurante se sabe que no es una semana para generar ingresos extraordinarios. Sí. Lo único que le pedimos y le decimos, le dejamos muy claro al restaurante, vamos a ocasionar, dar un motivo a la gente para que vaya y visite tu restaurante. Muchos de ellos van a ser probablemente o nuevos clientes o clientes que ya no te visitaban y van a regresar. Es el pretexto para ir captando estos nuevos clientes.
1: Que eso está padre. Yo te decía y digo, lo digo abiertamente, yo de repente estoy aquí muy crítico, y si oigan, es que hoy comer en Mérida, la neta, no es barato. Sí. Tú comparas ciudades como Monterrey, que tiene otros recursos, Guadalajara, la Ciudad de México, y algunas personas van a decir, este cuate siempre es exagerado, bueno, hasta Madrid, a veces te sale mucho más barato que comer en Mérida, ¿no? ¿Por qué? Pueden ser multifactoriales.
0: Son muchos factores, sí. Mira, de entrada, estamos ubicados nosotros en un lugar donde tenemos la canasta alimentaria más cara. O sea, hacer llegar muchos de nuestros productos del norte de la Ciudad de del norte de México hacia el sur, como pudiera ser el tomate, bueno, algunos otros insumos, pues se vuelve, encarece nuestro
1: producto. No tenemos una central de abastos como la que tienen varias, yo he conocido varias, por ejemplo, en el Estado de México.
0: Sí.
1: No existen.
0: Sí. Pero aparte de hacerlo llegar, por ejemplo, desde Sinaloa, el tomate llega a la Ciudad de México y luego trasladarlo hasta acá, Yucatán, llega a encarecer también nuestros insumos. Aparte de todo, estamos muy sectorizados en la ciudad, es decir, los restaurantes del norte pues son restaurantes probablemente de gama alta, muchas veces son los que están en el foco y a veces son los que nosotros identificamos, pero van a un segmento alto, pero
1: específico.
0: Pero la diversidad de restaurantes en Yucatán y en Mérida es muy amplia y podemos encontrar también
1: y que están taquerías al alcance, que
0: están
1: de todos
0: al alcance,
1: costos,
0: ¿no? De sí, exactamente.
1: Todos los bolsillos.
0: A veces perdemos un poquito de vista creyendo que los restaurantes del norte son todo, y no lo es así. Tenemos una diversidad muy, muy grande. Ahora, también en el sector restaurantero hay un cúmulo de factores que llegan a encarecernos. Es decir, a principio de año siempre vemos el incremento en las rentas, vemos el incremento en el salario mínimo, el impuesto al salario mínimo también, perdón, el impuesto al salario. Y lo que sí te puedo decir es que Yucatán tiene restaurantes que son comprometidos con los requisitos y obligaciones que deben
1: cumplir. Es decir, que están cumpliendo la normativa.
0: Están cumpliendo. Si nosotros queremos tener un restaurante con toda la gente, por ejemplo, en el Seguro Social, dándole las prestaciones de ley, pues al final son factores que van a encarecer también nuestros alimentos. Ahora, si nosotros logramos tener la afluencia de público, turismo, como lo estamos pidiendo que haya, pues al final también vamos a dividir todos nuestros gastos entre 100 clientes. Pero si tenemos falta de turismo y nada más nos llegan 10 clientes, pues mantener nuestro restaurante al final lo tenemos que dividir solo entre esos clientes. Entonces es un cúmulo de factores que pueden afectar el menú.
1: Ya platicaremos en otra ocasión.
0: Claro que sí, con todo
1: gusto. Y fíjate que qué bueno que se hace esto precisamente para conocer opciones, sí, que a lo mejor de repente no conocemos, y para conocer que hay economías y, sí, y que puedo yo alcanzar y pasarla bien y divertirme y comer algo rico en esta semana. Israel, que les vaya muy bien.
0: Te agradezco mucho y nuevamente la invitación, por favor, meridarestaurantweek.com, y también ya pueden identificar los restaurantes que tienen en la fachada la imagen del evento.
1: El famoso tenedor, ¿no?
0: Exactamente.
1: Bueno, pues gracias, Israel López, presidente de La Canela. ¿Con qué nos vamos a salir? Vamos a hacer una pausa. Con Grupo Niche, venga.

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4: 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Estados.
5: Este jueves fue detenido John K., excomisario de Seguridad Pública Municipal de Jochitán, por su probable responsabilidad en brindar protección al grupo delictivo Los Cromos, brazo operativo del cártel Jalisco Nueva Generación en la región. Su captura formó parte de la operación en la que se detuvo al presidente municipal de Jochitán, Miguel N., y Carlos Alberto N., alias La Parca, quienes contaban con órdenes de aprehensión por los delitos de extorsión agravada y contra la seguridad del estado.
6: Yucatán.
5: Un elemento de la Secretaría de Marina falleció y otro resultó lesionado tras un enfrentamiento armado en las instalaciones de la Unidad Naval de Protección Portuaria de Progreso. Los primeros reportes indican que un marinero y un maestro sostuvieron una discusión que habría derivado en un intercambio de balas. Tras el incidente, autoridades federales resguardaron las instalaciones navales para permitir las diligencias.
6: Puebla.
5: La Fiscalía Estatal confirmó que Mateo Hernández, de 16 años, hijo del alcalde de Tecamachalco, Mateo Hernández López, quien fue hallado sin vida este miércoles en el municipio de Nicolás Bravo, había sido secuestrado el pasado 19 de septiembre y sus captores hicieron una exigencia económica a cambio de liberarlo. Las autoridades estatales informaron que, desde que tuvieron conocimiento del secuestro, abrieron una carpeta de investigación y brindaron acompañamiento especializado a la familia.
6: Durango.
5: Los padres de los 5 bebés que murieron en la unidad de cuidados intensivos neonatales del Hospital General de Zona Número 1 del IMSS, en Durango, acudieron este jueves a la Fiscalía General de la República para presentar una denuncia contra el Instituto Mexicano del Seguro Social y contra quien resulte responsable. El presidente de la Barra de Abogados de Durango, Fermín Alonso Flores, acudió con las familias a la FGR y señaló que no se descarta ninguna línea de investigación, incluida una posible negligencia ni la exhumación de los cuerpos para esclarecer las causas de las muertes. Con información de Leire Batalla, le saluda Alex Alcántara.
7: Bien, estamos de regreso. Saludo aquí en el estudio al diputado Alejandro Cuevas Mena. ¿Cómo estás, diputado? Bienvenido.
8: ¿Qué tal, Mauricio? Muchas gracias por la invitación, a ti y a todo tu auditorio. Saludos.
7: A ver, ayer se puso interesante, siempre es interesante el Congreso del Estado, pero ayer se puso interesante porque se estaban ahí discutiendo algunas acciones que tienen que ver, pues, de cómo ir mejorando toda la infraestructura que tiene que ver precisamente con energía, ¿no?
8: Así es, Mauricio. Mira, para nada es un secreto que hay problemas en el suministro de la energía eléctrica, que a la gente se le va la luz, que a algunos comercios se le va la luz. Es una deficiencia que no es de ahorita.
7: Sí.
8: Digo, no se trata de buscar culpables y tirarle grilla a nadie, pero es una realidad en la que venimos enfrentando ya hace algunos años por un tema del crecimiento que ha tenido Mérida, desorbitante, la zona metropolitana de Mérida concentra casi el 60% de la población. Imagínate cómo ha crecido. Hace unos años no era ni de cerca eso, ¿no? Entonces ha habido algunos puntos de acuerdo que han presentado, principalmente Álvaro Cetina, el presidente del PAN, en el sentido de que engañar a la gente, porque decirle a la gente que el Congreso del Estado les va a bajar el precio de la luz es una mentira. Decirle a la gente que nosotros podemos mover las tarifas es una mentira. Y nosotros no podemos engañar a la gente.
7: ¿Estás de acuerdo que el Congreso del Estado no tiene, no me gusta decir la capacidad, pero no está dentro de su rango de negociación darle solución a este tema? Porque es una infraestructura federal.
8: Es correcto, o sea, no está
7: entre nuestras atribuciones. Pero entonces, ¿por qué esos acuerdos? ¿No es un poquito lo que hace Álvaro de sacar un video de que a veces viene, a veces va, y ustedes salen así, no hombre, ¿nos vamos a solucionar todo?
8: No. Eso mira, y yo lo quiero dejar claro. La gente no va a decir ya, va a llegar mi recibo más
7: sí,
8: barato.
7: Llegó,
8: ¿no?
7: El diputado Cuevas solucionó la bronca.
8: Pues. No, lo que hicimos el día de ayer fue agarrar los puntos propuestos por el PAN, proponer nosotros un esquema más amplio, para que se le pueda dar soluciones a la gente reales. Y te voy a decir dónde sí están nuestras facultades, Mauricio. Por ejemplo, en el gobierno anterior crearon un organismo que se llama la Operadora Marítima y Energética, para que se encargue de la política energética del Estado. ¿Tú sabías que existe eso?
7: No.
8: El 99.9% de la población yucateca no sabe que existe. Lo que sí yo sé es que nos cuesta 30 millones de pesos al año y no hace nada.
7: A ver, y eso no es parecido a lo que hace Pablo, o sea, lo que voy en cuestión de funciones, lo que está haciendo la dependencia donde está Pablo Gamboa,
8: la
7: agencia de energía.
8: Creamos la agencia de la energía que ya está trabajando junto con la CFE, junto con la Secretaría de Energía, para hacer los estudios, para reclasificar.
7: ¿La otra dependencia que dice sigue vigente?
8: Sigue vigente, este año tuvo 28 millones de pesos de presupuesto.
7: A ver, ¿usted sabe
8: quién le encabeza?
7: ¿Quién le encabeza?
8: No, ni yo lo sé.
7: Ah, yo pensé que ibas a dar la sorpresa de que tú sabes.
8: No lo sabe nadie.
7: No, bueno, a ver, si tú que tienes...
8: Es un fantasma que crearon en la...
7: Tú tienes ahí información y no sabes, ¿no?
8: No, te juro que no. En la administración anterior, yo propuse, oye, vamos a eliminar...
7: Pero ustedes como diputados ya pidieron alguna información, diciendo, oye, a ver, ¿esto qué es o qué?
8: Ya, no sirve para nada, no ha funcionado, lo hicieron, y te lo quiero decir con mucha claridad, para dar concesiones en el puerto Altura.
7: Okay.
8: Y la Acipona, la Marina, les dijo, no, los mares son del gobierno federal, no son del gobierno del Estado.
7: Ahora, ¿eso se puede eliminar?
8: Claro, pero necesita los votos del PAN. Entonces nosotros le dijimos ayer a Álvaro Cetina, Roger Torres, a todos los diputados del PAN, a ver, vamos a eliminar esta cosa que nos cuesta 28 millones de pesos este año. Dijeron que sí. Yo voy a meter la reforma constitucional para desaparecerla.
7: Bueno, ahí ya en algo se pusieron de acuerdo.
8: No, mira, ese recurso, parte de ese recurso, destinárselo a la agencia de energía.
7: A ver, diputado, pero también la neta, digo,
8: capitalizando
7: esa agencia, no es poca la cosa, son 28 millones que ya quisiéramos tener muchos. Pero con 28 millones tampoco, digo, arreglas el tema del gasoducto y todo lo que se requiere para Yucatán.
8: Ahí te va, Mauricio, porque nosotros no paramos allá. Te digo una cosa, o sea, era muy fácil decir que la CFE resuelve el problema, hacemos el exhorto y ya, se acabó. No. También estamos exhortando a los municipios, incluyendo los de Morena, a que den los permisos, a que agilicen los trámites.
7: ¿Pero qué permiso,
8: en el
7: qué
8: marco trámite? De la ley? Por ejemplo, para el gasoducto, para Mayacán. Necesitan liberar los permisos para que llegue el gas, llegue de manera económica. Tú sabes que el gasoducto son las venas del cuerpo.
7: Sí, claro.
8: Y hoy la sangre, en vez de traerla en tubos, en vez de traerla en venas, la estamos trayendo por mar. Imagínate cuánto nos cuesta.
7: Ahí está la bronca, los permisos.
8: Sí, claro.
7: ¿Cuántos permisos faltan y qué municipios
8: son? Mira, cuando menos te puedo decir, y te voy a poner uno de que es de Morena.
7: UMAM. Sí.
8: O sea, ahí para que tengas claro, ¿no? UMAM. O sea, allá hay un tema, hay otros municipios. Pero bueno, ahí tienes uno. Dos, que se haga una mesa institucional, interinstitucional, donde esté la CFE, la Agencia de Energía, el Gobierno del Estado, el Gobierno Federal, el Ayuntamiento de Mérida, Mauricio, porque se dan permisos para desarrollar, ¿cómo se llama?, vivienda principalmente, y haz de cuenta que en una manzana donde habían 20 casas, el ayuntamiento da el permiso para que en esas se desaparezcan las 20 casas, se haga una torre y metan 500 departamentos. Entonces, ahí en la calle tú tienes el mismo cable que está llevando la luz.
7: No, eso
8: la
7: me
8: mismo
7: queda clarísimo.
8: Cable que está llevando hoy la luz, el mismo transformador.
7: No es la misma de hace 20 o 30 años, eso me queda clarísimo. Pero también hay una realidad, Alejandro. Se está apostando a un crecimiento industrial, por eso el ampliar el puerto de Altura, por eso el ramaje del tren Maya para que sea de carga. Es decir, se está invitando a las industrias que vengan y se agarren como base Yucatán, eso también va a generar muchísima energía. No sé si más, porque no soy ingeniero, o menos que la vivienda, pero a lo que voy es...
8: Mira, Mauricio.
7: La parte que se tiene que solucionar sí o sí es la del gasoducto, es la que más urge.
8: Mira, urge.
7: Y llevo gobiernos escuchando desde Rolando Zapata, Mauricio Vila, que ya viene, que ya viene, que ya viene.
8: Y no llega.
7: Y no llega.
8: Ahora, bueno, nosotros como Congreso, y te lo quiero decir, nosotros no vamos a hacer el gasoducto, pero sí podemos exhortar a los ayuntamientos, ver que en las leyes de Hacienda del próximo año, de ingresos de los ayuntamientos, a poner las facilidades para que se haga realidad de esto. La gente tiene que entender que en la medida en que este gasoducto se termine, vamos a tener gas más barato. Esa es una. Dos, claro que le apostamos al crecimiento, pero le apostamos a un desarrollo rural sustentable, a un desarrollo urbano sustentable. Esto quiere decir, ¿qué quiere decir? Que no le puedes apostar al desarrollo por encima de la calidad de vida de la gente. No le puedes apostar al desarrollo por encima del medio ambiente. México tiene firmado tratados internacionales. Está el Acuerdo de Kioto, que marcaba los estándares mínimos para desarrollar y que los pueblos se desarrollen cuidando el medio ambiente y cuidando la felicidad de la gente. Es lo que queremos nosotros. Por eso hay que ordenar, para que los crecimientos vayan en donde están los servicios. Yo te pongo un ejemplo muy claro, no solo del servicio eléctrico. Uh-huh. Recoge basura, le corresponde al ayuntamiento, bache, le corresponde al ayuntamiento, el alumbrado público, le corresponde al ayuntamiento. San Marcos, ciudad sustentable. Un fraccionamiento donde se crearon cientos, si no miles de viviendas, chiquitas por cierto. Y el ayuntamiento dio los permisos. El ayuntamiento los dio. Esa gente paga el predial. Pero hasta hoy no se municipaliza ese fraccionamiento. ¿Y quién les da el servicio, Mauricio? Pagan el predial, no, claro, y no le recogen la basura.
7: A ver, yo lo que
8: pagan el predial aquí, y no les ponen alumbrado público.
7: Se han anunciado 70 mil casas por el gobierno federal. Ojo, gobierno federal. Que se van a construir gran parte en la zona metropolitana. Por eso vuelvo a lo mismo. O sea, a mí lo que no me gustaría escuchar hoy es las jaladas de por un lado de Álvaro, que sus videos están muy padres, bien producidos, pero no solucionan un carajo, ¿no? Porque para eso están hechos, nada más. Así para es. Causar ruido. Pero tampoco estaría padre escuchar que se hicieron ayer exhortos, pero nada más culpando a una parte del entorno, del ecosistema político, cuando lo que queremos es que se solucione el tema de la luz.
8: Es correcto, Mauricio. El tema es que lo que nosotros podemos dar de alcance es hacer los exhortos parejo. Te digo, no es así echarle la culpa a nadie, ni al ayuntamiento, ni a la CFE, ni al gobierno. No, es hacernos responsables todos de lo que nos corresponde. Y, por ejemplo, este desarrollo de las viviendas que tú dices, se va a hacer una ciudad Ucú.
7: Eso necesita energía, ¿estás de acuerdo?
8: Estoy de acuerdo,
7: ¿cómo claro, vamos a surtir energía eso? Pero
8: concentras, escúchame esto, concentras el desarrollo en polos, y esos polos los atiendes en bloque. No poner un edificio acá, o sea, vas desgastando la transmisión de energía, la distribución de energía, y eso hace que la cablería, para que lo entienda la gente, más vulnerable, que es la más antigua, sufra estos
7: daños. Yo no soy experto en energía, pero lo que soy experto en escuchar mentiras.
8: Yo no soy experto en energía, pero fui integrante de la Comisión de Energía de la Cámara de Diputados, estuve en cientos de foros, en cientos de análisis, tuvimos la facultad de hacer una propuesta de reforma energética, y te digo que aquí...
7: Alejandro, una vez que se destraben los permisos como el Dumán y eso, ¿qué sigue?
8: Que sigue, que se termine el gasoducto y que empiece a funcionar. Y te voy a decir una cosa, lo de que está pasando con la planta, la generadora de energía, esta de ciclo combinado.
7: La que estaba acá por la salida del aeropuerto. Que ya está lista.
8: Bueno, ya está.
7: Falta el gas.
8: No, el gas hay, pero
7: no suficiente. Hay
8: gas no suficiente y hay gas caro. Lo que necesitamos es que llegue, pero estamos a tiempo, porque te voy a decir una cosa. Quienes saben de cuestiones energéticas, saben que cuando se arranca un proyecto de esto, bueno, una refinería, una planta de ciclo combinado, tienen lo que ellos le llaman el efecto bañera. Cuando ellos arrancan de acá, empiezan con una producción baja, porque están en prueba. Y luego, 1 o 2 años se estabilizan, empieza una producción que es al 100%, 25, 30 años, y luego suben otra vez a reducir su producción. Eso se llama el efecto bañera.
7: 25, 30 años ya nos
8: cargó el payaso, ¿eh? No. 25, 30 años su funcionamiento idóneo.
7: Dije, no,
8: aquí viene, aquí te dije, 1 o 2 años de la curva de aprendizaje, como le puedas llamar, 25, 30 años de estabilidad y después empieza su decadencia.
7: Así es la información que tiene usted en el Congreso. 2, 3 años, ¿cuánto faltaría para que esa planta digas ya está al 100?
8: Bueno, eso va a tener que ser del te vuelvo a repetir, sí, de lo que le llaman el efecto bañera. Puede ser, hay proyectos que al año ya están generando al 100%, a los 2, 3 años. Eso depende de cómo se haya realizado estas plantas, ¿no? Yo lo que te quiero decir, Mauricio, yo no voy a engañar a la gente. Yo no le voy a decir como el pan. Este punto de acuerdo va a ser que pagues menos, ¿no es cierto?
7: No, a ver.
8: Pues este punto de acuerdo va a ser que no es
7: cierto. Eso no nos sirve nada.
8: Pero esto sí arregla los vicios que hay para que ya no siga ocurriendo un crecimiento desordenado, que la gente tenga menos servicios, que le llegue menos luz, que no tengan agua. Esto va a ayudar también, Mauricio, estos 28 millones de pesos, que no son muchos, pero...
7: Bueno, a ver, todo sirve.
8: Se está yendo a la basura.
7: Todo sirve.
8: ¿Estás de acuerdo?
7: Sí, claro.
8: Eso que se sume para que se hagan los estudios, para que se hagan los programas, para que beneficien a la gente. Hoy está beneficiando a 5 empleados nada más.
7: No, pues, ¿qué te digo? Alejandro, como siempre, muchas gracias.
8: No, al contrario,
7: Mauricio, diputado, muchas gracias. Alejandro Cuevas, luego te invitaremos ahí para seguir platicando este tema.
8: Claro que sí, ¿sale? Un cafecito o algo más amargo.
7: No se diga más. Gracias al diputado Alejandro Cuevas. Vámonos una pausa. ¿Con qué nos vamos, Ale? Ah, Víctor Manuel, venga.

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8: Madres de familia de la escuela primaria Salvador Alvarado en Tixcacalo, Pichén, denunciaron que fueron citadas por la supervisora de la zona escolar 039 luego de que expusieron una serie de inconformidades relacionadas con la seguridad y la salud de las niñas y niños. Relataron que la escuela tenía una plaga de garrapatas, además que el director de la primaria amenaza a quienes no pueden pagar las cuotas escolares con colocarlos en una lista negra. Del tema, esto platicó una de las tutoras.
9: El trato del director también llega a ser violento y déspota hacia padres de familia y hace comentarios de tipo de que a los que no paguen la cuota se les va a poner en la lista negra, cosas por el estilo que entendemos no corresponden al director de la escuela sino al comité. No hay rendiciones claras sobre los ingresos que tiene la escuela sobre cuotas, sobre eventos, sobre donaciones, y así se ha mantenido al menos durante los últimos dos ciclos escolares. No hay información clara, se nos omite información.
8: Las mamás expusieron que el director de la escuela primaria Salvador Alvarado en Tixcacalo, Pichén, tampoco es claro con las acciones, como una supuesta fumigación contra la plaga de las garrapatas, ni las finanzas de las donaciones y con el cobro de cuotas. Para MBS Noticias Yucatán, Claudia Arriaga.
10: Bien, estamos de regreso. Saludo aquí en el estudio al doctor Jorge Martínez Ulloa, director general del Centro Estatal de Transplantes de Yucatán. Doctor, ¿cómo estás? Bienvenido.
11: Hola, Mauricio. Muy bien, gracias. ¿Tú qué tal?
10: Bien. Oye, bueno, platicar acerca de este Día Nacional de la Donación de Transplantes de Órganos y Tejidos. Te preguntaba, ¿cuándo es? Me dices, es mañana.
11: Correcto, mañana en México se celebra, como todos los años, el Día Nacional de la Donación y los Transplantes. Y es un poco con el fin de platicarlo con familia, de reflexionar sobre el tema.
10: ¿Qué tan bondadosos nos hemos convertido o seguimos en la situación? ¿Por qué? Porque tienes que tener conciencia para hacer eso, decir, oye, yo si en algún momento me voy a morir, ¿no? Todos vamos a morir, desde luego. Pues me gustaría, si algún órgano está sano, que lo ocupen para alguien más, ¿no? ¿Qué tan bondadosos seguimos siendo o hemos disminuido o estamos un poquito más conscientes? Me refiero a Yucatán, ¿eh?
11: Yo te diría que sí, que mucho. O sea, en términos generales, el yucateco es muy empático, el mexicano en general es muy empático, y tenemos pruebas de otros eventos, ¿no? Por ejemplo, con el temblor, ¿no? Tú veías como la gente cuando estaba temblando, salía corriendo. En cuanto terminaba el temblor, la gente se regresaba a ayudar, ¿no? Que eso no solamente se ve en México. Y lo mismo pasa un poco con el tema de la donación. O sea, si tú te acercas a la familia de manera tranquila, le platicas muy claramente cuál es el fin de lo que significa la donación, en la mayoría de los casos te dicen que sí.
10: ¿Aunque no estén inscritos en un padrón de donantes?
11: Sí, porque finalmente la familia es quien dona, ¿no? Legalmente.
10: Okay. Bueno, sí, pues tú ya no estás, ¿no?
11: Quien lo autoriza. ¿Qué es lo complicado, a lo mejor, por lo cual no ha avanzado mucho México en general? Que en Yucatán, la verdad es que sí hay que reconocer que sí se ha avanzado mucho, porque se ha trabajado mucho en la materia, es que tengas a gente que soporte un evento de estos tan complicado en cuanto a logística, porque es, pues, ten gente que esté capacitada 24/7 en los hospitales para detectar a los donantes, que esa persona verifique que los órganos son viables, elimines cualquier riesgo sanitario de infecciones transmisibles o cáncer. Después que venga la logística de distribución de órganos, a lo mejor algunos órganos se quedan en el estado, otros salen al interior de la República. Luego arma los programas de trasplantes, ¿no? Habla a los receptores, haz pruebas de compatibilidad. O sea, eso es lo que yo creo que es
10: y en ese tema logístico y en ese tema de ir avanzando en tener las herramientas necesarias, ¿cómo estamos nosotros como estado?
11: Mira, yo te diría que muy bien. O sea, desde hace muchos años se lleva trabajando en esto. La verdad es que yo creo que sí hay que reconocer el trabajo del gobierno del estado, que sí le pone mucho interés. El doctor Alcocer está muy pendiente, como pocos secretarios del programa de trasplantes. A mí personalmente me habla y me dice, oye, ¿cómo va esta donación? Me ha tocado que nos, de repente, nos desatoren problemas por cuestiones legales. O sea, yo creo que en Yucatán estamos bien, estamos organizados, por lo cual creo que debemos sentirnos muy orgullosos, ¿no?
10: Doctor, hace un año, recuerdo, platicábamos cuál es el principal órgano que hay. Hay una lista de espera en el estado. Recuerdo, hablábamos del riñón, ¿no? Aquí me ha tocado ver muchas personas que de repente pues tienen complicaciones con los riñones, diálisis, etc. Hasta de plano, si no hay un trasplante, pues simplemente se mueren. ¿Seguimos en esa misma situación, que sea el primer lugar riñón?
11: Sí, aquí en Yucatán sí. O sea, básicamente lo que hacemos aquí es riñón, hígado, córnea, hueso y piel. Pero hace rato platicábamos que en México, afortunadamente, cada vez es más frecuente que se resuelven trasplantes exitosos de corazón, pulmón, ¿no? Desde el COVID ha tenido mucho auge el trasplante pulmonar.
10: ¿Pero por COVID, no por cigarro?
11: No, desde el COVID como que agarró mucha fuerza el trasplante pulmonar por la fibrosis que ocasionaba la inflamación del COVID en el pulmón.
10: Ahora, las personas que nos escuchan a través de EXA, a través de La Mejor, y que cada año se hace, y que a lo mejor dicen, oye, a mí me gustaría, cuando yo parta de este planeta, dejar algo, ¿no? Dejar ayuda. ¿Cómo se pueden inscribir?
11: Mira, no hay, qué bueno que preguntas eso. No es como que tengamos una lista en los hospitales y estemos ahí, ¿no?, buscando si está registrado o no. La ley es muy clara, en el sentido de que la familia es quien finalmente te autoriza a donar los órganos.
10: Aunque tú lo hayas dicho en vida, oye, yo quiero cuando me muera lo que puedan ocupar, o sea, de mí.
11: Finalmente, sí hay un documento legal que se llama voluntad anticipada, que tienes que ir con un notario y hacerlo, que siendo práctico.
10: No, pues es quien lo va a hacer, ¿no?
11: ¿Quién lo va a hacer? Te cuesta y aún así, y todo. Mira, yo en 22 años que llevo dedicándome a esto, nunca me ha tocado que alguien llegue con una voluntad anticipada, y aunque me llegaran, yo siempre le preguntaré a la familia, ¿no? O sea, creo que tiene que ser algo muy consensuado, todos tienen que estar de acuerdo. Y lo que sí me ha pasado es que de repente hay algún familiar que como que no está de acuerdo y en esos casos preferimos mejor no entrar en el caso y no llevar a cabo la procuración, si es que toda la familia no está de acuerdo.
10: En algún momento, y esta pregunta te va a parecer quizás fuerte, pero en algún momento en muchos otros países y en México empezaba ese foquito rojo del tráfico de órganos. En ese sentido, ¿cómo se protegen ustedes precisamente para que todo esté en norma, para que lo que se... algún donante que diga, oye, este corazón sirve, pues precisamente llegue a las manos que lo necesita de una manera transparente, de una manera que sea eso, que sea legal? Claro, ¿cómo se protegen a nivel institución?
11: Yo creo que es uno de los grandes mitos que existe el famoso tema de tráfico de órganos. No existe un caso reportado en la historia en México. Es muy complicado porque finalmente la gente que hace un trasplante pues es gente con una altísima especialidad. Necesitas demasiada estructura.
10: O sea, no es así que llegues y cualquier hospital te lo haga.
11: No. O sea, necesitas soluciones de preservación para los órganos, inmunosupresores, mucha gente, muchos médicos que se involucran. Y te repito, no hay un solo caso de averiguación previa en México de que esto haya,
10: ¿no? Doctor, pues te agradezco como siempre. Muchísimas gracias.
11: Al contrario, Mauricio, gracias por el espacio y pues invitar a la gente el 27, ahí en Paseo Montejo, en la Bicirruta, vamos a tener un evento para promover la cultura de donación.
10: Perfecto, pues ahí estaremos el doctor Jorge Martínez Ulloa, director general del Centro Estatal de Transplantes de Yucatán, platicándonos precisamente acerca de esto, el Día Nacional de la Donación de Transplante de Órganos y Tejidos. Vámonos con Israel Medina.
12: El Congreso de Yucatán aprobó por unanimidad un exhorto a la Comisión Federal de Electricidad para poner fin a la grave y recurrente crisis de apagones que afecta a miles de familias, comercios y servicios en la entidad. Durante la discusión, el diputado local del PAN, Álvaro Cetina Puerto, señaló que no se debía dar más largas al tema.
13: Qué bueno que ya vamos a dejar de debatir y vamos ya a actuar, porque pues los yucatecos llevan más de 420 días desde que presentamos el primer punto de acuerdo para solucionar la problemática de luz, de los altos costos de la tarifa eléctrica. Y qué bueno que el día de hoy pues ya vayamos a probar, a discutir pues este punto, mejorándolos si cada uno tiene nuevas propuestas.
12: Morena hizo una contrapropuesta de 15 puntos, por lo que el dictamen se modificó y por fin logró el visto bueno de la bancada oficialista, que había mantenido en la congeladora el punto de acuerdo. En ese sentido, el diputado Mario Cuevas Mena señaló la importancia de que la infraestructura eléctrica pueda anticiparse a las necesidades derivadas del desarrollo urbano y económico. De igual manera, mejorar el intercambio de información sobre nuevos desarrollos y proyecciones de demanda energética.
14: El H Congreso del Estado de Yucatán, en plena observancia de la división de poderes, exhorta respetuosamente a las autoridades de los tres órdenes de gobierno para que continúen trabajando bajo un esquema de corresponsabilidad institucional, reconocimiento que el crecimiento demográfico y económico de Yucatán constituye un fenómeno positivo, para que se requiera de una planeación anticipada y coordinada, para garantizar que la infraestructura eléctrica y los demás servicios públicos mantengan capacidad suficiente para atender las necesidades presentes.
12: El acuerdo pide también información sobre montos, plazos y metas medibles para modernizar la red eléctrica, así como un calendario real y verificable para alcanzar la autosuficiencia energética. Se solicitan también descuentos o bonificaciones en los recibos de luz para quienes sufran cortes del suministro, la aceleración de los proyectos del gasoducto y las centrales de ciclo combinado, además de información sobre el estado real de la infraestructura en la entidad. Para MBS Noticias Yucatán, Israel Medina.
10: Vámonos rápidamente, una pausa. Gracias, Israel. ¿Con qué nos vamos ahora, Ale? Con la India. Vámonos, regresamos.

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9: 2:58 PM. Ale, ¿con qué nos vamos?
10: Nos vamos a despedir con algo de Luis Enrique, como siempre, también salsa.
9: Ah, qué rico. Pues vámonos, terminar. Vámonos con pura salsita. Escuchamos el lunes.

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1: Esta canción va con mucho cariño y con mucho respeto hasta el cielo para nuestro aventurero, Jason Jiménez.

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4: Plebetones de mi corazón, oigan, ya son las 4:40. ¿Cuál 44? ¿Por qué estoy diciendo 44? Ya son las 4:22 minutos hours. Es que lo sumé. Sumé 22 más 22, por eso dije, son 24, es que hace rato estaba haciendo sumas por algo que me habían preguntado, pero bueno, oigan, ya estamos por acá para hacerte compañía en esta tarde de viernes, 25, o sea, 25 de septiembre, ay, yo bien bilingüe, ¿verdad? Oye, mi hermosura de mi corazón, te voy a compartir en el número de WhatsApp 9999055834, para que la banderola se me vaya reportando. Me venga diciendo, hola, acá estoy, me reporto, porque hoy es viernes y obviamente ya toca alocarse, obviamente el cuerpo lo sabe. La banda que se va allá a, pues más que nada regresar a trabajar, o incluso puede irse a una fiesta, o simplemente esperando que llegue fin de semana para ya empezar a descansar ahí como tal, como se debe y como se merecen. ¡Ay, tan bonito este sticker, Uciel! Saluditos para ti, buenas tardes al buen Uciel, vamos a mandarte este sticker bonito y bellaco. Vámonos con esta rolita de sombrero vaquero de nuestro querido Germán Román y mi banda El Mexicano. La verdad es una rolota, así que mi plebetón, ya te la sabes. A las 6 tenemos nuestra hora locochona y a las 8, pues, yo ya me voy. Pero mira, tenemos 4 horas, bueno, como 3 horas y media más o menos, de puro merequetengue y mucha plática. Así que ya te la sabes, repórtate por acá y yo te dejo con la rolita.
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1: Ahorita nos vamos con Edén Muñoz y Alfredo Olivas. Recuerdos en común, aquí nomás en la mejor, ya son las 4 con 31 Minutes Hours, por el betón de mi corazón.

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19: Ya estamos por acá de regreso, plebetones. Oigan, acá la banderola se me sigue reportando. Vamos a escuchar acá este audio. Vamos a ver dónde está. Ahí está, le picamos por acá y vamos a escucharlo, mi querido Gabo, Gabriel. Hola, Gabo, Gabriel. ¿Cómo estamos?
20: Tienes tan bonita voz, plebe.
19: Gracias, plebetón,
20: de la 90.1.
19: Gracias, ¿eh?
20: Gracias, plebe.
19: Saluditos para ti, plebetón, que tengas una excelente tarde. Y es más, ¿no has escuchado mi voz de macho pecho peludo cuando llega Jack en Jack? ¿Cómo se llama? Era Jack, ¿cómo era el apellido? Jack Basto, ¿verdad? Creo. No me acuerdo el apellido, pero el Jack no ha llegado el día de hoy. Hoy nos sentimos mujeres. ¿Cómo estamos, mi querida Brenda? Acá dice plebe hermosa. Saluditos para ti, para toda la banderola. Así es. Oye, me está pidiendo una rolita. Esta rolita entra a las 6, ¿eh? A las 6 sí puedo poner en esta canción, pero te prometo que a las 6, mira, me aguantas las carnitas. Suena a las 6. Oigan, hoy llovió un poquito, pero creo que ya no va a volver a llover. Creo que se va a quedar así bonito y bellaco, porque luego les digo una cosa y luego el clima pues, le da por hacer lo que quiere. ¿Cómo estás? Acá estamos bien, Felipe, la verdad. Estamos tranquilones y la verdad no me había dado cuenta que era viernes. En mi mente era jueves, pero no. Hoy estamos en viernes, ya terminando esta penúltima semana del mes de septiembre. Y la verdad, hoy quiero que me digan algo. ¿Qué es esa cosa que normalmente ustedes hacían así como que en su rutina? Pero ahorita honestamente dicen, ay, pues ¿para qué? O sea, por la flojera ya no lo hacen. O sea, esas cosas que ya no hacen porque les da una flojera mina tremenda. Mándamelo a través de WhatsApp y mis hermosuras de mi corazón. Mientras yo los dejo con los dos cardenales de Todas y de Nadie aquí nomás en La Mejor.

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1: Hoy la rana con sombrilla obviamente tiene que salir porque de hecho estoy acá checando el clima, mis hermosuras, y de hecho dicen que hay llovizna hasta las 8 de la noche en diferentes partes de acá de la ciudad de Mérida. Entonces, para que ustedes sepan, estén pendientes, pero caliente, de que no se me confíen, no vayan a dejar la ropa afuera y que se duerman 20 minutos porque, ay no, plebetones, imagínate que ya terminaste de tender toda la ropa y luego cae el aguacero. O mínimo, si estás ahorita lavando, pues tiéndola adentro. Si tienes algún espacio por allá, pues para que no hagas doble chamba. Mira, yo te estoy ahorrando. De mira, un consejo de huevona te estoy dando en este momento. Así que, pues por eso, te voy comentando que hasta las 8 hay posibilidad de lluvia, menos del 50. Así que, todo tranquilito. De hecho, ahorita mismo tenemos sensación térmica de 36. Y en este momento te quiero dejar con algo de Grupo Firme, esta canción que se llama Vuelve, te la voy soltando y recuerda que a las 6 tenemos nuestra hora locochona. ¿Cómo estamos, mi querido Panchito, que estás por allá existiendo? Muchas gracias por esa imagen bien bonita. ¡Vámonos! Por cierto, ya son las 5 con 3 minutes hours. ¿Dónde andas? ¿Dónde estás yendo? Contáctame. ¿Cómo contáctame? Bueno, sí, contáctame, ¿verdad? Mándamelo a través de WhatsApp y plebetón o plebetona.

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22: Acá ya estamos de retache, ya son las 5:21 Minute Towers. Vamos a ver qué nos andan diciendo por acá por mi querido Carlos. Carlos, acá como siempre, dice que está dándole con toda la repartición, ¿eh? Qué padre, ¿eh? Ahí por Francisco de Montejo, que está la llovizna, ¿eh? Ya les dije, ya vieron que sí, plebetones. Mira, les dije la verdad. Me puse a checar en más de 3 lugares. Y en todos esos aparecía llovizna. Y dije, bueno, yo creo que más claro ni el agua, ¿verdad? Oye, acá me están diciendo, plebe, un gusto saludarte aquí por el norte, por Plaza del City, ya saben por dónde. está la llovizna, ¿dónde está? La rolita del Grupo Firme, la nueva que se estrenó ayer. Creo que todavía no te la vengo manejando, todavía no te la vengo manejando, pero cuando esté, mira, la vamos a poner, plebetones. Mira, así bien bonito y bellaco. Saluditos para ti, mi querido Enrique. ¿Qué les parece si los dejo ahorita al ritmo del pulpo que se llama Abajo del Pantalón? No, hombre, esos títulos que se avientan este plebetón. Pues bueno, mira, te la voy soltando, ya son las 5 con 22 minutitos.

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1: Hoy andamos modo pulpo, o sea que ando haciendo varias cosas en este momento. Y hace un ratito yo les había comentado esa pregunta, ¿no? ¿Qué es lo que normalmente ustedes hacían? Pero ahorita, la neta, ya lo dejaron hacer porque les dio la flojera. Porque dijeron, pues, ¿para qué? No necesito hacerlo, ¿ya saben? Entonces, pues, ya me llegaron, obviamente, acá las respuestas hace un ratito. Una disculpita. Ahorita, mira, ya estamos, mira, como gordos en tobogán. Oye, acá me estaban comentando que esa cosita que normalmente hacían antes, pero ahorita, la neta, ya les vale queso y dicen, pues ya ni modos, ¿no? Pues puedo vivir sin eso. Son las salidas ya después de las 9 de la noche. Ya, si te están invitando para salir, que no sale esta personita. Que dice, mejor una dota. De hecho, mira, ahí tienes algo bueno, porque no estás ahí gastando, plebe. Mira, tienes ahorrado tu dinero. No estás malgastando y literalmente lo puedes usar para otra cosa. Yo digo, entonces, mira, ahí te lo compro. Incluso te está haciendo bien el no salir después de las 9. Y luego las ojeras, plebe, las ojeras. Eso es lo que más odiamos, obviamente, más en nuestro cutis, en nuestra cara. Entonces, mientras no tengas ojeras, mejor no te me desveles, ¿eh? No te me desveles si no quieres que aparezcan esas cosas en este momento en tu cara, pues literalmente en un futuro, ¿verdad? Acá me están comentando que ir al súper, que prefiere ir a comprar en las tienditas. Aunque gasta más, ¿verdad? Pero prefiere ir en las tienditas, ahí. Y mira, de poquito en poquito, ir a visitar al don de la tienda cada día, porque se le olvidó que la mayonesa, que la catsup y lo demás. Bueno, ¿qué prefiere hacer eso? Oigan, mis hermosuras, ahorita seguimos, porque mira, estamos cortitos de tiempo. Vámonos con Megaboom, esta rolita que se llama Agüita de Coco. Y ya a las 6, ¿no? A las 6 nos desquitamos, plebetones.

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1: Ahora sí, mis hermosuras de mi corazón, ya son las 6:02 en este momento. Ya estamos con todo, obviamente, ya podemos irnos como gordos en tobogán. Y oigan, en este momento, ya iniciando al tiro, ya tengo unas canciones ya pues en la lista. Como tal, pues para que podamos poner en esta hora, así que ya se la saben. Mi querida Gaby, ¿cómo estamos? Saluditos para ti y también para todas nuestras queridas pelusas, superlamas que están por allá. Saluditos para cada una de ustedes. Y pues la verdad, en este momento pues estoy ahí checando las respuestas de la pregunta que les hice hace un ratito. ¿Cuál es esa actividad o cosa que normalmente dejaste de hacer por flojera? La neta, me di cuenta que igual como yo hay bastantes personas flojas. Y la verdad me encanta porque somos del mismo team. Hay unas personas que me dijeron que el tender su cama. Total, en la noche se va a volver a revolver. Pues, ¿para qué, verdad? ¿Para qué lo pones? ¿Para qué lo acomodas? Bueno, yo lo hago con mi hamaca.